Perfecto, pues ahí quedó nada menos y nada más que Carlos Vives y Juan Luis Guerra y sus 440 Busco en el Mar, lo más reciente, lo más calientito aquí en nuestra programación, en este super programa donde siempre escucha usted primero los éxitos aquí, después. Oiga, después será en otra parte.

0: Perfecto, súper, pero súper cañonazo le hemos entregado esta tarde aquí en tu frecuencia.
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0: Perfecto, nosotros continuamos con una nueva proyección aquí a través de Radio Geni. Aquí está Efecto Elegante, para ti y para mí.

0: Perfecto, pues ahí quedó esta nueva versión, este nuevo estilo, estos chavalones, efecto elegante, y nadie sabe lo que tiene hasta que lo ve perdido. ¡Continuamos!
1: ¡Vámonos! Así es.

0: dónde? ¿La llevo?
1: Manito, no, gracias, hombre. ¿Qué no ves que estoy esperando al viejo del sombrerón?
0: Uy, qué caray, no me diga que viejo tan afortunado.

Perfecto, sabor y ritmo aquí a través de nuestro programa de esta tarde. Continuamos con más de nuestra super programación aquí en el 760. Aquí está la voz de Roberto Carlos.

Perfecto, pues hemos escuchado este bonito tema, te voy a esperar y nos vamos agradeciéndoles a todos ustedes el que nos haya acompañado esta tarde aquí en el 760. A continuación nos vamos con este tema de Yair y Majo Aguilar, lo más nuevo, lo más reciente de Yair y Majo Aguilar.

0: Perfecto, pues así le hemos puesto punto final a nuestro programa de esta tarde, la super variedad musical, y no te apartes de mí. La participación de Yair y Majo Aguilar, de su más reciente material, lo escuchaste aquí en Radio Geni, desde Nogales, Sonora, México. Bueno, pues estamos listos para iniciar nuestros comentarios deportivos esta tarde aquí en el 760, desde Nogales, Sonora, México. ¿Con qué vamos a iniciar? Vamos a iniciar con esta super nota indiscutiblemente, donde el equipo mexicano, nuestra gente que participó en los Juegos Centroamericanos y del Caribe, donde hicieron un trabajo fenomenal, un trabajo sensacional. Y por supuesto, pues hay que destacar que también los sonorenses cierran con 20 medallas en los Juegos Centroamericanos y del Caribe 2026, que por cierto, pues el día de ayer concluyeron, y los deportistas sonorenses cerraron con gran cosecha de preseas. 20 preseas el día de ayer para cerrar estos Juegos Centroamericanos y del Caribe allá en Santo Domingo 2026, que ayer llegaron a su fin, por cierto, como ya le mencionábamos. Y fíjese la gran cantidad, todo un récord para México en esta participación 2026. México se llevó 167 medallas de oro, 125 de plata y 115 de bronce, para un total de 407 medallas. Vaya usted qué tremenda actuación, y merecen nuestro reconocimiento, merecen nuestra admiración estos jóvenes que indiscutiblemente hicieron un super papel allá en estos Juegos Centroamericanos y del Caribe, donde México obtuvo 167 medallas de oro, 125 de plata y 115 de bronce, para un total de 407 medallas. ¡Qué bruto! ¡Qué actuación!
1: Dominio total.
0: Dominio total. Y el segundo lugar se lo llevó Colombia con 266. El tercer lugar se lo lleva Cuba con 155. Venezuela quedó en el cuarto lugar. Y República Dominicana quedó en el quinto lugar. Bueno, pues este medallero de medallas que se trajo México en estos Juegos Centroamericanos y del Caribe 2026, pues todo un éxito. Nuestro reconocimiento, nuestra admiración, y por supuesto, esperemos que verdaderamente sean apoyados estos jóvenes que han hecho un trabajo fenomenal, que han hecho un trabajo sensacional y que merecen todo nuestro reconocimiento. ¿Cómo la ves, Felipe, con esta actuación de México en estos Juegos Centroamericanos y del Caribe? Buenas tardes, Felipe.
2: Claro, güerito, buenas tardes al auditorio. Es señal, güerito, que están trabajando las federaciones en todos los estados. Recuerda que se hacen los primeros los torneos locales, luego estatales, prenacionales, nacionales, y ahí se van, y queda lo mejor, güerito, y lo mejor es lo que va y compite por aquellos rumbos. Y sí, definitivamente fue una actuación de esas, de película. Rebasaron las 140 medallas del anterior pues, torneo de pues, centroamericanos y del Caribe.
0: Exactamente, pues hoy doblaron, fueron 407 medallas las que se trajeron.
2: Sí. Fíjate, no, yo te decía de oro.
0: Ah, sí, sí, sí.
2: Hoy agarraron, creo, 167.
0: Exactamente.
2: Se fueron con muchas medallas de oro, güerito, y normalmente la gente que gana medalla de oro está firme para las clasificatorias a los olímpicos, incluyendo ahí en estas preseas de oro, güerito, está la selección sub-20 de México. Ayer le ganó a Estados Unidos 2-1, güerito, perdón, 2-0, 2-0 ganó la selección mexicana y clasifica directo a los olímpicos, güerito, que no habíamos clasificado en los olímpicos anteriores, Hoy califican a olímpicos y hoy califican a lo que es el mundial sub-20. Entonces, y es bicampeón México en el fútbol, en estos torneos centroamericanos del Caribe con la sub-20. Y Cambreros, el jugador de Chivas, de ahí de la cantera de Chivas, jugador letal, güerito, fue el que tuvo el trofeo como jugador más valioso, le dieron un trofeo conmemorativo de eso, y también fue el campeón goleador del torneo. O sea, México fue por todas las canicas en fútbol, güerito, y ahí es donde siempre pedimos, siempre lo hemos comentado, güerito, el auditorio sabe que siempre tú y yo estamos pendientes de jóvenes, y fíjate que estos jóvenes se pierden. Hemos ganado Mundial Sub-17, hemos quedado tercer lugar en los olímpicos, primer lugar, campeón, somos campeones olímpicos también, pero toda esa generación se pierde, güerito, porque nunca debutan en primera división. ¿Cómo ves?
0: Sí, pues, y qué bueno que, pues ahora supuestamente se les va a dar la oportunidad a estos jóvenes para que sigan trabajando duro y que su carrera no se trunque, como tú bien lo mencionas, que sigan adelante y que se les dé la oportunidad en cualquiera de los equipos mexicanos, porque han hecho un trabajo fenomenal, han hecho un trabajo sensacional, siendo bicampeones. Y qué bueno que tocaste ese punto, mi querido Felipe, porque es muy importante. Ahora también las federaciones de nuestro México tienen que estar muy alertas, tienen que estar muy pendientes de estos jóvenes participantes en estos Juegos Centroamericanos y del Caribe. Bueno, pues felicidades, enhorabuena y que sigan la cosecha de éxitos para todos estos deportistas que han participado en este evento deportivo. Pues, ¿qué nos tienes ahora, mi Felipe?
2: Pues nada, ahorita lo que está pasando en la League Cup, donde pues nos ha ido muy mal, güerito. De 18 que teníamos, ya quedan nomás, van a quedar 4, güerito. Esta fase se termina esta semana, los últimos juegos, y fíjate la manera en que están compitiendo en la League Cup. De esto se van a ir directo a cuartos de final, güerito. Van a pasar 4 equipos de Estados Unidos y 4 equipos de México. Los de Estados Unidos, estén como estén, hayan quedado como hayan quedado, hay una clasificación ahorita, por ejemplo, Chile ya está afuera. América está en primerísimo lugar, ahorita después de su triunfo ayer 3-1, quedan en primer lugar, segundo lugar Juárez, ahorita, tercer lugar Cruz Azul, y cuarto lugar ahorita está el León. Son los 4 que pasarían por México en este momento. Y los otros 4 de Estados Unidos están por definirse, porque la mayoría de ellos llevan la misma puntuación que tienen estos 4 de México, y no sabemos cómo vaya a quedar lo que son los 4 equipos de Estados Unidos. Lo que sí sabemos es que se van a ir directo a cuartos de final, y la semifinal podría ser en México. No se vaticina, güerito, pero está reservado el Banorte, por si acaso hay chance de jugar una semifinal allá, ya sea que quede el América en primerísimo lugar y o Cruz Azul, que son los que son compiten ahí en el Banorte, son ellos son locales ahí, pero sería solamente en caso de extraordinario, pero está diseñado, güerito, para que se juegue los cuartos de final acá en Estados Unidos. Van a ser 8 equipos los que clasifiquen, 4 de Estados Unidos y 4 de México, y pues vamos a esperar, güerito, es un albur que todavía se lo están jugando, ya, como te lo comentaba, le comentábamos al auditorio que apenas acá en México hay 3 jornadas que se han jugado, todavía ni se acoplan los equipos, y luego se fueron a este torneo que es muy importante, ¿no? Vimos a un Chivas, güerito, que no ha podido ganar, empató y luego perdió en penales, lleva un solo punto, ya Chivas está descalificado, yo creo que Chivas juega su último partido de compromiso y se devuelve a casa a preparar el partido de la próxima jornada, pues lo que toque ya en lo que es la Liga MX, este fin de semana empieza la jornada número 4 el día sábado, güerito.
0: Exactamente, pero fíjate, Felipe, qué vergüenza, por ejemplo, el día de ayer el equipo de Seattle Sounders, le ganó al equipo de Querétaro 3-0. El Cruz Azul, como tú bien lo mencionas, le pegó al equipo de Nueva York City 2-1. Filadelfia le ganó al Necaxa 3-1. El equipo de Chicago Fire le gana al equipo del Santos 3-1. Nashville derrota al equipo Atlético de San Luis 4-1. Austin FC le ganó al Puebla 3-0. San Diego FC le ganó a los Cholos de Tijuana 1-0. Y el América le ganó al equipo de Portland por el marcador de 3-1. Y pues ayer pues hubo dos equipos mexicanos que pasaron adelante. El equipo del América que le gana al equipo de Portland 3-1. Y el Cruz Azul, que a duras penas le ganó al equipo de Nueva York City. Entonces, ¿qué quiere decir esto? Como tú bien lo mencionas, 4 equipos mexicanos estarán pasando a los cuartos de final. Pero vamos a ver cuáles son esos 4 equipos de México que estarán participando. Como tú bien lo dices, ya son 2 equipos asegurados para esto, es el equipo del América y el equipo del Cruz Azul.
2: No, es Juárez, güerito, está más seguro Juárez que Cruz Azul.
0: ¿De veras?
2: Sí, güerito, ganó sus 2 partidos también Juárez, está haciendo la sorpresa, como lo comentábamos en días pasados, es una sorpresota que corren al señor entrenador Caixinha, al portugués, llega un interino y está sacando las papas del horno, güerito.
0: Fíjate nada más, pues yo creí que el Cruz Azul ya estaba adentro, entonces todavía no es seguro.
2: No, está el Cruz Azul también, como te digo, califica en 4. Uh-huh. Ahorita está Juárez en segundo lugar, Cruz Azul en tercero y América en primero, después del triunfo de ayer, que cabe resaltar, güerito, otra vez, extraordinario el señor Almada, juega con 9 mexicanos desde el principio y solo 2 extranjeros, güerito. Es algo increíble en el América, pero que está pasando, ¿eh? Inclusive debuta un chavo colombiano que mete el tercer gol y es un chavo no con ya muchos años jugando en el profesionalismo, un chavo de 20 años que le gustó a Almada, se lo trajo y es una bomba ese chavo, ¿eh? Se llevó desde la media cancha el balón, llegó al fondo y metió el tercer gol al minuto por ahí 94-95, güerito, y ganó el América 3-0 con este chavo de 20 años, como te comento, y con 9 mexicanos en el campo de juego, güerito. ¿Cómo ves?
0: Eso, pues ahí está la sorpresa, que cuando se le da oportunidad a los jugadores, pues echan toda la carne al asador y están demostrando que pueden hacer algo, pero algo más importante.
2: Así es, güerito, vamos a ver cómo sigue esto. Por lo pronto ya México quedó campeón, como te comento, en este torneo centroamericano del Caribe, agarrando la medalla de oro. Y vamos a ver qué sigue con estos chavos. Van a las Olimpiadas y van al Mundial Sub-20. que era necesario para México obtener el boleto de estos torneos, güerito.
0: Exactamente. Y fíjate, una cosa que yo nunca había visto, miré los cortos, no me tocó ver el partido de México contra Estados Unidos, pero miré a un equipo de Estados Unidos que yo nunca le había visto que fuera pues tan ríspido para jugar, ¿eh? El día de ayer Estados Unidos no hallaba la puerta y bueno, pues andaba tirando hasta golpes.
2: Sí, güerito, lo que pasa es que estaban jugando en el Banorte, México de local, y con la afición que tiene México, México prácticamente fue el que le dio el triunfo a, vaya la redundancia, a México.
0: Bueno, se le cortó la comunicación, bueno, pero sí, pero ahí está lo más importante, lo más sobresaliente de los comentarios deportivos aquí de nuestro amigo Felipe Loera. Muchísimas gracias por tu participación. Nosotros continuamos rápidamente. Nos vamos al béisbol de la Liga Mexicana de Verano, que está pues ya en la fiesta grande. Ya están los equipos participando y vamos a ver cómo se jugó este pasado fin de semana. El equipo de Guerreros de Oaxaca empató la serie ante los Diablos Rojos del México. Una victoria para los Guerreros de Oaxaca, una victoria para el equipo de los Diablos Rojos del México. El día de ayer, Guerrero de Oaxaca le gana 6-1 a los Diablos Rojos del México, que van buscando el tricampeonato. Que no se nos olvide, mi querido Alejandro, este equipo de los Diablos Rojos del México, pues es uno de los equipos, al igual que allá en la fiesta grande de lo que es el béisbol de la Gran Carpa, los Dodgers de Los Ángeles también buscando el tricampeonato. Pues vamos a ver a cuál de los dos equipos se le hace llegar a tres campeonatos consecutivos. Bueno, pues el día de ayer también el equipo caliente le ganó a Aceleros de Monclova por el marcador de 9-3. Y aquí la serie también está empatada. Una victoria para Aceleros y una victoria para el equipo caliente. Los Charros de Jalisco y Sultanes del Monterrey el día de ayer iniciaron la serie y el equipo de los Sultanes del Monterrey se llevó la victoria por el marcador de 3-1. Y la serie pues está en favor del equipo de los Sultanes del Monterrey. El equipo Bravos y Olmecas de Tabasco, llevándose la victoria el equipo Bravos sobre Olmecas de Tabasco, 5-4. Y la serie está empatada a una victoria. Algodoneros y el equipo Toros de Tijuana. Bueno, pues el día de ayer el equipo Algodoneros le ganó a los Toros de Tijuana y también la serie está empatada a una victoria por bando. Algodoneros, 8, Toros de Tijuana, 2. El día de ayer no pudieron jugar el equipo Pericos del Puebla y Piratas de Campeche. Vamos a ver si el día de hoy hay actividad. Efectivamente, los Pericos y el equipo Piratas el día de hoy pues inician la serie. Y también Charros de Jalisco y Sultanes de El Monterrey. Esos son los partidos, únicos dos partidos que se juegan en el béisbol de la Liga Mexicana de Verano. Pericos del Puebla contra Piratas de Campeche, Charros de Jalisco contra los Sultanes de El Monterrey. Continuamos aquí en el 760 después de los comerciales.

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13: Muy bien, nosotros continuamos. Oiga, ¿qué sucedió el día de ayer en el béisbol de las Grandes Ligas? ¿Qué pasó? Bueno, pues el día de ayer Cincinnati perdió ante Washington 7-1. El equipo de Atlanta le ganó a Boston 4-3. También tenemos que el equipo de los Yankees perdieron 2-1. Los Mets le ganaron a los Piratas 11-1. Filadelfia derrota a Toronto 7-6. Miami le gana a los Angelinos 12-3. El equipo de los Media, no, son los Cachorros de Chicago. Los Cachorros de Chicago que le ganan a Kansas City 10-2. El equipo de los Medias Blancas de Chicago el día de ayer le ganó a Cleveland 5-3. Milwaukee le ganó a Minnesota 4-3. Los Cardenales de San Luis derrotaron al equipo de los Rockies de Colorado 7-4. Los Orioles de Baltimore le ganaron a Texas 10-5. El equipo de Detroit le gana a San Francisco 3-1. El equipo de Tampa Bay le ganó a Seattle 4-1. San Diego derrotó a Houston 7-2. Y por último, los Dodgers de Los Ángeles, enfrentando allá en Phoenix, cayeron ante los Arizona Diamondbacks de Arizona. Que por cierto, ahí estuvo nuestro compañero y amigo, el profesor Alejandro Encinas. Profe, ¿usted disfrutó?
14: Yo nomás le platiqué a usted en corto, mi amigo.
13: No, no, pues yo quería hacerlo.
14: Pero ya me anda ventaneando.
13: Yo quería, bueno,
14: no, ya aprovechamos ayer dominguito para ir a Phoenix a disfrutar de ese tercer juego de la serie de los Diamondbacks contra Dodgers. La serie estaba empatada, un triunfo por bando, y ayer Arizona jugó estupendamente bien. El pitcher abridor Rodríguez de Venezuela lanzó 7 sólidos capítulos y llevó a la victoria a los Diamondbacks 4-2. Shohei Ohtani, que es la gran revelación, un fenómeno, increíble. Yo creo que de cada 100 personas que llevan casaca de los Dodgers, 90 llevan la casaca de Ohtani, que es un fenómeno en mercadotecnia, no solo allá en Los Ángeles, sino en cualquier estadio a donde llega a jugar el equipo angelino.
13: Exactamente.
14: Pero ayer fue la decepción, De ¿sí? 4 nada se fue con 2 ponches.
13: Lo poncharon en 2 ocasiones.
14: Sí, sí, y 2 roletazos al cuadro.
13: Y que, por cierto, el pasado sábado fue cuando se quitó esa mala racha que traían los Dodgers de Los Ángeles, ganando en 10 entradas, 2 carreras contra 1.
14: Llevaban 7 derrotas en fila, ganan el sábado, ayer vuelven a perder, de tal manera que han perdido, 8 de los últimos 9 juegos, ¿no? Exacto. Ahora sí conservan el liderato de la División del Oeste, con 5 juegos y medio de ventaja, creo, sobre sus más cercanos rivales, justamente los Diamondbacks de Arizona, ¿no?
13: Y que, por cierto, fíjate, Alejandro, que por cierto, el equipo de los Dodgers tenía una ventaja de 12 partidos de distancia sobre su más cercano perseguidor.
14: Sí, están pasando por una mala racha, no hay que no cunde el
13: pánico.
14: El pánico, decía el Chespirito. De tal manera que seguramente van a terminar la temporada ocupando el liderato. Cuestión de que vuelvan a agarrar el ritmo. Está batallando el manager Dave Roberts con los abridores, justamente. Pero los Dodgers, por algo, son los bicampeones de Grandes Ligas, ¿no?
13: Exactamente, que como lo mencionamos, están buscando el tricampeonato y vamos a ver si se les hace.
14: Está complicado el panorama para que logren un tercer campeonato consecutivo en este 2026.
13: Exactamente, porque allí hay unos equipos, por ejemplo,
14: que vienen empujando muy fuerte.
13: Por ejemplo, el mejor equipo actualmente es el equipo de los Cerveceros de Milwaukee, que está teniendo un temporadón tremendo, un temporadón que es...
14: No, y otros equipos que van a cerrar a tambor batiente la temporada regular,
13: Exactamente. Muy bien. Bueno, pues muchas gracias y qué bueno que disfrutaste.
14: Oye, ahí vienen los Yankees a finales de septiembre.
13: Fíjate nomás, esa serie también va a estar...
14: Aunque el calorón ayer estaba infernal, no te lo recomiendo.
13: Estaba tremendo. Sí, bueno, pues vamos a ver qué es lo que sucede. Por lo pronto, ahí está nuestro... ¿Aproximadamente cuántos aficionados le caben allí al...?
14: Bueno, le caben 50,000, pero ayer había poco más de 44,000.
13: 44,000 aficionados, pues casi completo. Y bueno, pues enhorabuena por quienes tuvieron la oportunidad de estar por... ¿Cómo se vive estando ahí en el estadio estos partidos, Alejandro?
14: Es muy diferente a verlos en televisión.
13: Es muy diferente, efectivamente.
14: Disfrutas de la algarabía, del ambiente propio del estadio, ¿no?
13: Uh-huh, muy bien. Bueno, pues el día de hoy, ¿cuál es la acción? Los Medias Rojas del Boston enfrentan a Toronto. Los Mets van contra Atlanta. Baltimore enfrentando a Minnesota. Filadelfia contra los Cardenales de San Luis. El equipo de Texas contra los Dodgers de Los Ángeles. Los Rockies de Colorado contra los Diamondbacks. Milwaukee contra San Diego. Tampa Bay va contra los Atléticos. Houston, San Francisco. Y por último, Kansas City contra los Dodgers de Los Ángeles. Pues ahí está toda la acción, toda la actividad que se desarrolla este día en el mejor béisbol de este planeta, el béisbol de las grandes ligas.

0: Muy buenas tardes, amigos y amigas. Muy buenas tardes. Qué gusto saludarles en esta tarde del lunes 10 de agosto. Una pues muy agradable tarde, mayormente nublada. Fíjese que permanece el pronóstico de lluvia para a partir de las 8, 9 de la noche. Pudiera caer un poco de agua en nuestra región. Hoy por la tarde nos reportaban una super tormenta allá por el rumbo de Cíbuta, allá por aquella parte del sur de nuestra frontera. Sí que se vino dura la tormenta con rachas pues muy fuertes de viento y también bastante granizo. El pronóstico de lluvia, de chubascos, tormentas eléctricas se mantiene para mañana martes, también para el miércoles y para el jueves. Mañana martes y el miércoles particularmente es muy alta la probabilidad de lluvia, con un 65% para esta noche. Es el 50% de probabilidad de chubascos aquí en Nogales, así que hay que pues estar prevenidos ante la posible lluvia, y con ello la crecida de arroyos, el riesgo que representa para los automovilistas. Hoy la temperatura máxima llegó a 32 grados, tuvimos un poco de calor hacia el mediodía. Para mañana martes, se mantienen también las mismas condiciones de calor, con 31, 32. Ya a partir del miércoles, jueves, estará ligeramente bajando, ligeramente fresco, sobre todo por las noches, porque ya las temperaturas mínimas se mantendrán entre 18 y 19 grados por las noches, mientras que las máximas estarán entre 29 y 30 grados aquí en nuestra región. En estos momentos la temperatura ambiental es de 25 grados Celsius, equivalentes a 77 grados Fahrenheit. La máxima hoy llegó a 90, también mañana martes, máxima de 88. Para el miércoles baja ligeramente, con máximas de 79, 80 grados. Las temperaturas mínimas se mantienen entre 66, 67 grados Fahrenheit, según la información del Servicio Meteorológico Nacional. Y bueno, en la información más relevante esta tarde, oiga, el terremoto, varios terremotos, varios sismos se registraron esta mañana allá en Colombia, una de las regiones más afectadas por esta serie de movimientos telúricos fue la región de Cali, allá en Colombia. 7.4 fue lo que registró la intensidad de este termómetro, de este sismo, que ocasionó el derrumbe de varios edificios. El propio presidente, que por cierto acaba apenas de tomar las riendas de Colombia, apenas el pasado viernes tomó protesta Abelardo de la Espriella, y ya rápidamente le toca ponerse al frente y enfrentar este desastre que deja este terremoto. Es emergencia nacional allá en Colombia. El presidente colombiano confirmó esta tarde que van 111 personas fallecidas, 87 heridas tras el terremoto de 7.4. Además, miles de viviendas afectadas y edificios colapsados. Se espera lo peor, que debajo de los escombros pueda haber decenas de personas sepultadas. Aquí está el reporte más reciente.
1: Y sin operaciones para...
2: Teníamos 111 fallecidos, 87 heridos, 1.575 viviendas averiadas, 37 viviendas completamente destruidas.
1: El presidente de Colombia, Abelardo de la Espriella, confirmó que el terremoto de magnitud 7.4 ha dejado un saldo preliminar de 111 personas fallecidas y una declaración oficial de emergencia nacional este lunes 10 de agosto de 2026. En conferencia de prensa, el mandatario indicó que hasta las 12:30 horas locales se contabilizaban 87 personas heridas, 1.575 viviendas con afectaciones, 37 completamente destruidas y 61 edificios colapsados como consecuencia del movimiento telúrico. Los daños también alcanzaron infraestructura pública. Al menos 18 centros de salud y 52 centros educativos resultaron afectados, mientras que 18 carreteras presentan daños que complican la movilidad y las labores de atención a la emergencia. Además, 7 aeropuertos sufrieron afectaciones en su infraestructura, por lo que permanecen cerrados y sin operaciones para vuelos comerciales mientras se realizan las evaluaciones correspondientes. Abelardo de la Espriella declaró el estado de emergencia y desastre nacional para atender de forma inmediata la crisis. El terremoto ocurrió alrededor de las 7:34 horas y tuvo su epicentro en San José del Palmar, Chocó. Las labores de búsqueda y rescate continúan activas para ubicar sobrevivientes. Países de la región ya han comenzado a ofrecer asistencia médica.
0: Bueno, la ayuda internacional ha empezado a llegar a Colombia. Esta misma mañana, la presidenta de México, la doctora Claudia Sheinbaum, en plena conferencia mañanera, anunciaba que estaba dando instrucciones a la Embajada de México allá en Colombia para que justamente se empezara a ponerse de acuerdo con autoridades colombianas para, no solo para expresar la solidaridad, sino para que empezara a brindarse la asistencia, el apoyo que en este momento tan difícil requiere la nación sudamericana.
3: Nos enteramos hace un momento del grave sismo en Colombia. Todavía no tenemos más información, pero estamos muy atentos, tanto con nuestra embajada allá como con el embajador aquí, y por supuesto todo el apoyo que requiera, si es necesario, el pueblo de Colombia, ahí vamos a estar.
0: Bueno, ahí está la ayuda que no se hace esperar, que brinda el gobierno mexicano. Y también el presidente de Estados Unidos, Donald Trump, por su parte, giró instrucciones para que se destinaran de principio 5.500 millones de dólares de apoyo al pueblo de Colombia. Son las 7 de la tarde con 17 minutos. Bueno, ve usted lo que ocurrió ayer allá en Los Mochis, Sinaloa. Sinaloa en general está sumido, ya va para 2 años viviendo esta terrible crisis de inseguridad, sobre todo en la región de Culiacán, donde a diario se registran enfrentamientos, levantones, ejecuciones, despojo de vehículos, ataques armados, pobre gente allá en Sinaloa. El hecho es que ahora le tocó a Los Mochis en Sinaloa, ayer domingo se dio un enfrentamiento entre elementos de la Guardia Nacional y un ataque armado contra presuntos delincuentes. 8 personas detenidas y 4 heridos es lo que reporta esta balacera, este enfrentamiento. Pero lo más curioso es que en pleno domingo se estaba celebrando la misa y prácticamente afuera de la iglesia, afuera del templo, se dio esta balacera. Ahí se escucha cómo el sacerdote que estaba oficiando la misa le pide a la gente que guarden la calma, que cierren las puertas, que nadie se salga, seguramente pensando que al interior de la iglesia estaba más segura la gente.
4: La Guardia Nacional fue atacada por civiles armados ayer domingo en la ciudad de Los Mochis, en Ahome, Sinaloa. La agresión fue repelida con apoyo del grupo interinstitucional. De manera preliminar, 8 personas fueron detenidas. 4 presuntos delincuentes resultaron heridos y se aseguraron armas. Las autoridades reportaron la situación bajo control y mantuvieron presencia en la zona.
0: Bueno, pues ahí está lo que ocurrió ayer domingo. En plena misa se da pues este enfrentamiento en donde elementos de la Guardia Nacional repelieron pues un ataque y un enfrentamiento contra grupos de la delincuencia. Son las 7 de la tarde con 20 minutos en Nogales y Chura. 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
3: Bueno, son las 7 de la tarde con 22 minutos. 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Vamos contigo, Oscar Rodríguez, con información de carácter local. También aquí a nivel Nogales, pues mucha información que tenemos con nuestro equipo de reporteros. Ah, bueno, se me olvidó compartirle el audio del momento en el que justamente estaba el sacerdote oficiando la misa allá en una iglesia de los Mochis, Sinaloa, ayer domingo, cuando de repente empieza la tracatera. El padre dice, pues medio asustado, ¿no? Dice, cierren las puertas y no salgan. Bueno, casi decía como la canción, cierren las puertas, señores, ¿verdad? Pues tuvo que interrumpir la misa porque la gente estaba paniqueada, no hallaban si meterse debajo de las bancas de la iglesia.
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0: Bueno, pues todo era caos, todo era pues un susto, paniqueada la gente que se encontraba al interior de la iglesia. Imagínate estar
1: mujeres, niños,
0: pues familias completas, ¿no? Que van a la misa, imagínate las señoras de la vela perpetua. Con la tracatera, el susto de su vida, ¿verdad? Y bueno, pues ese es el pan de todos los días en Sinaloa, en Michoacán, en Guerrero, en Veracruz, en Tamaulipas, en Oaxaca, en gran parte de la República Mexicana, ¿no? Que ya los delincuentes no respetan ni siquiera que se esté celebrando la misa, oye.
1: ¿Cuántas veces no hemos escuchado, maestro, también que llegan a donde están un funeral?
0: Y ejecutan a gente, ¿no? Oye, pues si no respetan ni a los niños cuando están en la escuela, oye, ahí se agarran a balazos y caray.
1: Los niños bien asustados.
0: Eso que

0: Si hay una guardería por ahí cerca llena de bebés, también les vale un soberano cacahuate. Pues ya no respetan, ¿verdad? Esos sectores que antes como que había un código no escrito, pero era un código que se respetaba entre delincuentes, ¿no?
1: Así es, cuando no eran ejecutados, pues cuando iban con la familia, pues no hacían nada, ¿no?
0: Bueno, no le hacían nada ni a la esposa, ni a los hijos, ni a los padres. Se llevaban al que ellos consideraban sí. que tenía cuentas pendientes con ellos, ¿no?
1: Así es.
0: Pero respetaban a la familia, eran códigos, eran acuerdos que existían como un valor entendido, ¿no?
1: Así es, se respetaba esa decisión de respetar a las personas.
0: No, y
1: que
0: ahora agarran
1: ahí
0: parejo, no. Que si hay niños, que si hay ancianos, lamentablemente así está convertida varias regiones, no todo México, pero varias regiones. Vamos con la información de esta tarde, Óscar.
1: Claro que sí, maestro. Buenas tardes a todo el amable auditorio. Fíjese que el día de hoy el presidente municipal, Juan Francisco Jim, pues nos comentaba sobre las acciones del fin de semana, donde hizo un recorrido por las obras que se están haciendo ahí por la Avenida Tecnológico y también por la Plutarco Elías. Y agregó pues que están por construir otro tanque para que avance más en lo que es el sistema del anillo hídrico, y pues nos comentaba que ya llevan un avance significativo.
2: Más que supervisar, ir a ser parte de la solución en las principales obras que traemos, donde el Estado, el gobernador, ha sido atinadamente hecho la inversión en la obra de la Tecnológico, la que es la que va a captar el agua pluvial de una manera más efectiva como segunda etapa. Esa va a un 40%. Esperemos que las lluvias, como lo mencionaba ese día, nos dejen avanzar más. Pero los trabajos difíciles que consideran los ingenieros, que es el armado y colar el cemento, eso ya está casi avanzado, que es donde se tarda más en la obra. Entonces ahí vamos bien, pensamos que vamos a ir avanzando mucho más de los 8 meses que prometimos y ofrecimos que se iba a terminar. Y en la obra del puente de la Tecnológico, ahí vamos más avanzado. Ahí ya se está colando los tramos que le llaman los ingenieros, ¿cómo le llaman los ingenieros civiles a los que conducen el agua hacia el embovedado, hacia
3: las bocas de tormenta?
2: Las bocas de tormenta. Entonces vamos avanzando, ahí tenemos un poco más de avance, el 44%, y con la esperanza de que las lluvias nos den más oportunidad de trabajar de aquí al jueves, que es cuando tenemos un pronóstico alto de lluvias. En las obras otras grandes que tenemos es en el acueducto poniente. Si se dieron cuenta, ya instalamos un tubo en la entrada de Nogales, ahí básicamente en el puente de los Encinos, donde va a servir para ya reconectar lo de los alisos y pasar por ahí y llevar el agua a lo que es al tanque Casablanca, y de ahí el Casablanca Pueblitos, y de Pueblitos a Altehuinas.
1: Pues son varias las obras que se están haciendo, y pues el presidente, en compañía de los directores de OMAPAS y también de Desarrollo Urbano, Jorge Medina, pues hicieron este recorrido. Y en más información, Carlos Huerta, administrador del FOPIN, nos comentaba sobre la aprobación de un presupuesto para la modernización de lo que es la fachada del estadio Dr. Alberto Hofer, con una inversión de más de 7 millones de pesos.
4: Una obra y un proyecto de remodelación y modernización precisamente del estadio Hofer. Es un estadio que se construyó en los 60s, ¿sí? Pero existe una gran demanda por eso, hay que ampliar la cantidad de butacas, hay que modernizarlo, ¿sí? Y el FOPIN en este momento, el Comité Técnico, aprobó empatar recursos en este gran esfuerzo que está haciendo la administración municipal. municipales. Recursos por 7.6 millones de pesos para modernizar la fachada después de una inversión histórica que realizó el gobierno del estado para modernizar también la avenida Tecnológico. Entonces, de alguna forma estamos viendo nosotros que el FOPIN empata recursos con proyectos municipales de gran calado y el gobierno municipal empata recursos con el gobierno del estado y con las inversiones que realiza el gobernador Alfonso Durazo. Entonces, en ese contexto, inversiones de beneficio colectivo como estas siempre son y son exactamente el espíritu del Parque Industrial de Nogales. Contempla cambiar la forma en la que está distribuido el piso superior, para que el piso superior no solamente sea un espacio en donde se sienten las personas, sino que también sea un espacio escultural bello, para que pueda ser utilizado de forma más efectiva, también que pueda ser utilizado por comerciantes. Contempla mejorar muchísimo la iluminación, contempla pantalla para poder poner publicidad, para presentarle a la comunidad desde fuera, que se vea el juego, contempla mejorar todo el acceso, contempla utilizar de forma más eficiente un espacio que fue instalado ahí hace más de 50 años, no, perdón, hace casi 70 años, ¿sí? Y hay que utilizarlo de forma más efectiva, más eficiente y con patrones y con lineamientos modernos precisamente. Contempla en términos generales esto, sí, pero lo más importante que contempla que va a haber la posibilidad de traer partidos nuevamente de béisbol, juegos de béisbol a Nogales en mejores condiciones de infraestructura.
1: Pues ahí está lo que dice Carlos Huerta, pues una inversión más que atinada ahí en la remodelación de lo que es el estadio Dr. Alberto Hofer. Bien, y continuando con la información, también el secretario del Ayuntamiento, Hipólito Sedano, él nos comentaba que se encuentran pues todas las instituciones de emergencia listos para las lluvias que se esperan durante esta semana, pues esperan que vaya a haber algunas fuertes lluvias y ya están listos.
3: Bueno, esperemos que no lleguen con esa intensidad y sobre todo con esas repercusiones, pero sí, se tiene un pronóstico de lluvia de moderadas a fuertes para esta semana, empezando el día de hoy, lunes, y concluyendo este proyecto de lluvias hasta el día jueves, inclusive, de manera intensa. Todos estos días estará la lluvia llegando a Nogales a partir más o menos de las 3 de la tarde, como ocurre el día de hoy, y estará terminando por ahí después de la tarde, casi al anochecer, alrededor de las 6, 7 de la tarde. Es más que nada el tema de pronóstico, a excepción del miércoles, donde también hay pronóstico de lluvia desde la mañana y también de nueva cuenta por la tarde. Por tal motivo, invitamos a la población en general a que tome las medidas precautorias del caso, que eviten caminar y transitar por los arroyos, que tengamos especial cuidado propiamente al salir a hacer alguna de nuestras labores, y si no es necesario salir de casa, por favor no lo hagan, porque se intensifica el tráfico, se complica, se hace más difícil poder circular por la ciudad con la lluvia. Y manteniéndonos en casa, pues contribuimos a este cuidado. De la misma manera, también pedimos a las personas que en estos horarios salen de trabajar, porque regularmente son las horas más intensas en la salida de todo lo que es el sector industrial, que manejemos con precaución, que tengamos paciencia. Va a ser complicado llegar a casa, pero sí va a ser más seguro que lleguemos a casa si tomamos las prevenciones del caso.
1: Pues ahí están las precauciones que, pues dice el secretario, pues hay que tomar en cuenta. Y continuando con la información, el comisario general Arturo Corrales Ley informó que se han tenido algunos reportes de daños en planteles educativos, pero son mínimos, pero se agradece a los padres de familia por ayudar a estos operativos.
5: Sí tenemos un reporte en una de las escuelas por el robo de cableado, ¿verdad? Y tenemos unos daños en otra escuela que viene siendo el mismo estilo de robo cableado, pero a un grado mayor a un daño en inmueble o daños o robos en el interior de la escuela, hasta ahorita no lo hemos tenido. Yo creo que pues queremos nosotros resaltar, queremos aquí mencionar y sobre todo agradecer al apoyo que nos ha dado la ciudadanía, sobre todo, ¿verdad? Para, pues son los que están más atentos, no decimos nosotros que estamos al 100% nosotros cubriendo esa prevención, sino es con el apoyo de los ciudadanos, de los padres de familia y de todos los que conforman y están pendientes de las escuelas. Gracias a ellos pues hemos tenido ese logro, tenemos este resultado que llevamos hasta el día de hoy, ¿verdad? Entonces yo quiero decir que pues llevamos buenos resultados, que el operativo pues ha sido fructífero, que vamos saliendo adelante con el objetivo que es este operativo de llevar a cabo la vigilancia en los diferentes inmuebles que conforman las escuelas. Nosotros tenemos hasta que regresen a clases, que dice es el 31 de agosto, que es cuando inician los alumnos de nuevo, regresan todos a las clases, pues hasta ese día vamos a permanecer nosotros con el operativo de Escuela Segura. Los maestros regresan antes que los alumnos, es obvio, es un apoyo porque pues ya va a haber personal constante diariamente en las escuelas y obvio pues reduce, ¿verdad?, el índice de que vaya o que tengamos nosotros un porcentaje a que nos vayamos a tener unos daños o un robo en un inmueble.
1: Bien, y continuando con la información, el presidente municipal el día de hoy en gira o en visita allá a los damnificados de la colonia Lomas de Nogales, acompañado de la primera dama Griselda Quintero de Jim, pues llevaron despensas a las personas que habían sufrido pues pérdidas ante las pasadas lluvias, y también pues el gobierno del estado realizó una segunda entrega en lo que son artículos eléctricos.
6: Aquí estamos con la segunda entrega que el gobernador Alfonso Durazo, a través ahorita de Alejandro Valenzuela, viene representado SEMECOP, quien se comprometió en ese entonces, y más que comprometió, tuvo la sensibilidad nuestro gobernador de apoyar a estas familias. Hoy vamos a hacer entrega a 45 familias aquí en la Lomas, Lomas 2 y posteriormente en la Lomas, en la Lomas 1. Y Colosio, gracias Shelly. Ella es la primera de la ruta ahorita que vamos a hacer entrega y le toca una, por lo que veo aquí, la estufa, el refrigerador y el colchón. ¿Qué más, mi estimada?
7: El sanitario y la base.
6: Un sanitario y la base para la cama. ¿Sí? ¿Cuál es su nombre?
7: Karen
6: Morales. Karen Morales aquí de Lomas 2 y las despensas, también el DIF, por eso me acompaña aquí mi esposa y mis compañeras del DIF, gracias, donde vamos a darles alguna ropa que ella pueda ocupar, y misma que la ciudadanía no nos hizo llegar en su momento, y lo cual también agradezco porque la ciudadanía también fue parte en esos momentos y hasta el día de hoy de compartir con nosotros y con los damnificados lo que necesitaban. Gracias. Es una despensa para que te sirva, o son dos despensas que
7: son dos despensas.
6: Entonces, aquí solidariamente con los vecinos de Lomas 1, Lomas 2 y los de la Colosio, que ahorita vamos para allá a hacer entrega.
1: Pues ahí está esta entrega que realizó el alcalde el día de hoy, pues allá en la colonia Lomas de Nogales. Pues ahí está mi información, maestro. Vengo en regreso en unos minutos más ya con la información policiaca.
0: Muy bien, Oscar. Gracias. Bueno, hace unos días los padres de familia, los directivos del equipo Belloteritos de Nogales, jóvenes que, pese a que tienen alguna discapacidad, juegan extraordinariamente al béisbol. Pues hace unos días tuvieron un juego de exhibición, hicieron una ceremonia especial para reconocer 10 años de haberse formado el primer equipo de niños con alguna condición especial, y pues agradecerles que nos hayan enviado aquí al estudio un reconocimiento. Créame que siempre hemos apoyado de buen corazón, sin ningún interés más que el motivar, el reconocer a este grupo de que empezaron muy niños, ya ahorita ya son adolescentes, ya son jóvenes la mayoría de ellos, pero lo que llama la atención es la pasión con la que juegan el béisbol sin impedimento alguno por la discapacidad que tienen, y que pues han ganado campeonatos al por mayor. Yo le agradezco mucho al Cuco Rosas, a Rosy Arteaga como manejadores del equipo, a la señora Marta Lucía Vázquez como parte de la mesa directiva, que nos hayan tenido la amabilidad de tomarnos en cuenta para hacer entrega de este reconocimiento, que es para Radio Geni. Aquí el mérito es de todo el personal de Radio Geni, que siempre hemos apoyado todo este tipo de causas tan especiales. 6 de la tarde con 40 minutos, Noga Splash, el mejor lugar para ir a disfrutar los fines de semana de un refrescante chapuzón con toda la familia en las albercas, chapoteaderos y toboganes. 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

Bueno, más información aquí en Radio Geni cuando son las 6 de la tarde con 43 minutos. Hoy el gobernador Alfonso Durazo informó que la modernización de la carretera de Hermosillo a Bahía de Quino registra un 55% de avance. Es modernización, es ampliación de esta carretera pues muy transitada a ese, pues no solo al destino turístico, a la playa, sino también pues a los campos agrícolas que se ubican ahí justamente en la costa de Hermosillo. Dice la información que con un avance del 55%, el gobernador Alfonso Durazo Montaño supervisó personalmente los trabajos de modernización de los de la carretera Hermosillo-Bahía de Quino, una obra que responde a una demanda histórica de las comunidades del poblado Miguel Alemán y de la comisaría de Bahía de Quino, que representa una inversión de 500 millones de pesos en esta primera etapa. El mandatario estatal, junto a Alejandra Castro Valencia, titular de la Secretaría de Infraestructura y Desarrollo Urbano, la SIDUR, destacó que el crecimiento poblacional del poblado Miguel Alemán, el incremento de la actividad agrícola en la región y la consolidación de Bahía de Quino como destino turístico ha generado un mayor flujo vehicular, haciendo necesaria una intervención integral de esta carretera. Es una demanda histórica, dijo el gobernador, es una demanda histórica la ampliación de esta carretera, porque Miguel Alemán ha ido creciendo en población, la costa ha ido aumentando su producción agrícola, consecuentemente se ha incrementado el tráfico y también hay que agregar que Bahía de Quino ha ido consolidándose cada día más como un atractivo turístico. Entre todos estos factores estaba ya un proceso de deterioro mayor que representaba pues muchos riesgos para las personas que transitan por aquí. Nos correspondió el honor de cumplir esa demanda de la gente, comentó. El titular del Ejecutivo Estatal señaló que la modernización permitirá reducir los tiempos de traslado, los costos logísticos para el transporte de productos agropecuarios y los riesgos para las personas que diariamente utilizan esta vía, fortaleciendo además la conectividad entre Hermosillo, el poblado Miguel Alemán y Bahía de Quino.

0: 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Sí, buenas tardes.
1: Sí, buenas tardes, profe.
0: Sí, a sus órdenes.
1: Mire, quiero hacer el siguiente comentario. El gobernador pues ha portado...
0: Bueno.
1: Pero fíjense que no es equitativo. Bueno, no es equitativo. Bueno, ¿me oye?
0: Sí, estamos al aire, sí.
1: Sí, no es equitativo en la cuestión de que para la carretera de Bahía de Quino, la de cuatro carriles, está invirtiendo 500 millones empezando. Uh-huh. Y para nosotros nos está dando 7 millones de pesos para restaurar un estadio que está hecho pedazos. No sirve ese estadio, que lo tumben, profe.
0: Bueno, de hecho, nada más hay que aclarar que en la remodelación del estadio de béisbol no es recurso estatal, no es proyecto del Estado. Este es un recurso, tengo entendido, 100% municipal, ¿no?
1: Sí, pero que se moche el Estado en ese caso también.
0: Donde sí está invirtiendo el gobierno del Estado en reparar, en volver a hacer prácticamente desde cero, es en Navojoa, en el estadio Manuel Ciclón Echeverría. Creo que allá el gobierno del Estado está invirtiendo poco más de 200 millones de pesos, ¿no?
1: Sí, ¿y nosotros qué, profe? ¿Nosotros no pagamos impuestos o qué?
0: Yo creo que porque en el estadio Hofer no juegan ni los Naranjeros de Hermosillo, ni los Mayos de Navojoa, ni los Yaquis de Ciudad Obregón. O sea, Nogales no tiene equipo en el béisbol profesional de la Mexicana del Pacífico, ¿no?
1: Bueno, pero sí lo podemos tener, pues, ¿por qué no?
0: Ah, pues qué chulada sería, ¿no?
1: Más categoría también lo podemos uh-huh. tener, ¿por qué no?
0: Claro.
1: Entonces, sí somos, tenemos que pues, ver eso, profe, porque el gobierno del Estado nos tiene que ayudar en la construcción o remodelación como debe de ser del estadio.
0: Pues sería, es que el gobierno del Estado tiene diferentes proyectos, yo así lo veo, por ejemplo, en Ciudad Obregón invierte en un tema, aquí en Nogales invirtieron en la cuestión del acueducto este, del embovedado de la Avenida Tecnológico. Creo que en Agua Prieta pues tienen otro proyecto. O sea que en cada municipio son diferentes problemas los que atiende el gobierno del Estado, ¿no?
1: Pues mire, profe, el estadio sinceramente no va a quedar bien y ojalá que saquen la pizarra del campo, porque está dentro del campo.
0: Ajá. Sí, ya nos lo habían comentado, eso puede provocar un accidente ahí entre los mismos peloteros, ¿no?
1: Y está fea, profe.
0: Pues quién sabe quién fue el ocurrente que se le ocurrió, vaya la redundancia, colocar los postes de esa pizarra, pues, medio antigüita, pero adentro del terreno de juego, la postería, ¿no? No, y de paso que quiten la otra pizarra vieja, ¿no? Que ya está obsoleta, ya tiene varios años que no funciona aquella, pues, preciosa pizarra en su momento que que donó el empresario Joe Canchola de McDonald's allá de Nogales, Arizona, ¿verdad? Entonces ya es una pizarra que ya dio lo que iba a dar. O que consigan una pizarra de esas que desechan allá en los estadios en Estados Unidos, ¿no? En las high school, en las, no sé, algún lugar donde todavía sirva la pizarra. Muchas veces las retiran para poner pizarras más modernas y la pizarra todavía funciona a la perfección. Pues pueden buscarle, ¿verdad? Tocar puertas allá en Phoenix, en California, qué sé yo, a ver dónde están quitando una pizarra que se la quieran donar a Nogales o que la quieran vender barata, ¿verdad? Para que nuestro estadio de béisbol pues tenga una pizarra digna, que la gente que va a presenciar un partido pues no tenga que estar adivinando o pregunte y pregunte cómo va el marcador del juego, ¿verdad? Pudiera ser alguna opción. 6:54 p.m, permítanos la pausa comercial y regresamos con información policiaca.
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6: Bueno, ya estamos listos también con la información policíaca y elementos de la Policía Municipal comisionados al sector turístico, al encontrarse realizándose recorridos de prevención, se percataron que sobre la banqueta de la avenida Adolfo López Mateos, a un costado del Museo de Artes, se encontraba una persona aparentemente inconsciente, tendida en el suelo, porque al verificar si se encontraba con bien, pues se percataron de una lesión visible en el rostro, por lo que solicitaron la presencia de los paramédicos de la Cruz Roja, quienes trasladaron a quien dijo llamarse Enrique A., de 53 años, al hospital INS Bienestar, donde informó a los oficiales que al ir caminando por el lugar le salieron al paso dos personas del sexo masculino, los cuales lo golpearon dejándolo inconsciente, no recordando la media afilación de sus atacantes, siendo certificado con lesiones que tardan más de 15 días en sanar. Y por otro lado, elementos de la Policía y Tránsito Municipal se encontraban realizando recorridos de prevención y vigilancia sobre la calle Astolfo R. Cárdenas cuando observaron al conductor de un vehículo tipo vagoneta de la marca Chevrolet hablando por celular, por lo que se le marcó el alto deteniendo su marcha en la avenida Ruiz Cortines a la altura de la entrada a la colonia La Brisa, haciendo de su conocimiento sobre el acto de molestia, percatándose que despedía un fuerte aliento alcohólico sin dejar de hablar por el celular, haciendo de su conocimiento que sería presentado ante el juez, ante el médico, para determinar si era apto o no para conducir, haciendo caso omiso a las indicaciones, arribando también al lugar otra persona del sexo masculino, quien dijo ser padrastro de esta persona, insultando a los oficiales, alterando el orden público, haciendo de su conocimiento que no entorpeciera la labor de los oficiales, intentando colocar los candados de mano al conductor, al de nombre Jesús N. de 22 años, se abalanzó en contra de los oficiales, logrando golpear en el rostro a uno de ellos, por lo que comenzó el forcejeo para colocarle los candados de mano, siendo auxiliado por su padrastro, quien jaló por la espalda a uno de los oficiales para impedir el arresto, por lo que fue necesario el uso gradual de la fuerza para lograr la detención de ambos, siendo el padrastro, el de nombre Carlos N., de 54 años, pues que también se le hizo de conocimiento al centro de atención temprana con detenido, y quien ordenó que ambos fueran puestos a su disposición y que el vehículo fuera remolcado a los patios del corralón del C5. Y también elementos de la policía fueron alertados para que se trasladaran a la calle Kenny de la colonia del mismo nombre, donde reportaban el deceso por causas naturales de una persona de la tercera edad. Ya estando en el lugar, se entrevistaron con quien dijo ser el hijo de quien en vida llevara el nombre de Carmen, de 99 años, quien padecía problemas cardíacos e intestinales. En el lugar, pues, paramédicos de la Cruz Roja confirmaron su deceso. Y como resultado de la coordinación de la permanente que encabeza el gobernador Alfonso Durazo Montaño, las instituciones de seguridad de los tres órdenes de gobierno en la Mesa Estatal de Seguridad, se reportó la detención de 153 personas durante el periodo del 3 al 9 de agosto, además del decomiso de 22.013 dosis de droga. Los resultados fueron por parte de operativos que también contemplan el aseguramiento de 21 armas, 2.244 cartuchos y 22 vehículos. De igual forma, se llevó a cabo la ejecución de 86 órdenes de aprehensión y el cumplimiento de 16 órdenes de cateo, acciones que forman parte de la estrategia coordinada para combatir los delitos y fortalecer las condiciones de seguridad en Sonora. El total de personas detenidas durante este periodo fueron 92, ya que contaban con antecedentes penales, dato que refleja la acción de las corporaciones de seguridad para identificar, detener y poner a disposición de las personas correspondientes a personas vinculadas con actividades delictivas. Con estos resultados, el gobernador Alfonso Durazo refrenda su compromiso de fortalecer las instituciones de seguridad y combatir frontalmente a quienes infringen la ley mediante la coordinación permanente de las autoridades federales, estatales y municipales que integran la Mesa Estatal de Seguridad, así como el intercambio de información y el desarrollo de acciones de prevención, investigación y combate a la delincuencia para avanzar en la construcción de condiciones de la paz, tranquilidad para las familias sonorenses. Maestro, esta es la información policiaca. Muy buenas tardes.
0: No, y se recomienda mucho, Oscar, cambiando de tema, se recomienda mucho a las personas que utilizan el periférico oriente que manejen con mucha precaución. Siguen presentándose, lamentablemente, pues accidentes, incluso con personas muertas, ¿no? Frecuentemente la utilizan como pista de carreras, no sé, o gente que conduce vehículos particulares, pero a exceso de velocidad, ¿no?
6: Así es, maestro, y la falta de precaución, sobre todo que hemos visto, maestro, que van, lo agarran, maestro, como pista, como bien lo comenta, y ahorita con estas lluvias hay mucha tierra suelta que de repente se suelta se suelta de la tierra, y pues al momento de querer esquivarlo, pues causan otro accidente. Lo viramos también hace, no recuerdo si fue el año pasado, maestro, o el antepasado, que se desprendió una roca grande del cerro y entró por la ventana
0: y mató a una señora que le pegó en la cabeza, ¿no?
6: Así es,
0: sí, es que ahorita con las lluvias, efectivamente, Oscar, qué bueno que lo mencionas, hay mucho desprendimiento de rocas, ¿verdad?
6: Así es.
0: Se vienen deslaves, hay algunos tramos donde no se ha retirado el escombro, la tierra, ¿no?
6: Así es que se deslava el cerro y uno va a tanta velocidad que no alcanza a esquivar, por eso hay que manejar con precaución, y sobre todo pues es cuando le sacan la vuelta ahí en este accidente el día de hoy.
0: Chocaron de frente dos vehículos.
6: Chocaron,
0: ¿no?,
6: de frente, lo que se presume es que le debe haber, uno de los dos esquivó una piedra.
0: Invadió el carril. Así a lo mejor es. por esquivar un montículo de tierra, pero estuvo impresionante también este choque, para variar un taxi, ¿no?
6: Mirábamos las características ahí de los vehículos, una Trailblazer modelo 2009-2010, y pues la persona pues lesionada, pues la trasladaron al hospital, pero sí muy aparatoso el accidente, el carrito contrario, pues sí quedó totalmente desbaratado.
0: Pues que la gente conduzca a velocidad moderada, ¿verdad?
6: Y si se puede mucho a más baja, maestro, porque sí no sabe cuándo va a
0: sorprender. Fuerte accidente, fuerte choque, hoy en el periférico oriente. Gracias, Oscar. Son las 7 de la tarde con 13 minutos. 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
10: 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Ya estamos de regreso con más información, análisis y comentarios en Primera Plana de Radio Genie.

0: Pero sobre el problema que están enfrentando los productores de aguacate allá en el estado de Michoacán, la presidenta de la República, la doctora Claudia Sheinbaum, explicó que la suspensión temporal de actividades de exportación de aguacate hacia Estados Unidos fue debido a las amenazas que estaban recibiendo inspectores norteamericanos, inspectores del aguacate. El gobierno de Estados Unidos tomó la decisión de fortalecer la seguridad en 5 municipios. Estados Unidos reclamó cerrando la importación de aguacate mexicano, pero el gobierno mexicano, por instrucciones de la presidenta Sheinbaum, dio instrucciones para fortalecer la seguridad en 5 municipios donde se ubican las huertas, las empacadoras de aguacate. Pero ya va mucho tiempo, muchos años, que los productores de aguacate hacen denuncias de extorsión del crimen organizado, pero intervino el gobierno de México, garantizan seguridad para los inspectores norteamericanos y ya paulatinamente se ha venido recuperando o reiniciando la exportación del aguacate mexicano hacia los Estados Unidos.
1: ¿Cómo podíamos apoyarles? Tenía yo ya reunión con la Asociación de Exportación de Aguacate, no recuerdo ahora el nombre. Asociación de Productores y Empacadores, Exportadores de Aguacate. Ya teníamos reunión con ellos porque querían platicar con el Gabinete de Seguridad y decidí encabezar la reunión para fortalecer la seguridad en otra zona de Michoacán, que no es la zona de Uruapan, donde ha disminuido mucho. De hecho, en la encuesta de la ENSU, del INEGI, en el caso de Uruapan, disminuyó la victimización en 60%.
0: Aparte de lo que dijo la presidenta en la conferencia de Palacio Nacional esta mañana sobre este problema que estaban enfrentando los productores de aguacate allá en Michoacán. Oiga, la cantante María José se va a presentar en Nogales, en Coliseo Taurino, el próximo sábado 10 de octubre. Hay que asegurar el boleto con tiempo porque están volando. Puedes adquirir tu boleto en internet en boletomóvil.com o bien en las taquillas del Coliseo Taurino. María José en concierto en Coliseo Taurino de Nogales el próximo sábado 10 de octubre y unos días antes, el viernes 25 de septiembre, también ahí en Coliseo Taurino, la gran presentación de El Coyote y su banda Tierra Santa. Ya están también los boletos en preventa para que asegures tu boleto, tu acceso a estos grandes conciertos que próximamente se estarán llevando a cabo en el Gran Coliseo Taurino, que por cierto, hoy lunes, como todos los lunes, no abre sus puertas, es descanso del personal, pero mañana, a partir de mañana martes hasta el domingo, diariamente la mejor diversión y entretenimiento está en el gran ambiente del Coliseo Taurino, ahí a espaldas del estadio Dr. Alberto Hofer. Amigos, gracias por habernos acompañado. Queda usted debidamente bien informado. Mañana, Dios mediante, 8 de la mañana en punto, la información más importante del mundo entero está aquí en Radio Geni.
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9: 7 de la tarde con 20 minutos. Buenas, bonitas y bendecidas tardes tengan todos ustedes. El día de hoy, lunesito 10 de agosto, estamos estrenando semana, oiga. Y ya sabe que los domingos nos toca quedarnos a cerrar, exactamente. Ya más variadito, ya más de todo. Nos hacemos un poquito más así como que vivitos, como decimos aquí en Sonora, pero como siempre.

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4: 7:41 PM. Oiga, no importa la hora a la que yo llegue, no importa el día, no importa si llueve, si truena, si relampaguea, yo le voy a compartir la oración del día. Por supuesto, nos vamos a encomendar. Siempre cae bien. Por ejemplo, ahora que dice, lunes 10 de agosto. Amado Dios, en esta nueva semana te entrego mis anhelos y mis necesidades. Por favor, guíame con tu sabiduría. Fortaléceme con tu amor y concédeme la dicha de una semana llena de éxitos, bendiciones y milagros. Amén. Ay, oiga, qué bonito. Por favor, guía. No, ¿dónde dice dónde? Fortaléceme con tu amor. Le invito a que nos quedemos con esa frase. Le invito a que reflexionemos. Fíjese qué bonito. Fortaléceme con tu amor. Ahí se las dejo de tarea, oiga. Se las voy a dejar de tarea.

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6: 8 de la noche con un minutito. Oiga, ya se miró movimiento el día de hoy del Mochilas con las Mochilas. Muchísimas, muchísimas, muchísimas gracias. Oiga, y eso que apenas estamos empezando, apenas estamos agarrando viada y apenas arrancamos con el Mochilas con la Mochila, que ya sabe, la idea es llegar a muchos niños en situación vulnerable para que tengan un regreso a clases maravilloso. La parte, la cuota de Radio Geni y Estéreo Genial ya está cubierta, por supuesto. Muchísimas gracias al licenciado Ramón Guzmán, y ahora nada más falta pues lo que ustedes nos quieran apoyar. 1, 2, 3 mochilas, 20 mochilas nuevas, una mochila usada en buen estado, todo es bien recibido, todo se le va a dar un uso maravilloso. Oiga, claro que sí, pero antes de que pase otra cosa, yo le quiero comentar sobre el clima. ¡Qué bárbaro! ¿Se acuerda que le estaba diciendo que sabe qué día, que iba a tener oportunidad de estar en la casa para que lloviera? No llovió. Y hoy estuve en la casa, no llovió, y se empezó a poner así rico, rookies, ya cuando me tenía que venir a encerrar para acá. Bendito Dios, que amo estar aquí, por cierto, amo estar aquí. Pero sí dije yo, a ver si es cierto que llueve o es mentira. O es mentira la gente que me marca la cabina nomás para antojar. No es cierto. Oiga, la temperatura en este momento es de 23 grados centígrados. El día de hoy tuvimos una máxima de 31. Casi no se notó porque estuvieron nubecitas, porque estuvo vientecito y así. Estuvo de repente rico. En este momento las probabilidades de lluvia son del 14%. Quizá no es tanto. Humedad 69%. Eso sí es mucha. Y viento 6 kilómetros por hora. Durante la madrugada vamos a tener temperaturas de 21 grados centígrados. En la mañanita cuando sale el sol, cuando sale la gallina y se le ve el calzón. No, a las 6 de la mañana ya vamos a tener una temperatura de 19 grados centígrados, lo cual es bastante interesante porque en todos estos días de verano no habíamos tenido una temperatura mínima de 20, por debajo de los 20 grados. Adiós, oiga, adiós. Adiós, amor, me voy de ti. Y esta vez para siempre me iré sin marcha atrás porque sería fatal. Le voy a poner una canción porque fatal que yo les esté cantando. Oiga, no vamos a escuchar a Cristian Nodal, vamos a escuchar a Charlie Sá, que tenemos aquí una petición.

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2: Ocho de la noche con 20 minutos. Vamos a platicar, oiga, mucho cuidado. Vamos a platicar sobre los brotes psicóticos. Primero tenemos que entender qué es, cuáles son los síntomas y pues cosas importantes. Por ejemplo, estamos hablando de un momento, un capítulo, un episodio en el que una persona pierde temporalmente el contacto con la realidad. O sea, se va, se chista. Se pira. Durante ese periodo puede tener dificultades para distinguir lo que es real y lo que no. Dios guarde, oiga. Los síntomas más comunes incluyen, pues, delirios, oigan. No sé, a lo mejor es que alguien me viene persiguiendo. Alguien me está espiando, alguien me quiere hacer daño. O sea, pensar que es algo que está sucediendo cuando, pues, no nos basamos en la realidad. Vienen las alucinaciones también. Ver, oír, sentir, oler, saborear incluso cosas que no existen. La más frecuente de las alucinaciones, o al menos la primera en presentarse, es escuchar voces, oiga. También vienen pensamientos o incluso el habla desorganizada.

órale, por eso es importante, ¿no? No es una enfermedad en sí misma, no, es pues un conjunto de síntomas, oiga, entonces no es como que diga, es que no me pasó porque no estoy enfermo de nada, no, es que no es una enfermedad, es algo que sucede cuando se juntan todas estas cosas, ¿no? Puede ser, sí, por algún trastorno psiquiátrico, puede ser porque haya algún caso de depresión. Sí. El consumo de drogas, el consumo de alcohol, incluso no se vaya tan lejos. Y fíjese, la abstinencia de drogas, la abstinencia del alcohol también le puede traer este caso. Hay algunas enfermedades neurológicas que están relacionadas, pero también puede ser, por ejemplo, una respuesta al estrés extremo o a una falta prolongada de sueño. O sea, son muchas cosas las que lo podrían desencadenar. ¿Es un brote psicótico una emergencia? Sí, oiga, sí. Si una persona está teniendo un brote psicótico, es muy importante que sea evaluada por un profesional de la salud lo antes posible. Sobre todo si existe el riesgo de que se dañe a sí mismo, que dañe a otra persona. Si es una persona que se encuentra desorientada, y obviamente si es una persona pues que no puede cuidar de sí misma, ¿verdad? Tiene tratamiento, no se mortifique, antipsicóticos, atención psicológica, atención psiquiátrica, la terapia, entre antes se inicie el tratamiento, mejores van a ser los resultados. Y pues oiga, algo interesante, a lo mejor usted conocerá a alguien que se le pegó una chiva un día de estos y hoy nos venimos a enterar pues que no era ninguna chiva, que era un brote psicótico.

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8: 8 de la noche con 41 minutos, y vamos a platicar sobre el pH. Fíjese que ahorita que estaba yo haciendo mi investigación, decía, chin, ojalá hubiera puesto atención en las clases de química. Sí, pues no creí que fuese esto necesario para mí, pero es algo que debemos al menos de intentar entender, oiga, porque es algo que pues es parte de nosotros y que tiene mucha cosa, tiene mucha cosa que ver ahí. El pH es una medida que nos va a indicar qué tan ácida o qué tan básica, o sea, qué tan alcalina es una sustancia, normalmente una solución acuosa. ¿Cómo funciona, oiga? Pues resulta que depende de la cantidad de iones de hidrógeno. Entre más iones de hidrógeno haya, más ácido va a ser el mitote, el pH va a ser más bajo. Entre menos iones de hidrógeno haya, va a ser más básico y el pH va a ser más alto. La escala habitual va de 0 a 14. De 0 a 6, la característica es ácido, por ejemplo, el jugo de limón. El 7 es neutro, por ejemplo, el agua pura, que el agua pura tiene un pH aproximadamente de 7, pero tiene que estar específicamente a 25 grados Celsius. Y de 8 a 14 es un pH básico o alcalino, por ejemplo, jabón o algún tipo de limpiador así, ¿no? Algo importante es que la escala de pH es logarítmica. Por ejemplo, una sustancia con un pH 3 tiene aproximadamente 10 veces más concentración de iones de hidrógeno que una de 4 o 100 veces más que una de pH 5. ¡Órale, oiga! ¡Órale! Eso está interesante. Pero a todo esto, oiga, a todísimo esto, ¿y para qué sirve, pues? ¿Para qué sirve el mentado pH? Bueno, pues es importante porque muchas reacciones químicas y procesos biológicos solamente funcionan correctamente dentro de determinados rangos. Por ejemplo, en el cuerpo la sangre mantiene un pH muy controlado, que es alrededor de 7.4. Si hay un cambio importante, se puede volver peligroso. En los alimentos, el pH influye en el sabor, en la conservación y en el crecimiento de microorganismos. En el suelo, va a determinar qué nutrientes pueden absorber las plantas. En química, controlar el pH nos permite que ciertas reacciones ocurran, no de manera controlada, pero sí adecuadamente. En las albercas, oiga, en las albercas, pues para que todo esté limpio, para que no haya cosas raras, para evitar irritación también. Y en productos cosméticos, el pH pues se encarga de que, bueno, tiene que estar balanceado para que no vaya a afectar la piel, el cabello, ni nada por el estilo, ¿no? Entonces podemos entender a nuestro amigo el pH como un indicador de acidez de una solución, y controlarlo permite que muchas reacciones químicas y procesos biológicos funcionen correctamente. Y todavía, yo creo, podemos decir, evitar cualquier tipo de problema.

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4: 9 de la noche con 2 minutos. Recuerde que Radio Geni y Estéreo Genial ya arrancamos con Mochilas con la Mochila. Y la idea es llegar a muchos niños en situaciones vulnerables para que puedan tener un regreso a clases maravilloso. Nosotros ya pusimos nuestro granito de arena, estamos esperando el de usted para poder llegar así a más niños, a más familias, a más papás, que son los que más lo agradecen, y obviamente poder contribuir con nuestra sociedad. En otros temas, oiga, siendo las 9 de la noche con 3 minutos, quiero que platiquemos sobre el mismísimo penacho de Moctezuma. Uno de los objetos más famosos de nuestro México prehispánico. Tradicionalmente se le ha, o sea, el penacho de Moctezuma, pues se le relaciona a Moctezuma II, gobernante mexica que recibió a Hernán Cortés en 1519. Pero todavía dicen, habrá quien diga que no sea verdaderamente Moctezuma. Yo digo que es pura gente aburrida, pura gente cortarrollos. ¿De qué está hecho, oiga? Bueno, la característica más impresionante son unas plumas de colores preciosas, procedentes de distintas aves. Lo que más llama la atención son las plumas de Quetzal, claro que sí, las plumas de Quetzal preciosas, divinas, que tienen un corazón, un colorcito así como tornasol. ¿Será acaso que podemos decir eso? Es entre, pues sí, es un verde azulado que se va a ir perdiendo, hermoso, divino, precioso, divino, diría Juan Gabriel. Tiene elementos de oro, tiene materiales ahí muy, muy lindos, oiga. Hay plumas, pues las de Quetzal, que son de esas de verde y verde y azul. Hay plumas rojas, hay plumas marrones. Como le digo, tiene piezas de oro. Y su diseño, oiga, no es nada más decorativo. Los tocados de plumas expresaban estatus, poder, significado religioso. Entonces, tremendo tocado, oiga, era para tremendo personaje. Sin embargo, le digo que hay un misterio. Durante mucho tiempo se asumió que el tocado era de Moctezuma, pero no existe una prueba definitiva que permita identificarlo como suyo. Incluso se ha discutido si realmente era un penacho para llevar en la cabeza o si era algún otro tipo de objeto ceremonial. Actualmente está en Austria. ¡Qué negocios! Aparte de que los malditos cochinos apestosos europeos nos roban todo. Fíjese cómo la historia de cómo llegó a Europa tampoco está completamente resuelta. Dicen por ahí que llegó a Europa después de la conquista española y que posteriormente terminó en las colecciones de los Habsburgo y con el paso del tiempo pues acabó en Viena. Lo que sí se sabe es que ya estaba documentado en las colecciones de los Habsburgo en Austria desde el siglo XVI. Fíjese que ya México dijo, pues, ¿qué onda? Échamelo para acá. O sea, es algo súper importante, es algo bonito, es algo maravilloso, es algo mío, déjate, es algo mío. México y Austria sí han discutido su posible retorno. Defienden por ahí que es extremadamente delicado, que sí se puede soportar un traslado, que no sé qué, pero en realidad el mitote es que Austria ya dijo, ¿sabes qué? México va, ¿quieres tu tocado de Moctezuma? ¿Quieres el penacho de Moctezuma? Te lo doy, te lo mando, sí es cierto, pero, échame para acá la carreta de Maximiliano. Y eso sí que no, porque que está en el castillo de Chapultepec, pues muchas cosas, ¿no? Demasiadas cosas ahí, pero lo que ellos pelean es la carreta, que de hecho sí es impresionante, he tenido la oportunidad de estar ahí presente, es un lugar muy bonito, pero pues están ahí las cosas porque ahí vivió, usted dígame en qué momento de la vida Moctezuma vivió en Europa, en qué momento de la vida Moctezuma fue mandatario en Europa, pero pues bueno, ¿no? Popularmente se le llama el penacho de Moctezuma, pero lo correcto sería mencionarlo como el penacho del México antiguo. Bueno, está bueno el mitote, cosas que quizá nunca vayamos a lograr descifrar, pero sí estaría espectacular que regresara definitivamente, así que dijera el penacho para poder llegar a ti.

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8: 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Oiga, oiga. Una palabra que se escucha mucho, sobre todo en la frontera, es pocho o pocha, ¿no? Es que es pocho, es que es pocha. ¿Pero qué es, oiga? ¿Qué es? Eso está muy interesado, porque la palabra pocho, el significado original en español, se trata de algo que está, o sea, nada que ver, algo que está marchito, descolorido, deslucido o dañado. Esa es la verdadera definición de pocho, oiga. Órale, entonces probablemente de ahí viene metafóricamente la idea de que alguien se ha desmexicanizado, ¿no? Porque ya es algo que tenemos relacionado al pochismo, ¿no? A principios del siglo XX se empezó a utilizar pocho de una manera, pues un poco más clara, vamos a decir, para referirse a mexicanos o mexicoamericanos que se consideraban demasiado influenciados por los Estados Unidos, ¿no? Incluso puede ser ya como para los hijos o así, pues, ajá. Órale, está interesante, ¿eh? Está interesante. O sea, pocho es algo descolorido o deteriorado. Entonces, sí tiene sentido, ¿no? Que dijeran de que, ay, a ver, ¿cómo pudiera ser? No, pues es que ya tienes tanto tiempo en los Estados Unidos que ya él tienes el a ver, ¿cómo pudiera ser? Tienes el mexicano bien pocho. Tienes el mexicano bien descolorido, tienes el mexicano bien deteriorado, que sabemos que el mexicano, pues, ajá, ¿no? Pero tienes el mexicano bien descolorido, bien deteriorado. ¡Órale! Sí, sí, va, se la compro, ¿eh? Se la compro. Pero bueno, el asunto es que, pues, bueno, ya el término adquirió mucha fuerza. Como

Es una palabra que históricamente lleva la idea de una identidad cultural, sí, híbrida, pero quizás así como que de manera peyorativa, pues una persona ya percibida como demasiado americanizada. Órale, órale, órale, órale. Pero pues bueno, oiga, mientras todos seamos amiguitos, no le hace. Sí podemos decir, ay, es que es pocho, es que es pocha, porque habla mezclado, pero pues no hay que usarla más allá, oiga. Nada que vaya con malas intenciones. Ya saben que aquí somos una cosa dulce, como la miel, como esta canción que se titula Oh, Honey.

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5: 9:41. Oigan, The Smurfs, los pitufos, les echo otro funtzo en francés, o algo así. Una historia muy bonita, fíjese, pasaron de ser personajes secundarios en un cómic a convertirse en un fenómeno mundial. Póngase su ropa azul, su sombrerito blanco, los pitufos, estas criaturas, pues que eran humanoides, ¿no? Que vivían en una aldea escondida en el bosque. El creador fue el dibujante y guionista belga. ¡Órale! Los pitufos son belgas. Pello. Cuyo nombre real era Pierre Culliford. Y los pitufos aparecieron por primera vez en 1958 dentro de una historieta que se llamaba Johan y Pirlut. Como le digo, no eran protagonistas. No. Y la palabra pitufo, que bueno, es la más importante, por supuesto, tiene una historia muy divertida, al menos la elección. Pello estaba cenando con un dibujante que se llamaba André Franquin y en cierto momento quiso pedirle que le pasara el salero. Pero no se acordó de la palabra y lo único que alcanzó a decir fue pitufo. Bueno, en cómo le dije que se decía en francés, el chetrumps, o algo así, ¿verdad? Entonces, a partir de esa palabra medio inventada, empezaron a jugar sustituyendo palabras normales por pitufo, porque está muy difícil decirlo en francés. Entonces, la idea terminó inspirando pues el lenguaje característico, ¿no? Pitufo, pitufa, pitufamos, dependiendo del contexto, pitufo podría sustituir a casi cualquier palabra, oiga. Luego está Gargamel, el brujo que vive con su gato Azrael. Fíjese que yo conocí a un muchacho. Cuando yo estaba más joven, cuando estaba chamacona, yo conocí a un muchacho que se llamaba Azrael y me llamaba tanto la atención su nombre. Él era un poquito más grande que yo, entonces definitivamente sus papás eran fans. Y apenas ahorita no me gustaba su nombre, la verdad. No, de Azrael, qué nombre tan raro. Y ahorita que me voy enterando que es el nombre del gato del Gargamel, no, pues con razón, ya decía yo que algo raro, que algo raro tenía, ay, qué bárbaro. Una sociedad bastante peculiar, ¿no? Ahí con los pitufos. Estaba el filósofo que cree saberlo todo, el gruñón que no le gusta nada, el fortachón, que es el que levanta el grupo, Tontín, el ingenuo despistado, Manitas, el que nos va a inventar a construir cosas, el que escribe poesía, el que cocina para toda la comunidad. Está muy interesante porque la aldea funciona como una pequeña sociedad, cada individuo tiene su personalidad, cada individuo tiene su función, y yo creo que pues eso vale la pena que comparemos con la vida real. Muchas veces dijeron que los pitufos, que era una alegoría comunista, que eran los pecados capitales, que eran del día. No, oiga, no. Leyendas, simple y sencillamente leyendas, no va más allá de un show. Interesante, sí, un show infantil.

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Annie, nos canta Leonardo Fabio, 10 de la noche con 2 minutos y, oiga, oiga, ya por última vez el día de hoy, obviamente porque la emoción continúa, el día de hoy ya es la última vez que les recuerdo que ya arrancamos con Mochilas con la Mochila y que estamos esperando su humilde, bondadoso y maravilloso donativo, obviamente aquí en Radio Geni y Estéreo Genial, Geni Genial, Geni Genial. 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
8: 10 de la noche con 20 minutos. Oiga, ya está saliendo olorcito como a cooler con agua, a cooler con paca recién mojadita. Temperatura en este momento 21 grados centígrados. Oiga, fíjese que hace ratito me marcaron y me dijeron que acá por el otro lado, por la high school, que se estaba desbaratando el cielo, que estaba sonando mucho. Fui, me asomé aquí por el ventanal. Aquí todo tranquilo, oiga. Aquí todo tranquilo, romanticona la noche, pero no va más allá. No tiene nada más que ofrecernos. A estar bien escueto allá abajo, oiga, o sea, me ha tocado irme de aquí diferentes días a diferentes horas y los lunes en esta hora está muy escueto. Entonces no va a haber ni mitote, oiga, no va a haber ni mitote en la calle. Para mañana, martes, hay un 35% de probabilidad de lluvia que se concentra particularmente a las 8 de la noche. Y el día miércoles hay un 85% de probabilidad de tormenta eléctrica desde las 2 de la tarde. Ya suena muy mitotazo eso. Pues a ver, oiga, planeo estar en mi casa, en su casa, a esas horas. Esperemos que sí, que me toque ver la lluvia, que no me toque mojarme, que no me toque estar ronca aquí. Que por cierto, oiga, ahí la llevo ya. Cualquier moquito que anda ahí desviado, pero bendito Dios, oiga. Entonces, mañana máxima de 29 con 35% de probabilidad de lluvia. Bueno, a las 2 de la tarde 20% de probabilidad, a las 5 de la tarde 15% de probabilidad y a las 8 es cuando hay 35% de probabilidad. Vamos a estar muy al pendiente. Esta madrugada, esta noche, en la mañana, no nos llueve para absolutamente nada, así que no se preocupe más que por descansar, oiga.

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0: Es con paciencia que se hacen las tortillas de maíz. Ay, qué bonita canción, oiga. Se llamó Ojos de Girasol y la canta Darwin. ¿Quién será? ¿Quién sabe? 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Pero bueno, oiga, hablando de cosas que fueron buenas, fue un buen momento el que pasamos juntos el día de hoy, lunesito 10 de agosto. Ya sabe que ha llegado el momento de amarrar los burros. Ya me voy, oiga, ya se vendió todo. Sabe que voy a estar de regreso cuando sea necesario. Por lo pronto, sabadito y dominguito y lunes, nos vamos. Nos vamos, pero el día de hoy nos vamos a despedir, oiga. Mi nombre es Carolina Laurín y como siempre es un gusto, es un placer, es un privilegio, es un regalo poder estar con usted de este lado del micrófono del 760 AM. Le deseo lo mejor, lo mejor, lo mejor, lo mejor y nada más que lo mejor. Como siempre, como toda la vida, pórtese bien. Cuídese mucho. Cuídese mucho, por favor, ¿eh? De verdad, por favor, se lo voy a encargar. Lávese las manos, coma frutas y verduras, voltea a ambos lados antes de cruzar la calle y que el Dios de su preferencia le bendiga.
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1: Revista del Consumidor Radio.
2: ¿Te has preguntado qué contienen los productos que consumes a diario? Conocer los ingredientes es el primer paso para elegir mejor.
3: Exacto. Por eso, una gran alternativa es preparar tus propios productos en casa.
2: Hoy te contaremos sobre las tecnologías domésticas, una opción para cuidar tu salud y tu bolsillo al mismo tiempo.
3: Por eso, te enseñaremos a preparar una crema de cacahuate para toda la familia.
2: Presta atención y quédate con nosotras.
1: Revista del Consumidor.
3: Desde hace más de 4 décadas, en la Profeco brindamos opciones para elaborar productos útiles, seguros, económicos y con excelente calidad.
2: Se trata de las tecnologías domésticas, una pieza clave de nuestras actividades de educación para el consumo.
3: Con ingredientes que se encuentran fácilmente y procedimientos simples, buscamos que las infancias y las familias tengan alternativas para elaborar lo que necesitan a un menor costo, comparado con los precios que ofrece el mercado.
2: Todo este esfuerzo tiene el respaldo del Laboratorio Nacional de Protección al Consumidor, donde se encargan de validar cada receta.
3: Con la meta de cuidar el bolsillo de los hogares y ofrecer nuevas alternativas, la Profeco organiza talleres en toda la República a través de sus oficinas de defensa del consumidor.
2: Tan solo en 2025 se realizaron 10.983 talleres de tecnologías domésticas, logrando apoyar a 347.500 personas en todo el país.
3: Esta labor ayuda directamente al ahorro familiar, fomenta un consumo más consciente y desarrolla habilidades que impulsan la autonomía económica.
2: Incluso, estas tecnologías han servido para quienes desean emprender y generar algo de dinero extra. Bajo este modelo hemos hecho, por ejemplo, limpiador de piso, pasta dental, gel para el cabello, protector solar y productos de confitería y panificación.
3: Hoy toca el turno de la crema de cacahuate.
2: ¡Comenzamos!
3: Con pocos ingredientes podemos hacer algo muy rico. Prueba de ello es que para hacer crema de cacahuate necesitaremos solamente
2: una taza de cacahuates pelados sin sal, una cucharada de piloncillo molido y una cucharadita de extracto de vainilla.
3: Seguro tienes en casa alguno de los ingredientes. De cualquier forma, se consiguen en el mercado más cercano.
2: De utensilios necesitaremos un procesador de alimentos o licuadora, taza medidora, cuchara sopera, cuchara cafetera, espátula de plástico y para envasar, un frasco de vidrio con tapa hermética.
3: Y esto me encanta, Nat. Una ventaja más de esta tecnología doméstica es que solo toma 30 minutos hacer la crema de cacahuate y en cambio se conserva por mucho tiempo. Su caducidad es de 1 año.
2: Pues manos a la obra. Para empezar, molemos los cacahuates en el procesador de alimentos hasta formar una pasta. Es importante que lo hagamos en intervalos cortos y al mismo tiempo ir reduciendo la velocidad mientras se va moliendo. Ya que tengamos la pasta de cacahuate y sin apagar el procesador, agregamos el piloncillo y la vainilla.
3: Mientras integramos todo muy bien, quiero comentarles que la crema de cacahuate es rica en proteína vegetal, tiene grasas saludables y mucha fibra.
2: Volviendo a la receta, hemos seguido mezclando en el procesador. Continuamos hasta obtener una crema suave y homogénea.
3: Ojo, si queda muy seca, podemos agregar media cucharadita de aceite vegetal. Se va agregando poco a poco en el procesador para que se incorpore correctamente.
2: Ahora, a envasar. Con ayuda de la espátula, vertemos la crema de cacahuate en el frasco de vidrio y lo etiquetamos con la fecha de elaboración y caducidad.
3: Esto es primordial para que luego no estemos comiendo algo ya caducado que nos pueda hacer daño. Finalmente, recuerda que hay que mantenerla en refrigeración.
2: Además, toma en cuenta que si con el tiempo percibes un aroma rancio, debes desecharla de inmediato, independientemente de la fecha de caducidad.
3: Da ese paso hacia un consumo informado e inteligente y anímate a elaborar esta tecnología doméstica.
2: No olviden que pueden ver más procedimientos de diferentes tecnologías en el canal de YouTube Profeco TV.
3: ¡Hasta la próxima!
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La verdad, como siempre, estamos súper emocionados y contentos de ver tanta gente que nos demuestra tanto cariño y tanto amor a los amigos de la banda Recodo. Gracias. Que Dios nuestro Señor los bendiga a todos ustedes y que a nosotros no nos olvide. Vamos a pasarla bien, a divertirnos esta noche. Gracias. Con ustedes, la banda El Recodo, con Don Cronizárraga.

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0: Ahí quedamos con eso. Para que vean que es en vivo. Vamos adelante con más música, pues.
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0: Ahí quedamos con eso. Para que vean que es en vivo. Vamos adelante con más música, pues.
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0: ¿Sabías que cada vez que un ave vuela puede estar sembrando un bosque entero? Mientras cruza montañas o ríos, lleva consigo semillas pegadas a sus plumas, en sus patas o en su panza. Sin proponérselo, ese vuelo podría ser el inicio de un nuevo ecosistema. Las aves no solo cantan y vuelan, también plantan el futuro. Se llama ornitocoria a la dispersión de semillas realizada por aves. Es tan vital que el 70% de las plantas con flores dependen de estos jardineros con alas para reproducirse. Imagínalo, un árbol que nace en la selva de Chiapas puede crecer en un pastizal de Sonora. Todo gracias a que un ave se comió su fruto. Y no estamos hablando de distancias cortas. Las aves migratorias pueden transportar semillas más de 300 kilómetros, incluso entre continentes. Cruzan océanos con semillas adheridas al plumaje o en su sistema digestivo, colonizando islas remotas que jamás tendrían vegetación sin ellas. Las aves residentes y migratorias trabajan en equipo. Las locales, que viven todo el año en el mismo lugar, mantienen un flujo constante de semillas, regenerando la vegetación cercana. Mientras tanto, las migratorias actúan como mensajeras entre regiones, conectando poblaciones vegetales separadas por cientos de kilómetros. Pero esto no es casualidad.
1: Es una alianza evolutiva de millones de años.
0: Las plantas desarrollaron frutos jugosos y coloridos como pago por el servicio de taxi. Las aves obtienen nutrientes de la pulpa y las semillas viajan gratis en su sistema digestivo, hasta ser excretadas lejos del árbol madre. Pero el cambio climático está rompiendo este pacto milenario. Las aves migratorias están desplazando sus rutas hacia zonas más frías, lo que desconecta los ciclos reproductivos de muchas plantas. El ritmo de migración ya no coincide con la maduración de los frutos, y sin aves, muchos bosques no pueden regenerarse. Sabemos todo esto. Antes se capturaban aves con redes de niebla para analizar sus heces.
1: Pero ahora usamos códigos de barras de ADN.
0: Analizamos pequeños restos genéticos en sus heces y listo. Sabemos exactamente qué semillas transportó cada ave.
1: Ciencia molecular al servicio de la conservación.
0: Entonces, cada ave que ves no es solo un animal bonito que canta. Es arquitecta de bosques, sembradora de carbono, conectora de ecosistemas. Su desaparición implicaría la pérdida de miles de interacciones ecológicas que sostienen la vida en los trópicos. Conservar aves es conservar bosques, es proteger el almacenamiento de carbono.
1: Es garantizar que las plantas puedan adaptarse al cambio climático buscando nuevos hábitats.
0: Porque sin aves sembradoras, los árboles no pueden cruzar montañas, ni ríos, ni campos. Se quedan inmóviles, esperando un vuelo que quizás nunca llegue. Con información del portal Una Mirada a la Ciencia. Les saluda Mónica Genis.
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0: Perfecto, pues ahí está nuestra música aquí en el programa de esta mañana, de este martes 11 de agosto de este 2026. Hoy se festejan los santos Clara, Susana. ¿Usted tiene alguno de estos nombres? Clara, Susana. Bueno, pues reciba nuestro saludo, nuestra felicitación. ¿Está celebrando su cumpleaños, aniversario matrimonial? Reciba la felicitación aquí a través de Radio Genie. 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Bueno, pues continuamos aquí en nuestra programación, pero antes tenemos la pausa comercial.
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0: Muy bien, pues nosotros avanzamos con más de nuestra programación esta mañana aquí en el programa. ¡Qué bueno!

Perfecto, pues hemos escuchado este bonito tema, Dos Mujeres, Un Camino, aquí en el programa. Qué bueno, vamos a enviar un saludo con gusto a toda nuestra gente que nos escucha allá por el camino a Cananea. Vaya nuestro saludo, nuestra felicitación.

Perfecto, pues ahí quedó otro de los temas bonitos esta mañana, Los Ángeles Negros y la canción Volveré. Vamos a enviar un saludo con gusto también en esta mañana para la señorita María Elena Acosta Flores. Hoy está celebrando su cumpleaños número 24. Bueno, pues vaya nuestro saludo, nuestra felicitación para María Elena Acosta Flores, que hoy cumple 24 años de vida. Nuestro saludo. También enviamos el saludo para Samuel Ontiveros Soto. Hoy está festejando también su cumpleaños. Samuel Ontiveros Soto, reciba el saludo de Radio Geni y el programa, qué bueno. Y qué bueno que usted nos está acompañando en esta mañana.

Perfecto, pues ahí quedó la participación de Bronco aquí en el programa de esta mañana. Ya son las 7:23 minutos.

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5: Perfecto, cuando son las 7:24, vamos a enviar el saludo para Santiago Mata López. Hoy está festejando el día de su cumpleaños número 14. Bueno, pues para este jovencito, nuestro saludo, nuestra felicitación de parte de su papi y su mami, Santiago Mata López. Hoy está de cumpleaños. Y también enviamos el saludo para Alfredo Morales Íñiguez. Alfredo Morales Íñiguez. Hoy está celebrando también su cumpleaños. Vaya, nuestro saludo, nuestra felicitación.

Perfecto, pues ahí quedó la participación de Super Bronco y la canción Corazón Duro. Aquí en nuestra programación, recordarte que Radio Geni, Estéreo Genial, FM, arrancamos con Mochilas con la Mochila. 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Muy bien. 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Continuamos.

0: En esta mañana tenemos la parte comercial y continuamos con más saludos.
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0: Muy bien, pues avanzamos con más aquí en el programa de esta mañana. Vamos a enviar el saludo con gusto para Alfonso Ruiz Carmona. Hoy está festejando el día de su cumpleaños. Vaya nuestro saludo, nuestra felicitación, y muy especialmente de parte de toda su familia y su señora esposa. Vaya el saludo, pues, la felicitación para Alfonso Ruiz Carmona, que hoy está festejando el día de su cumpleaños. También enviamos el saludo con gusto para Erika Angulo Cruz. Erika Angulo Cruz, hoy está festejando su cumpleaños número 49 de parte de su papi, su mami y toda la familia, que la felicitan con mucho agrado, con mucho cariño, y que se la pase muy feliz en este su día de cumpleaños. Erika Angulo Cruz, vaya el saludo, la felicitación, porque está celebrando su cumpleaños número 49 en el programa que bueno.

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4: Perfecto, ya son las 7 de la mañana con 41 minutos, las 7:41 aquí en el programa. Qué bueno que usted nos está acompañando en esta mañana disfrutando del programa. Qué bueno.
5: Hola, soy Ponichoche y esta va para toda la Rocía Chiquilla.

0: Perfecto, muy bien, muy bien. Bueno, pues aquí en el programa, qué bueno esta mañana.
1: Recordando de cuando empezaba Bronco y nos tocó entrevistarlo, ¿no?
0: Exactamente. Bueno, pues aquí platicando con nuestro compañero y amigo, el profesor Alejandro Encinas, que le damos los buenos días.
1: Buenos días.
0: Que llega muy tempranito, muy puntualito, listo y dispuesto para la información de primera plana, primera emisión. Bueno, nos platicaba aquí nuestro compañero y amigo el profesor Alejandro, de que, pues, cuando él trabajaba por allá en Abojoa, en la radio, ¿qué sucedió?
1: Ah, no, llegaron una tarde en mi turno, llegaron cuatro locos ahí muy, muy
0: Jacarandosos.
1: bromistas, ¿no? Me dicen, entrevista, estos muchachos vienen con su primer disco y vienen de Monterrey, ahí iban recorriendo ciudad por ciudad,
0: Del estado
1: las
0: aquí.
1: estaciones de radio más populares. Y sí, pues ya me puse a platicar con ellos, de dónde venían, cuál era el nombre del grupo. Sergio el Bailador era la canción que traían ellos ahí promocionando en su primer LP. Y resulta que era Bronco.
0: Sí,
1: Hasta me
0: cosa.
1: autografiaron el disco que me regalaron.
0: Fíjate nada más cosa.
1: Y uno nunca se imagina que esos artistas, esos cantantes que uno entrevista cuando apenas van empezando su carrera musical, nunca te imaginas el alcance de fama que van a tener, ¿no?
0: Exactamente, y bueno, pues Bronco pues ha dejado un legado y que todavía sigue vigente, todavía está a la vanguardia, como dicen.
1: Sí, se mantienen en el gusto. Lupe es un gran compositor, ¿no?
0: Pues es el mero mero.
1: Es el mero mero, voz principal. Ramiro era el que le daba el toque musical con el acordeón, con los teclados. Entonces es un grupo que ha hecho historia en la música regional mexicana, ¿no?
0: Exactamente. Y bueno, pues que Ramiro, pues después de cierta controversia que tuvo con Lupe Esparza, tuvo que dejar el grupo y bueno, pues ahora, pues Bronco está con sus
1: Con sus hijos,
0: familias,
1: ¿no?
0: sí, con sus hijos, sus familiares. Pero de todos modos, hay que decirlo, sigue siendo un grupo que cautiva. Un grupo que sigue llamando la atención, que eso es lo más importante, que a pesar de las dificultades que han tenido y todos los artistas que tienen dificultades dentro de lo que es la farándula, pues algunos siguen manteniéndose en la preferencia de nuestra comunidad. Y así es el grupo Bronco, que sigue pues teniendo ese cariño. Esa armonía.
1: No, lo que pasa es que tiene una enorme cantidad de canciones que fueron éxito y es el soporte que tienen en cada una de sus presentaciones, ¿no?
0: Así es. Muy bien. Bueno, pues nosotros continuamos al igual que Los Ángeles Negros, que todavía siguen vigentes y nosotros estamos recordándolos aquí en el programa de esta mañana. El programa, qué bueno.

Perfecto, pues bonito recuerdo aquí a través de nuestra programación de esta mañana. Hemos escuchado otra de las canciones emblemáticas de Los Ángeles Negros aquí en nuestro programa, la canción Y Volveré. Continuamos con más de nuestra música.

Perfecto, pues ahí quedó otro de los temas de Super Bronco aquí en nuestra programación. Continuamos con más para usted, el 760.

Precioso tema acabamos de escuchar aquí en el programa de esta mañana. Saludos con gusto para Samuel Ontivero Soto. Hoy con motivo de su cumpleaños, nuestro saludo, nuestra felicitación. También enviamos el saludo para la señora María Elena Acosta, que hoy está festejando su cumpleaños. Santiago Mata López, también celebrando el día de su cumpleaños. Alfredo Morales Íñiguez, también reciba nuestro saludo con motivo de su cumpleaños. Erika Angulo Cruz, hoy está festejando sus 49 añotes. Erika Angulo Cruz, que hoy está festejando su cumpleaños número 49. También enviamos el saludo para Alfonso Ruiz Coronado, que hoy está festejando su cumpleaños. Bueno, pues vaya nuestro saludo, nuestra felicitación. Que tenga usted una excelente mañana. A continuación, nuestro compañero y amigo, el profesor Alejandro Encinas y su equipo de reporteros, para entregarles primera plana, primera emisión.

0: Muy buenos días, amigos y amigas. Muy buenos días, amable auditorio de Radio Geni. Bienvenidos al servicio de noticias, primera plana, primera emisión. Hoy es martes 11 de agosto y bueno, hoy felicitamos a quienes llevan por nombre Clara y Taurino. Felicidades, felicidades día de Clara, día de Susana, también día de las Susis, así que felicidades a ustedes que llevan alguno de estos nombres que contempla el santoral de hoy, 11 de agosto. Clara, Susana y Taurino. Claro, felicidades también a quienes están hoy, 11 de agosto, celebrando su cumpleaños. Sean bienvenidos al recorrido informativo de esta mañana de martes, 11 de agosto. Les saluda su amigo y servidor Alejandro Encinas, voz informativa. A nombre de todo el equipo de noticias, acompáñenos a lo largo de nuestro pues recorrido hasta las 10, 10 y media, 11, a la hora que sea necesario terminar hasta que cumplamos con el compromiso de mantenerle bien informado. Bueno, después de la lluvia de la madrugada, qué lindo amanecer de hoy, ¿verdad? Con temperatura muy agradable, 22 grados. Sé que a partir de hoy bajará ligeramente el calor, bueno, la máxima va a llegar a 30 grados únicamente. Mañana miércoles, menos calor todavía, ya que la máxima que se espera para mañana será de 26. Y es que pues va a continuar lloviendo para hoy martes. Hay un 55% de probabilidad de lluvia de nueva cuenta por la noche. A partir de las 7, 8 de la noche pudiera llover hoy, bueno, en horas de la madrugada. Otra vez pudiera volver a llover. Para mañana miércoles se incrementa la probabilidad de tormentas eléctricas, de chubascos con un 70%, y el pronóstico de lluvia se prolonga para el próximo jueves, así que pues alta probabilidad de chubascos, de tormentas eléctricas. Las temperaturas mínimas se mantendrán entre 19 y 20 grados, según la información del Servicio Meteorológico Nacional. La temperatura ambiental que registra el termómetro de Radio Geni en este momento, 22 grados Celsius, equivalentes a 71 grados Fahrenheit. La máxima para hoy, 86. Para mañana miércoles baja a 79 la máxima y las mínimas se mantienen en 66 grados Fahrenheit, así que temperatura muy agradable, eso sí, mucha humedad en el ambiente, 79% de humedad, pues derivado de la lluvia que cayó en horas de la noche. Pero allá por el rumbo de Imuris, de Magdalena, muy, muy nublado, incluso llovinando, ¿no? Es lo que nos reportan nuestros radioescuchas allá en aquella zona, en aquella región. 8:06 minutos, la invitación para que usted también participe con nosotros a través de la línea telefónica. Compártanos su comentario, su punto de vista, pero también el reporte, la denuncia, la crítica. Si usted no habla, si usted se queda callado, pues seguramente el problema que tienen ahí en su calle, en su colonia, va a continuar. Ponemos a su disposición nuestros teléfonos de esta tribuna del pueblo de Radio Geni. Buenos días.
1: Buenos días, Alejandro. ¿Cómo amaneció?
0: Bien, bien, muy bien, gracias a Dios. No, bueno. Pues con esta lluvia tan bonita que nos despertó, tanto trueno, tanto relámpago.
1: Yo me desperté a las 4 de la mañana a mirar cuando estaba lloviendo.
0: No, yo a las 2 de la mañana yo le gané. Cuando empezó la tronadera de cielo, ¿no?
1: Ay, qué hermoso. Yo le doy tantas gracias a Dios por la lluvia y por todo lo que nos da.
0: Yo también.
1: Mijito, mira, por aquí por la calle me van a usted, ¿no? No gales, hay una fuga de agua. Es agua limpia. Pero si uno no habla, nadie habla aquí.
0: Ah, caray.
1: Se atienen, pues nadie reporta que se está tirando el agua. Hace falta el agua allá arriba de las casas, pero nadie toma un teléfono y llama. cuando se apaga la luz del poste, yo soy la que tengo que andar averiguando dónde hablo.
0: No, es que si hay gente muy apática, lamentablemente, no puede, puede ver que se está cayendo el mundo y no son para hacer un reporte, para hacer alguna denuncia, ¿no?
1: Ay, mira, es una lata. Y yo no estaba aquí cuando llegué, le digo a mi hijo, se tiró de agua. Pues ya tiene días, nadie
0: ¿En qué calle es,
1: Calle Nueva Austria, número 6.
0: Calle arriba Nueva Austria, Colonia Nuevo Nogales, ¿no?
1: Sí, mijito, por la Galicia para arriba.
0: Perfecto, señora. Pues ahí está el... Ándele, pues ahí está el reporte. Seguramente ya están monitoreando el programa ahí en Omapas. Estaremos al pendiente de que vaya alguna cuadrilla,
1: Ok, Dios te bendiga. Que
0: ándele, igualmente, bendiciones. Gracias. Bueno, hoy martes se fue de tema de seguridad pública en la conferencia mañanera de Palacio Nacional. La presidenta de la República, Claudia Sheinbaum, anuncia una reducción del 51% en los homicidios dolosos durante los primeros 22 meses de su gobierno. Dijo que el promedio diario de homicidios pasó de 86.9 casos en septiembre de 2024 a 42.5 en julio de este 2026.
2: 1%. Vamos a dar el informe al cierre de julio. Les adelanto que la reducción de homicidio doloso es de 51% entre septiembre de 2024 y julio del 2026. En 22 meses, la reducción del homicidio doloso es la mitad de cuando recibimos. Es el informe de homicidio doloso.
0: Bueno, fue lo que comentó la presidenta. Y sí hay que reconocer que desde que llegó esta nueva administración, aun y cuando es de Morena también, al igual que la anterior que presidió Andrés Manuel López Obrador, se nota la diferencia, porque con la llegada de Omar García Harfuch a la Secretaría de Seguridad Pública y Protección Ciudadana, se le dio pues un cambio de timón, un giro muy radical a aquella ridícula estrategia fallida de seguridad que implementó López Obrador. Usted la recuerda, la de abrazos no balazos, y pues ya para que el propio gobierno gringo reconozca el trabajo que está haciendo Omar García Harfuch, pues ya quiere decir mucho, ¿verdad? Precisamente Omar García Harfuch, en esta misma conferencia de esta mañana en Palacio Nacional, reportó que el Plan Michoacán ya suma 950 personas detenidas, a las que las autoridades señalan como generadoras de violencia desde el arranque de la estrategia de seguridad en esa entidad.
3: Mayor presencia territorial. Desde el inicio de esta administración, la seguridad de Michoacán ha sido una prioridad para el gobierno de México. Por ello, mediante el Plan Michoacán por la Paz y la Justicia, las instituciones del Gabinete de Seguridad trabajan en coordinación permanente con la Fiscalía Estatal y la Secretaría de Seguridad, a partir de cuatro líneas de acción. Mayor presencia territorial, inteligencia e investigación para detener a generadores de violencia y extorsionadores, la coordinación institucional y protección a los sectores productivos. Estas acciones tienen especial atención en productores de aguacate y limón, empacadoras, comerciantes y empresarios. El objetivo es reducir la capacidad de los grupos delictivos para extorsionar, agredir, reclutar jóvenes, controlar territorios y afectar las actividades económicas de las que dependen miles de familias.
0: Sobre parte del informe que dio esta mañana Omar García Harfuch, secretario de Seguridad Pública, y es que Michoacán se había convertido en una cueva de delincuentes, donde el negocio de cobro de piso, de extorsión, les estaba reportando millonarias ganancias. Dicen que más de 15 mil millones de pesos al año por extorsionar a empresarios, no solo de la industria del aguacate, del limón, que es el fuerte de la agricultura de ese estado, sino en otros o en prácticamente todos los rubros. También en este martes de seguridad pública, en la conferencia mañanera, habló el comandante Guillermo Briceño Lovera de la Guardia Nacional. Dijo que el robo a autotransporte de carga ha bajado del 52% del 2018 a este 2025, ha bajado hasta en un 52%. El dato fue presentado como parte de los resultados en materia de seguridad en carreteras.
4: 0.07%. Informarles a ustedes que los datos estadísticos que se presentan por parte de la Guardia Nacional en materia de robo al autotransporte de carga tienen como fuente oficial el Secretariado Ejecutivo del Sistema Nacional de Seguridad Pública, que se basan particularmente en las denuncias realizadas por los afectados. Observamos en esta gráfica que, conforme a los datos publicados precisamente por el Secretariado Ejecutivo del Sistema Nacional de Seguridad Pública, en la administración anterior, el robo al autotransporte presentó la cifra más alta en el año 2018, con 13.068 robos, mientras que para el 2024 se registraron 7.978 robos, lo que representa una disminución del 38.95%. En el 2018, como ya lo mencioné, hubo 13.068 robos, si los comparamos con los registrados en el 2025.
0: Pero parte del informe que da a conocer el titular de la Guardia Nacional. Es que el asalto, el robo, el secuestro a choferes de trailers y el robo consecuente de mercancía, pues es un delito que lamentablemente se había convertido en un alto riesgo en las carreteras de México. Ya pocos traileros quieren trabajar, ¿no? Por el riesgo a no únicamente a ser asaltados, sino asesinados en las carreteras de México. Pero pues vaya que se ha logrado pues un paso muy, muy importante en el combate a este delito. 8:15 a.m. Es ridículo pensar que un delincuente, un asaltante, un asesino, un secuestrador quiera que usted le dé un abrazo, ¿no? ¿Qué andará deprimido el asaltante, el delincuente, el extorsionador, el secuestrador? ¿Andará triste y quiere un abrazo de usted? No, pero lo que quiere es su dinero, lo que quiere es su carro, sus riquezas, qué sé yo, ¿no? Por eso decimos que fue una estrategia muy ridícula. Como ridículo fue aquello cuando el expresidente dijo, y lo dijo en plan serio, que advirtiéndole a los delincuentes que si no se portaban bien, los iba a acusar con su abuelita. Caray. 8:17 a.m. Siempre se antoja un menudito, no sé por qué, ¿verdad? 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
0: 8 de la mañana con 20 minutos, 8 con 20. 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Adelante, Oscar Rodríguez, con información de carácter local.
10: Claro que sí, maestro. Muy buenos días. Buenos días a todo el amable auditorio. Fíjese que el presidente municipal, Juan Francisco Jim, pues realizó el fin de semana un recorrido por las obras que se están realizando en la Avenida Tecnológico y también ahí en la Plutarco Elías, y también nos platicaba que pues está por construir otro tanque en lo que se avanza en este anillo hídrico.
11: De la solución en las principales obras que traemos, donde el Estado, el gobernador, ha sido atinadamente hecho la inversión en la obra de la Tecnológico, la que es la que va a captar el agua pluvial de una manera más efectiva como segunda etapa, esa va a un 40%. Esperemos que las lluvias, como lo mencionaba ese día, nos dejen avanzar más, pero los trabajos difíciles que consideran los ingenieros, que es el armado y colar el cemento, eso ya está casi avanzado, que es donde se tarda más en la obra. Entonces ahí vamos bien, pensamos que vamos a ir avanzando mucho más de los 8 meses que prometimos y ofrecimos que ya se iba a terminar. Y en la obra del puente de la Tecnológico, ahí vamos más avanzado. Ahí ya se está colando los tramos que le llaman los ingenieros, ¿cómo le llaman los ingenieros civiles a los que conducen el agua hacia el embovedado, hacia
12: las bocas de tormenta?
11: Las bocas de tormenta. Entonces vamos avanzando, ahí tenemos un poco más de avance, el 44%, y con la esperanza de que las lluvias nos den más oportunidad de trabajar de aquí al jueves, que es cuando tenemos un pronóstico alto de lluvias. En las obras otras grandes que tenemos es en el acueducto poniente. Si se dieron cuenta, ya instalamos un tubo en la entrada de Nogales, ahí básicamente en el puente de los Encinos, donde va a servir para ya reconectar lo de los alisos y pasar por ahí y llevar el agua a lo que es al tanque Casablanca, y de ahí el Casablanca Pueblitos, y de Pueblitos a Altehuinas.
10: Pues siguen avanzando en esos trabajos, pues en la Tecnológico, también ahí en la Plutarco y también allá a la entrada de Nogales. Y por otro lado, Carlos Huerta, administrador del FOPIN, comentó sobre la aprobación de un presupuesto de más de 7 millones de pesos para la modernización de la fachada de lo que es el estadio Dr. Alberto Hofer.
13: Ahora hay un proyecto de remodelación y modernización precisamente del Estadio Hofer. Es un estadio que se construyó en los 60s, ¿sí? Pero existe una gran demanda por eso, hay que ampliar la cantidad de butacas, hay que modernizarlo, ¿sí? Y el FOPIN en este momento, el Comité Técnico, aprobó empatar recursos en este gran esfuerzo que está haciendo la Administración Municipal. Recursos por 7.6 millones de pesos para modernizar la fachada después de una inversión histórica que realizó el gobierno del Estado para modernizar también la Avenida Tecnológica. Entonces, de alguna forma, estamos viendo nosotros que el FOPIN empata recursos con proyectos municipales de gran calado y el gobierno municipal empata recursos con el gobierno del Estado y con las inversiones que realiza el gobernador Alfonso Durazo. Entonces, en ese contexto, inversiones de beneficio colectivo como estas siempre son y son exactamente el espíritu del Parque Industrial de Nogales. Contempla cambiar la forma en la que está distribuido el piso superior, para que el piso superior no solamente sea un espacio en donde se sienten las personas, sino que también sea un espacio escultural bello, para que pueda ser utilizado de forma más efectiva, también que pueda tener utilizado por comerciantes. Contempla mejorar muchísimo la iluminación, contempla pantalla para poder poner publicidad, para presentarle a la comunidad desde fuera, que se vea el juego, contempla mejorar todo el acceso, contempla utilizar de forma más eficiente un espacio que fue instalado ahí hace más de 50 años, no, perdón, hace casi 70 años, ¿sí? Y hay que utilizarlo de forma más efectiva, más eficiente y con patrones y con lineamientos modernos precisamente. Contempla en términos generales esto, sí, pero lo más importante que contempla, contempla que va a haber la posibilidad de traer partidos nuevamente de béisbol, juegos de béisbol a Nogales, en mejores condiciones de infraestructura.
0: Pues qué bueno, que los integrantes del Comité Técnico del FOPIN, del Fideicomiso Operador del Parque Industrial de Nogales, hayan aprobado destinar este recurso, que sí, igual patrimonio de todos los nogalenses, ¿verdad? Utilizarlo correctamente, ¿no? Porque en otras administraciones, iba a decir, se lo robaban, ¿no? Pues se presume que se lo volaban, o lo como los magos lo perdían, el dinero del FOPIN, o lo mal utilizaban, ¿verdad? Entonces ahora, pues qué bueno que estén haciendo buen uso correcto de este dinero que es de todos los nogalenses, perdón, y que se tiene que aplicar por lógica, pues en beneficio de los nogalenses, ¿verdad? Qué mejor que invertirle a la remodelación del estadio de béisbol, que está para llorar, ¿eh?
10: Sí, maestro, nos ha tocado asistir ahí al estadio y vemos las necesidades que tiene el mismo.
0: Pues obsoleto, y, sí, imagínate un estadio de casi 70 años, Oscar.
10: Así es, maestro. Cuando miramos cómo sacaban la tubería que tenían los baños, pues decíamos, con razón no salía agua, con razón
0: las fugas. Se llevaban taponeado, ¿no? Los excusados.
10: Ya no había por dónde. Y la verdad, el proyecto que presentaron ayer, pues muy bonito. Ojalá y pues sí quedara así como lo presentaron. Esperemos que no vaya a haber algunos cambios y pues ya se pierda pues la intención. Lo que buscan es mantener pues lo que es el diseño del

0: estadio que contrasta ahora que modernizaron la Avenida Tecnológico, como lo dice el maestro Carlos Huerta, pues se ve muy bonita la Avenida Tecnológico y el estadio se ve muy feo, ¿no?
1: Así es, y eso va junto, ahora sí que junto con pegado, maestro, de toda la modernización de este sector, pues también que se va a ver muy bonito. Pues vamos a mantener la parte antigua y allá lo moderno. Van a construir rampas para personas con alguna discapacidad. Y pues la idea es que, por ejemplo, ahí van a haber algunos cambios. En el centro van a tener la bandera de México. Entonces ahí se les van a realizar ahí algunos cambios a este diseño.
0: ¿Y a poco va a tener esa pantalla gigante o está exagerando el que hizo el diseño?
1: No, dicen que sí la van a poner, ¿sí? Y pero ahí también es una entrada para el municipio.
0: Pues mejor va a ser una pantalla publicitaria. Gracias. Pues mejor que pongan una pizarra nueva, hombre.
1: También.
0: ¿Para qué queremos una pantalla publicitaria enfrente cuando hace más falta pues una pizarra? Ayer lo decía, para que cuando uno va al béisbol pues no tengas que andar preguntándole a medio mundo cómo va el juego, ¿no?
1: Así es, se le cuestionó también ahí al personal del IMIP, que si había algún proyecto. Dicen que pues esta es la tercera etapa, vienen más etapas para seguir con la remodelación.
0: Pues qué bueno que le está echando ganas esta administración del ingeniero Juan Jim. Ya está en proceso una remodelación integral, no solo del campo de juego, también del graderío, de
1: la cabina de transmisión también.
0: Pues de todo lo que es la parte interna del estadio. Y ahora nos dan esta buena noticia de que el comité técnico del FOPIN aprobó invertir ¿cuánto dinero?
1: 7,600,000
0: pesos. 7 millones pasaditos en la remodelación que le van a hacer a la fachada, al frente del estadio. Pues se trata de dignificar un espacio deportivo histórico para nuestra frontera, ¿no?
1: Así es, maestro, que muchos beisbolistas han pasado por, grandes beisbolistas han pasado por este estadio. Y pues también se buscaba hacer así algún una tipo sala donde pues estuvieran estas...
0: Aunque yo insisto, ya Nogales, que no es un rancho, ya merece pues un nuevo estadio más grande, más moderno, ¿no?
1: Así es, maestro. Sí, hemos platicado que si habría la posibilidad, pues
0: pues luego que tengamos un diputado federal que sepa tocar puertas, que sepa gestionar recursos, ¿no? Lástima que aquellos 100 millones que gestionó Miguel Pompa el Potrillo cuando fue diputado federal, lástima que se los hayan agandallado y se los hayan invertido al estadio ahí en Hermosillo, ¿no?
1: Sí, pues todo el mundo estaba esperanzado con esos 100 millones de un estadio nuevo, pero pues nunca llegaron para acá.
0: Hay que agradecerle ahí a Guillermo Padreso y del PAN que nos agandalló ese dinero que era de los nogalenses, ¿no?
1: Sí, nos descuidamos y lo echó a la licuadora luego.
0: Pero Miguel Pompa no protestó mucho en aquella época, ¿no?
1: No recuerdo yo que
0: él hizo su chamba como diputado federal, logró la gestión de 100 millones, pero pues lo aperingaron allá en Hermosillo, ¿no?
1: Sí. No, ahora sí que le dieron gane con ese presupuesto que yo...
0: Sí, buenos días.
2: Sí, buenos días, Alejandro. Sí, mire, quería hacer un reporte para ver si hay alguien que pueda ayudar a un chavalo de situación de calle que anda en el triángulo de la ciudad, ahorita en las casas de cambio de la línea. Este es el chavalo que hace como un año o dos andaba con las manos casi cayéndosele, que le cortaron una mano porque las dos casi se le andaban cayendo. Él vive en situación de calle, pero ahorita me lo topé y lo quemaron todo, está todo quemado. No sé si lo quemaron o él se quemó solo, ¿no? Trae quemado todo lo que es de la parte de atrás de la espalda, hasta abajo, toda la pierna, la trae quemada y anda en calzones ahorita ahí por donde está el triángulo, ahí enfrente del casino.
0: Lamentablemente la triste realidad es que no hay ninguna instancia, no hay ningún albergue, no hay algún centro psiquiátrico donde puedan atender a estas personas, ¿no?
2: Qué triste, ¿verdad?
0: Pero por la condición de quemaduras que usted me comenta, pues yo creo que por humanidad lo tienen que trasladar al hospital general, ¿no?
2: Exacto, para eso estoy hablando.
0: Aunque sea persona drogadicta, alcohólica, indigente.

0: gente, es un ser humano, pues.
1: Ajá, ándele, y es el mismo chavalo que le, ya le habían ayudado porque casi se le caían las manos, porque no sé qué traía en las manos.
0: Ajá.
1: Y le cortaron una, y le salvaron una. Pero ahora anda todo, no sé si lo quemaron o él se quemó, no sé qué. Ah, él trae toda la espalda, caray, y toda la pierna quemada, bien feo, pobrecito, ahí anda en la... Y pues uno quisiera ayudar, pero pues ni doctor ni nada tampoco, ¿verdad? no puede hacer
0: pues
1: mucho.
0: Pues a ver, a alguien de los albergues cristianos que vaya por humanidad y este...
1: O alguien que esté oyendo, que tenga la capacidad,
0: ¿no?,
1: para ayudarlo.
0: O la regidora Dori Ruelas, que se ha distinguido por echarle la mano a este tipo de personas que deambulan por la calle, ¿no?
1: Ajá, ándele, sí, se llama Agustín, el chaval.
0: Es este muchacho, aquí anda ahorita por el rumbo del Triángulo de las Artesanías.
1: Sí, ajá, sí.
0: Que ahora es Triángulo de las Casas de Cambio, ¿no? Ya eso de artesanías
1: es de
0: nomás
1: de
0: es
1: cambio,
0: pura,
1: sí.
0: pura historia, ¿no?
1: Sí, y ahí está ahorita sentado ahí, pero anda en calzones, pero está todo quemado, pobrecito.
0: Bueno, pues ahí está su reporte al aire, a ver si alguien puede acudir a echarle la mano, ¿eh?
1: Bueno, el nombre sea de Dios, que
0: ándale,
1: sí,
0: pues sí, y claro que sí. En Tijuana hay una asociación de personas, de una congregación cristiana, que ayudan a los indigentes, y han logrado rescatar a muchos. Se llama la Patrulla Espiritual.
2: Así es, maestro, andan ahí, pues ahora sí que los levantan y sin ningún costo, pues se los llevan y los curan, ¿no?
0: Los bañan, los cambian,
2: los alimentan,
0: los curan y los logran rehabilitar, ¿eh?
2: Sí, he visto ahí varios videos de personas que ya fueron rehabilitadas y pues que andan ya...
0: No, y muchas veces se los llevan a la fuerza, con el riesgo de que digan que los están secuestrando, ¿no?
2: Así dice, tú me estás secuestrando, le decían en una ocasión.
0: Pero es para bien de ellos, digo.
2: Yo no estoy pidiendo ninguna recompensa por ti, le digo, aquí estás porque te queremos ayudar.
0: 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Sí, buenos días.
3: Sí, profe, buenos días.
0: A sus órdenes.
3: Quería comentar sobre el joven este que anda ahí ahorita quemado.
0: Ajá.
3: Creo que va a ser un poco difícil ahí de que lo quieran ayudar porque no se deja. Esa mano que le falta, sí, efectivamente la traía cangrenada, negra, parecía un guante.
0: Ah,
3: pero
0: caray.
3: Pero después lo atropellaron allá a la altura frente a lo que era la hilería, ahí por la Plutarco. Y en el atropellamiento perdió la mano ahí. Entonces los socorristas anduvieron, lo cortearon para quererlo ayudar y no se dejó, se fue. El caso es que la mano ahí le soldó la piel, el hueso lo tiene por fuera, a la altura de la muñeca.
0: Es que ese es el problema, pues que muchos indigentes se ponen violentos cuando alguien se acerca a pretender ayudarlos, ¿no?
3: Sí, es el caso de este muchacho, fíjese, lamentablemente.
0: Pues qué lamentable, si él no quiere, él no acepta que alguien lo traslade al hospital o alguien lo lleve a algún albergue, pues tampoco se lo pueden llevar a la fuerza, ¿no?
3: Pues no, porque pues al faltarle la mano y de darse cuenta, no se puede ayudar, no creo que con una quemadura vaya a ceder. Ojalá que sea el caso, ¿no?
0: Pues ojalá. Bueno, pues este es su comentario, gracias, ¿eh?
3: Gracias, buen día.
0: 8 de la mañana con 40 minutos. Recuerde que hoy es martes de pensiones. Hoy tenemos, como todos los martes, la interesante participación del especialista en el tema de pensiones, Eduardo López Ibarra, para que usted esté muy al pendiente de esa de esa plática. 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
1: 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Son las 8 de la mañana con 45 minutos. Tenemos el gusto de saludar aquí en el estudio a directivos de la CANACO, la Cámara Nacional de Comercio, y acompañados de escritores, una comunidad que ha ido creciendo en nuestra frontera. Y pues aquí está la muestra con Ángel Estrella Valenzuela, con Adrián Muñoz Rodríguez. Les comento que falta Bacasebo, porque pues él también es escritor, es poeta, ¿verdad? Sí. Buenos días, señores.
2: Buenos días.
1: Julio César León, presidente de la CANACO en Nogales, y también Luis Rey Grimaldo, vicepresidente de Relaciones Públicas de la propia Cámara Nacional de Comercio. Pues bienvenidos todos. A ver qué mezcla es esto, está medio raro, entre empresarios y cultureros. Yo lo decía ahorita sin ningún afán despectivo, ¿verdad? Porque así se autocalifican en otras ciudades los expositores de disciplinas culturales y artísticas, ¿no? ¿Cómo les va? Buenos días, bienvenido, Julio.
2: Muy bien, bueno, gracias, buenos días. Bueno, primeramente, agradecer el espacio y felices de acompañar aquí a los integrantes.
1: Pero explícanos, a ver, ¿qué es esta mezcla tan rara,
2: No es otra cosa.
1: Escritores y empresarios.
2: ¿Sí? No es otra cosa más que apoyar la cultura, eso es, a los escritores locales, uh-huh, y promover la lectura sobre todo, ¿no? Esa es la intención, como por medio de los negocios que están afiliados a Cámara de Comercio, restaurantes sobre todo, en espacios abiertos, donde se dé a conocer y se promueva esto.
1: Pues qué interesante, ¿no? Porque justamente Ángel es con lo que los escritores, los expositores de arte batallan mucho, ¿no? El contar con el patrocinio, con el apoyo, con el impulso para promover sus obras, ¿no?
3: Sí, es un problema que tenemos normalmente, sin importar el arte al que te dediques. Pero tenemos que contar con ello, y a Dios gracias, en la localidad hemos encontrado apoyos muy valiosos.
1: Porque es de lo que más se batalla, no solo en el aspecto comercial, sino en el gubernamental también. Hay que reconocer que los sectores que muchas veces son los menos favorecidos son el arte, la cultura y el deporte, ¿no?
4: Así es, Alejandro, buenos días, y buenos días a tu auditorio. Y creo que la experiencia tuya al frente del Infoculta en algún tiempo, uh-huh, te dejó en claro esa situación. Uh-huh. ¿Cuántos eventos, cuántas cosas que se realizaron en con tu tutela, pues quedaban un poco vacíos? Uh-huh. Pero eso es lo importante de este engranaje entre CANACO y la SEDA, que es la Sociedad de Escritores y Diletantes de Nogales. Es precisamente esto lo que queremos, es llevar no solamente al comercio organizado, no solamente a la gente, al público en general, sino nos vamos a meter en las universidades, Ahí vamos a ir a dar conferencias, ahí vamos a hacer presentaciones de libros. Ya muchas universidades están abiertas porque Luis tiene esa cartera dentro de Canaco.
1: Y eso se refleja la falta de apoyos en una sociedad afecta a la buena cultura, porque por ahí leí en una ocasión, Ángel, que todo lo que el hombre hace es cultura, ¿no? Pero yo me refiero a la buena cultura, como el que escribe libros, el que escribe poemas, el que pinta, el que hace una escultura. Esa es la buena cultura que hay que apoyar, pero lamentablemente por la falta de apoyo, por la falta de promoción, muchas veces no alcanza a permear en la sociedad, ¿no?
3: Sí, lo que yo siento es que necesitamos cambiar los conceptos de la cultura, de cómo acercar la cultura al pueblo, porque nosotros como asociación de escritores tenemos ya casi 3 años, pero muy pocas personas nos conocen. Hemos presentado libros en Infoculta, pero es un grupo muy reducido. Entonces, estamos cambiando el concepto con la ayuda de Canaco, del señor aquí, de Luis Rey y de Julio, de manera de llevar la cultura a los centros donde se reúne la gente, que son los restaurantes, que a donde están los muchachos, a las universidades, en lugar de esperar que ellos vengan, porque muchas veces no se enteran.
1: ¿Qué es lo que nos hace falta y mucho a la gente de por acá, del como le dicen allá en el centro del país, el norte bárbaro, ¿no? Uh-huh. Es una envidia de la buena, Luis Rey, y tú que viajas tanto, y ir a otras partes del país y ver cómo los niños, los jóvenes, las personas andan con libros en la mano, leyendo, a actividades de exposiciones pictográficas, de escultura. O sea, en esta parte del país, como que hace falta mucho impulsar a las expresiones artísticas, ¿verdad? Qué bueno que Canaco, con Julio César, contigo, en esta premisa, qué bueno que le apuestan a algo tan singular como es la promoción de los escritores, ¿no?
5: Sí, sí, así es. Y ahorita, como iniciaste el programa, Alejandro, ¿de qué se trata esta mezcla de Canaco con la SEDAC, que es la Sociedad de Escritores? Uh-huh. Pues simplemente que estamos preparando un nuevo platillo para la sociedad y para nuestros afiliados, ¿no? Uh-huh. Es un platillo diferente que nosotros le decimos, vamos a llevar la cultura a lugares abiertos. Yo creo que ya la SEDAC, que está muy madura en ese aspecto, hasta han estado como encerrados en sí mismos en ciertas actividades, en lugares que hay que seguirlos haciendo, presentando libros, pero ahorita ya abrir nosotros las puertas de los negocios para que vayan y presenten un libro y la gente los vea, los
1: escuche. Y llegar a más gente, ¿no?
5: Así es.
1: O sea, no estar nada más el mismo grupo reunidos. ¿Cuántos escritores conforman esta asociación?
4: Estamos 15 reunidos. Ajá. Somos 15 que estamos debidamente constituidos. Incluso Luis como diletante está ahí integrado también. Somos 15 y pues se han acercado algunas personas en busca de apoyo, pero en realidad esa gente piensa que existen ahí dentro de la talleres donde puedan aprender, pero todavía no se da esa situación que se tiene pensado hacer talleres, se tiene pensado enseñar este oficio del escritor.
1: Entonces, Julio, ya firmaron un convenio justamente para hacer el apoyo y la promoción a los escritores de Nogales, ¿no?
2: Así es, acabamos de firmar un convenio con SEDAC, donde, de lo que decía de talleres, Adrián, la sala de Cámara de Comercio va a estar habilitada para esos talleres cuando llegue el momento, que esperamos que sea pronto, y utilizar la estructura de Cámara de Comercio para las escuelas, como bien comentan, y abrir los espacios dentro de los restaurantes para que puedan promover lo que es.
1: Por lo pronto, tengo entendido que ya tienen programado un primer evento de presentación de un libro, ¿no?
5: Sí, en esta ocasión el que nos abrió las puertas por la primicia fue el restaurante Naranja, el que está en la Plaza Cumbres. Ellos nos abrieron las puertas, nos van a habilitar un espacio nuevo que tienen ellos ahí en el restaurante. Ellos nos facilitaron todo eso. Entonces, Naranja pues va a tener la primicia de este evento, ¿no?
1: Pero me imagino que la idea, Julio, va a ser que que estén en diferentes establecimientos comerciales haciendo esta dinámica presentación de libros, ¿no?
2: Por supuesto, que sea una rotación, el comercio que se ve. Ya hay otros comercios en fila realmente, no hacer comerciales, pero en su momento vale la pena hacer el comercial.
1: Que bueno, ¿no? Que también los empresarios estén poniendo su granito de arena, algo tan importante como es el promover la cultura. ¿Qué libro es el que vas a presentar, Ángel?
3: Este libro se llama La Trampa. La trampa, y se refiere a la trampa que tienden las organizaciones que no están muy legales para atrapar material humano, jóvenes, para meterlos en su mundo y todas las consecuencias que les pueden traer y de hecho les traen a esos jóvenes. Y está escrito este tema, yo normalmente no trato estos temas, pero hay un escritor muy famoso aquí en Nogales, que no quiero decir su nombre por modestia de él, que me aconsejó un día, todos los que sabemos escribir o tenemos esa afición, me dijo, tenemos que escribir sobre algo que ayude a la sociedad, sobre algo positivo. Entonces yo considero que este libro es positivo. Y como les digo yo aquí en el interior, en las primeras páginas, si un solo joven es afectado positivamente por este libro, yo me sentiré muy complacido.
1: Pues de eso se trata, ¿no? Más cuando estamos inmersos en una sociedad que absorbe, ¿no? Pero negativamente a nuestros niños, a nuestros jóvenes y a veces a la población en general, ¿no? Pues qué interesante tema. Valdría la pena pues ir. ¿Qué día va a ser la presentación a propósito?
2: El próximo 19 de agosto en Restaurante Naranja.
1: El miércoles de la próxima semana.
4: Semana a las 12 del día. Va a
1: 12
4: ser.
1: Del día, entrada libre, Luis.
5: Es entrada libre, ahí no hay ningún cobro, lo único que uno va a gastar sería en el consumo
1: de la comida. Pero el que quiera adquirir el libro.
5: O sea, el que quiera adquirir el libro, aquí nuestro escritor va a llevar sus ejemplares, pero
4: no lo van a alcanzar, ¿eh?
5: Cada quien paga su consumo, no, nada más. Esa es la dinámica, la idea es llevar. No pedir que los restaurantes nos regalen todo, ¿no? Sino más bien...
1: Sí, promover también al comercio organizado, ¿verdad?
5: Y Naranja se pusieron
1: guapos. Conocer los nuevos establecimientos. Que en este rubro, Julio César, ¿cómo está creciendo Nogales también, no?
2: Demasiado. Quiero hacer un paréntesis para decir que don Ángel, por supuesto, va a estar firmando los libros que el libro que va a presentar, ¿no? Para que quien vaya, yo creo que no, sin problema, ¿no, don Ángel?
3: Sin problema. Allí estaremos.
1: Bueno,
3: le acabo de hacer llegar la invitación y me voy a permitir regalarle el libro. Esperando que lo lea y me dé su opinión.
1: Claro, pues, no somos devoradores de libros, pero sí nos encanta ponernos a leer, claro, constantemente, ¿verdad? Es bueno, porque un libro te amplía el bagaje cultural que tienes, ¿no?
2: Así es. Entonces,
1: aparte que está muy interesante el tema, ¿eh? Sí, a mí me interesa, me preocupa mucho la situación a la que están expuestas los niños, los jóvenes sobre todo, ¿verdad?
3: Y le digo yo a los clientes, déjenlo, si tú no lo lees, no le hace, déjalo al lado de los jóvenes que lo puedan leer.
1: O leerlo y luego compartirlo con alguien, ¿verdad?
3: Compartirlo, sí.
1: Bueno, ahorita no lo autografía, si nos hace el favor, Ángel, yo le agradezco el detalle. Y pues tengo entendido, Julio César, que Canaco tiene otros convenios que ha venido haciendo a lo largo del tiempo, ¿no?
2: Sí, así es. Últimamente estamos muy muy retomando los convenios que ya teníamos con diferentes organismos, instituciones educativas que sirven para este tipo de promociones, que les abre las puertas a otros. Esa es la intención. Es hacer el...
1: Lo que decían ahorita, qué interesante, ¿no? Llevar este tema de los escritores, llevarlos a las universidades, a las preparatorias, ¿no?
2: Así es, que es donde está la juventud.
1: Para empezar a influenciar en los jóvenes,
2: justamente. Y yo soy un creyente de que los jóvenes están leen libros. Yo he visto jóvenes con libros en sus manos, leyéndolos, de mi hijo, familiares. Y yo creo que es facilitarles el espacio, ¿no? Facilitarles el camino para eso.
1: Pues mucho éxito en esta primera presentación de el libro La Trampa, próximo miércoles, Restaurante Naranja, allá por Plaza Cumbre, ¿no?
5: Plaza Cumbre.
1: Allá por donde está el Taco Giro Restaurante. patrocinador de este programa de noticias. Pues muchas gracias, mi estimado Adrián Muñoz, escritor prolífico, escritor nogalense, también don Ángel Estrella Valenzuela, muchas gracias, gracias también, gracias por el excelente detalle aquí de obsequiarnos un ejemplar de su libro La Trampa. ¿Cuántos libros lleva escritos usted?
3: Como unos 7.
1: 7, fíjese, ¿no? Y yo me disculpo, yo no sabía, no conocía, pero es un reconocimiento a Calaco.
5: Estamos haciendo ya una labor muy grande.
1: Por eso, y que así como yo me entero de la obra de Ángel Estrella, pues que la gente, la mayor cantidad de gente de toda la región se entere del talento que tenemos aquí en nuestra frontera. Muchas gracias al presidente de Canaco, gracias a nuestro amigo Luis Rey Grimaldo de Relaciones Públicas de Canaco. ¿Algún comentario, Ángel?
3: Nada más, si me permite un comercial.
1: A ver, adelante.
3: Esos libros están de venta aquí en un restaurante, Las Marías, aquí en el centro.
1: Ah, restaurante Las Marías, es el que se ubica aquí por Obregón.
3: No, por López Mateos.
1: Ah, por López Mateos. Bueno.
3: Calle de por medio del Casino Nogales. Uh-huh.
1: Bueno, muy bien, ahí lo puede usted adquirir o bien el próximo miércoles en Restaurante Naranja, ahí durante la presentación del libro. Gracias de nueva cuenta, muchas señores, gracias por venir al programa. Son las 9 de la mañana en punto, regresamos con información deportiva.
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1: Muy buenos días, estimable auditorio, bienvenidos a este ya terapia deportiva el día de hoy, ya martes 11 de agosto del 2026, y precisamente hablando del rey de los deportes, el béisbol de las grandes ligas, en su máxima expresión, los Astros de Houston derrotan en extra inning a los Gigantes de San Francisco con un rally de 3 carreras y con el apoyo, la ayuda del Tumba Paredes, Isaac Paredes, el de la H, el de Hermosillo, que está teniendo una temporada formidable, defensiva y ofensivamente hablando. Ayer en San Francisco, el hermosillense Isaac Paredes impulsó 2 carreras con un doblete en la décima entrada y ayudó a los Astros de Houston a derrotar 6-3 a los Gigantes de San Francisco. Indiscutiblemente que hay que reconocer la gran calidad que tiene este tercera base y que ya es muy codiciado por otros equipos de las ligas mayores. Y vaya, el regreso que tiene este pitcher estelar que fuera en el béisbol de las ligas mayores. Y Tarik Skubal permite 3 carreras en 5 entradas en su primera apertura en casa de los Yankees y se va sin decisión. Ayer, en su propio territorio, Tarik Skubal no pudo lucir tan dominante como hubiera esperado en su primera salida del Dodger Stadium, pero los Dodgers vino de atrás y derrotó 6-5 a los Reales de Kansas City. Y otro espectacular pelotero de mucha calidad, Nolan Arenado, conecta un gran slam con caja llena y precisamente para derrotar los Diamondbacks de Arizona 9-0 a los Rockies de Colorado. Y luce también el hermosillense, el sonorense Daniel Duarte, logra el triunfo para el equipo de los Mets de Nueva York 8-5 sobre los Bravos de Atlanta. También hay que reconocer Alan Rangel, que está teniendo una temporada formidable con el equipo de los Phillies de Filadelfia, así como Luis Gastelum del equipo de los Cardenales de San Luis. Destaca otro importante evento en el béisbol de las Grandes Ligas, los Medias Rojas en un bache. Habíase visto en Toronto, Canadá. Charles McDoo conectó un jonrón y Jameson Taylor lanzó 4 entradas sin permitir carreras antes de salir con una lesión, mientras que los Azulejos de Toronto vencieron 2-1 a Medias Rojas de Boston para propinarle su tercera derrota consecutiva. Y también Austin Martin guía a los Mellizos de Minnesota ayer en el triunfo de Minnesota 9-5 sobre los Orioles de Baltimore. En otro evento del béisbol de las Grandes Ligas, en el viejo circuito de la Liga Nacional, Filadelfia se impone 6-5 al equipo de los Cardenales de San Luis. Y también el equipo de los Angelinos perdió, pero con un gran relevo de Sammy Natera, el junior que está teniendo un buen desempeño con el equipo de los Angelinos, ya que cayeron ayer ante los Rangers de Texas 4-1. Y el equipo de Tampa Bay con una gran ofensiva de Jonathan Aranda y también de un excelente brazo jugando la primera base para el equipo de los Rayos de Tampa Bay, derrotaron 10-6 a los Atléticos de Las Vegas. En otro evento de la Liga Nacional, el equipo de San Diego le ganó al equipo de los Cerveceros del Milwaukee 3-2, el máximo ganador cervecero de Milwaukee en la Liga Nacional. En otro evento del béisbol de las Grandes Ligas, el equipo de Colorado cayó ante el equipo de Arizona 9-0 en el béisbol de las Grandes Ligas. Y lo que sobresale también, el béisbol, fíjese que hay muchos espectaculares prospectos que tiene el béisbol de las Grandes Ligas. Es el joven Luis Navarro Jr. de 20 años, ya pertenece a Louisiana College. También hay que reconocer otros peloteros originarios de Arizona, Marcelo Mayer, Demetrio Crisantes, Ferny Mejía y Humberto Pico Jr. Así es que este pitcher Luis Navarro Jr. está en búsqueda de lograr un gran equipo con el béisbol de las Grandes Ligas, ya que lanza zurdo 90 millas por hora, hijo de Luis Navarro y de la dinastía del señor Nelson Navarro. Y hablando del béisbol también de la Liga Mexicana, ya en etapa de playoff, el único juego celebrado ayer en el béisbol de la Liga Mexicana 2026, el equipo Monterrey y los Sultanes vencieron 6-3 a los Charros de Jalisco. Y hoy martes, el tercero de la serie en el primer playoff de la Liga Mexicana de Béisbol, Toros de Tijuana contra algodonero de Unión Laguna. El equipo Durango visita a Monclova, Sultanes de Monterrey contra Charros de Jalisco, Diablos Rojos del México contra los Guerreros de Oaxaca, Tabasco enfrentará a León y Campeche al equipo de Puebla. Y hablando también de lo que viene, ya hay mucho espectáculo precisamente porque las estrellas listas para resurgir en el fútbol americano allá en los Estados Unidos, el deporte de fuerte impacto, y precisamente Patrick Mahomes y Michael Parsons y otras estrellas de la NFL vuelven de lesiones para la temporada 2026, estrellas listas para resurgir. Y también fíjese de lo que se quejan allá en los Estados Unidos, critican mala visibilidad en nuevo estadio de los Bills de Buffalo. Se dio a conocer que en la ciudad de Nueva York los Bills de Buffalo están respondiendo a las críticas por diversos asuntos en su nuevo estadio, incluidas las preocupaciones por líneas de visión parcialmente obstruidas al abordarlas caso por caso, anunció ayer el equipo. El nuevo Highmark Stadium de los Bills de Buffalo tendrá una capacidad de 60,108 asientos, la menor entre los equipos de la NFL. Y bueno, hay que recordarles que el jueves, los juegos de pretemporada que llaman mucho la atención, Leones de Detroit enfrentará a los Bengalíes de Cincinnati a las 5 de la tarde. Y en otro gran encuentro de pretemporada de la NFL, el equipo Green Bay, los Empacadores, enfrentarán a los Acereros de Pittsburgh a partir de las 5 de la tarde. Emocionante ya el deporte de fuerte impacto que ya está en la temporada 2026 y buscando otro título, el equipo de los Jefes de Kansas City. Y lo que respecta también el fútbol soccer, fíjese, la Liga Mayor de Soccer de Estados Unidos supera la Liga MX en la League Cup. Se dio a conocer que en la Ciudad de México el martirio para los equipos mexicanos continúa en la League Cup. Hoy se reanudan las actividades en la última jornada y 10 de las 18 escuadras llegarán a sus respectivos compromisos sin tener posibilidades para clasificarse a los cuartos de final. Y bueno, y precisamente, fíjese, surge Sonorense como figura. Ayer, en la noche del domingo, México derrotó 2-0 a Estados Unidos en la final del campeonato de CONCACAF Sub-20 en el Estadio Azteca, donde el sonorense Cristóbal Alfaro se erigió como gran figura del encuentro por su doblete. 3 goles marcó Cristóbal Alfaro en el premundial sub-20, en lo que se destaca el fútbol soccer. Y hoy los juegos precisamente que tienen mucha importancia: Charlotte enfrentará a Pachuca, Columbus a los Pumas de la UNAM, Cincinnati Atlas y los Tigres contra Vancouver. En el aspecto del deporte local, mucha actividad en el básquetbol, el deporte ráfaga, que está teniendo una temporada formidable. Ayer los juegos se celebraron en la duela del gimnasio infantil y juvenil de la unidad deportiva a las 7 de la noche en la categoría veteranos 44 y más. El equipo de Charro derrotó 42-38 al equipo Parquímetros, y a las 8 de la noche el equipo de Chumino se impone 74-66 al equipo de Bambinos. Y el otro encuentro a las 9 de la noche, el equipo Pincelada Digital venció 73-63 al equipo juvenil Nogales Guinda. Y hoy martes, a partir de las 7 de la noche, en el gimnasio infantil y juvenil, Barbajanes se enfrentarán a la Nogalera en la segunda fuerza. En la misma categoría, 8 de la noche, los Chavos se enfrentarán a Taquería Charlie. Y cerrando la jornada en el gimnasio infantil y juvenil, a las 9 de la noche, el equipo 8 AM enfrentará al equipo Lion. Mientras tanto, en la duela del gimnasio Carlos Hernández Carrera, a partir de las 7 de la noche, Old School enfrentará a Old Perros. Mientras tanto, a las 8 de la noche, en los 8 grandes del 27 de agosto, celebrando la gesta heroica de Nogales, la salida enfrentará al equipo Pearson, y a las 9 el equipo G Electric enfrentará al Trébol Lukis. Mucha actividad en el básquetbol nogalense. También destaca lo que es la importancia que se le ha dado a lo que es el softball, ya también pues buscando la temporada precisamente de grandes eventos y participar en eventos estatales. Ayer el equipo de músicos derrotó 12-6 en la segunda B al equipo de Garañones, donde resultó ganador Jesús Altamirano. Y a las 9 de la noche, en la segunda fuerza del grupo B, el equipo Antojería venció 21-11 al equipo Broncos B. Y para hoy martes, a partir de las 7 de la noche, en la categoría segunda fuerza, el equipo Mustang enfrentará a MT Precision, y a las 9 de la noche, cerrando la jornada, Broncos A enfrentará al equipo Tigres en la segunda fuerza. También destaca, fíjese, estos jovencitos fueron llamados a formar la selección de Sonora para evento nacional, un tryout que se va a celebrar en Hermosillo en la categoría 15-16 de agosto. Ellos son los jovencitos Jorge Yael Quizán, González, Damián Insunza y Brian Rodríguez, de categoría 13-14 años, según nos informaba Hugo Bardet García, presidente de la Liga de la Bellota, y el licenciado Enrique Sinuevo, tesorero, que además este 29 de agosto ya van a iniciar la temporada 2026 con 56 equipos registrados y además la liga de carácter juvenil. En el ambiente del béisbol municipal, hoy un gran encuentro, si el tiempo lo permite, por las llovidas, las tormentas que han caído aquí en Nogales, a partir de las 7:45 en el estadio Quincas Valencia, la unidad deportiva, el equipo de la categoría Primera Fuerza de la Bocanita, dirigido por Jesús Chiquete, enfrentará al equipo Bravos de Jesús Sillas. Y maestro, hay que recordarle, la remodelación del Estadio Hofer está en su máxima expresión.
2: Y se va a estrenar con el juego de pretemporada de Liga Mexicana del Pacífico, Fiesta Mexicana en Nogales, Naranjeros de Hermosillo contra Yaquis de Ciudad Obregón. ¿A quién le vas a ir,
1: Pues fíjese, yo voy a ir con los Mayos de Naranjo.
2: No, pero de Naranjero Yaquis, doctor. No,
1: yo soy Yaquis, maestro, hasta la pregunta de ese. Yo soy Yaquis.
2: No, yo Naranjero, sé. Después de Mayo de Navojoa, Naranjero de Hermosillo.
1: Te apuesto un viaje a Italia.
2: Ándele. A Italia, Michoacán.
1: Ah, sí, claro.
2: Bueno. No, para allá tan lejos. Gracias, doctor. Gracias por la información deportiva. 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
2: Bueno, pues lamentablemente sigue subiendo conforme pasan las horas, sigue subiendo la cifra de personas pues muertas que están siendo rescatadas debajo de los escombros de los edificios que como si fueran de azúcar cayeron ayer, ¿no? Tras el fuerte sismo de 7.4 que sacudió varias regiones de Colombia, pero dicen que el terremoto se sintió en países vecinos, ¿no? En Venezuela, en Perú, en Panamá. Afortunadamente la ayuda internacional ya empieza a llegar. Los famosos topos mexicanos, ¿no? Esta agrupación de rescatistas expertos en rescate de personas bajo los escombros, ya van camino allá a Colombia. El reporte más reciente esta mañana indica 220 personas muertas, cientos de heridas. El epicentro del sismo fue en San José del Palmar, ubicado en el departamento de Chocó, al oeste del país. Pues momentos de pánico en los videos que podemos ver en redes sociales, se puede apreciar cómo la población, eran las 7:34 de la mañana, ¿no? Ya había mucha gente en la calle, gente trabajando, entonces se puede apreciar ahí los momentos de terror, porque aparte el sismo pues duró bastante segundo, ¿no? Hay sismos, hay terremotos que son de duración corta, pero este de ayer en Colombia, pues tuvo una larga duración. Es uno de los sismos más fuertes que han sacudido esa región de Sudamérica, según pues indica el geofísico y profesor de la Universidad Central de Venezuela. Son muchos muertos, lamentablemente, que ha dejado, conforme pasan las horas, repito, este fuerte sismo de intensidad 7.4. Ayer mismo la presidenta Claudia Sheinbaum, que al momento que ella estaba en la conferencia mañanera, pues le informan de esta tragedia que estaba ocurriendo allá en Colombia. Así que inmediatamente ahí la presidenta de México expresó su solidaridad con el pueblo de Colombia y también dio instrucciones para que se empezara a brindar la asistencia y el apoyo que Colombia requiere ante esta difícil situación.
7: Todavía no tenemos más información, pero estamos muy atentos, tanto con nuestra embajada allá como con el embajador aquí, y por supuesto todo el apoyo que requiera, si es necesario, el pueblo de Colombia, ahí vamos a estar.
2: Bueno, es que México se ha caracterizado siempre por ser una nación sumamente solidaria con los pueblos de diferentes partes del mundo, así sea en China, en Turquía, en África, donde se presente alguna tragedia de algún sismo, ¿verdad? México es el primero en levantar la mano y brindar apoyo y asistencia.
8: Bueno, y continuando pues con la información local, el secretario del Ayuntamiento, Hipólito Sedano, él comentaba que se encuentran todas las instituciones de emergencia pues listo para estas lluvias que se esperan pues lleguen durante esta semana.
9: Con esas repercusiones, pero sí, se tiene un pronóstico de lluvia de moderadas a fuertes para esta semana, empezando el día de hoy, lunes, y concluyendo este proyecto de lluvias hasta el día jueves, inclusive, de manera intensa. Todos estos días estará la lluvia llegando a Nogales a partir más o menos de las 3 de la tarde, como ocurre el día de hoy, y estará terminando por ahí después de la tarde, casi al anochecer, alrededor de las 6, 7 de la tarde. Es más que nada el tema de pronóstico, a excepción del miércoles, donde también hay pronóstico de lluvia desde la mañana y también de nueva cuenta por la tarde. Por tal motivo, invitamos a la población en general a que tome las medidas precautorias del caso, que eviten caminar y transitar por los arroyos, que tengamos especial cuidado propiamente al salir a hacer alguna de nuestras labores, y si no es necesario salir de casa, por favor no lo hagan, porque se intensifica el tráfico, se complica, se hace más difícil poder circular por la ciudad con la lluvia, y manteniéndonos en casa, pues contribuimos a este cuidado. De la misma manera, también pedimos a las personas que en estos horarios salen de trabajar, porque regularmente son las horas más intensas en la salida de todo lo que es el sector industrial, que manejemos con precaución, que tengamos paciencia. Va a ser complicado llegar a casa, pero sí va a ser más seguro que lleguemos a casa si tomamos las prevenciones del caso.
8: Pues ahí están las recomendaciones del secretario del ayuntamiento, y anoche pues ya lo veíamos, lo sentimos en la tormenta eléctrica que estuvo anoche. No,
2: y el llamado permanente de las autoridades, Oscar, para que atiendan las recomendaciones. Casi nos hace falta que nos digan, no sean tan cabezones, ¿verdad? Sí. Es que hay gente que no entiende. Oye, mira, hay avisos en la radio, en la televisión, en las redes sociales, está las alarmas alertando a la población sobre pues alguna posible crecida de arroyos. Y la gente, discúlpeme la palabra, pero gente pues necia, gente insensata, que pues está viendo la tormenta y no se ponen a reflexionar en el riesgo que representa un arroyo crecido, ¿no?
8: Sí, ayer lo mirábamos, maestro, hace días en una llovida, pues que estuvo bastante fuerte, y una persona en motocicleta intentó pues circular por lo que es la calle 5 de Febrero y fue arrastrado, y lo tuvieron que rescatar hasta acá, hasta lo que es la entrada de la 5 de Febrero. Y también pues pone en riesgo a los mismos rescatistas, a los elementos de bomberos, al no hacer caso de estas recomendaciones, pues ellos también arriesgan sus vidas al rescatar a las personas pues que son arrastradas por el arroyo, ¿no?
2: Y está el llamado que hace permanentemente el Departamento de Tránsito Municipal, también Protección Civil, las diferentes organizaciones de rescate, que bueno, incluyendo los bomberos, los jiperos, que le están diciendo a la gente que en cuanto empiece a llover fuerte, pues no se metan a circular por los arroyos, porque luego vienen las tragedias, ¿no?
8: Así es, maestro. Cada grupo de emergencia pues hace sus recomendaciones, ¿no? Cruce los arroyos, si ve que llueve, váyase a una parte alta, a una parte pues que se pueda resguardar con más facilidad, y esperar algunos minutos a que pasen las lluvias y ya poder seguir.
2: Bueno, estamos insistiéndole al celular al jefe del Departamento de Tránsito, al comandante Lizó Estrada, pues justamente para que nos hable de las multas que se tienen contempladas, que la ley contempla aplicarle a esa gente cabezona, discúlpeme la palabra, porque da coraje, porque ponen en riesgo no únicamente su vida, ponen en riesgo la integridad de los rescatistas al momento que tienen que meterse al arroyo a rescatar a personas imprudentes. Pues le agradezco, como siempre, al jefe del Departamento de Tránsito, al comandante Elizo Estrada, que nos tome la llamada. Comandante, buenos días.
10: Muy buenos días, maestro. A tus órdenes, buen día.
2: Pues aquí haciendo énfasis, como cada año, y es un disco rayado este, Eliseo, pero hay gente que no entiende, a pesar, digo yo, de tanto exhorto que se hace a través de los medios de comunicación, ahora que tenemos un sistema de alertamiento contra inundaciones. Hay gente que no termina de entender o no valora la vida y arriesga no solo la de ellos, sino también de ustedes, de los elementos de tránsito, de la gente que pues tiene que ir a rescatarles.
10: Así es, maestro, gracias por el espacio, y como lo comentas, ¿verdad? Cada pues año tras año son las recomendaciones, los acuerdos que tenemos con nuestro alcalde Juan Francisco Jim, los acuerdos con las unidades de rescate, bomberos, protección civil, policía, tránsito, que estamos el jiperos 4x4 que nos dan mucho apoyo. Pues sí, cada que se presenta una lluvia fuerte como la de esta madrugada a partir de la 1 de la mañana, un vehículo ahí se metió en la 5 de febrero, otro acá se quedó varado por la Jesús García, y así en diferentes colonias, ¿verdad? La CTC Croc. Entonces, pero las personas irresponsables no dejan de participar en estos
2: actos. Oye, comandante, pero la ley les faculta aplicarle multa a este tipo de personas imprudentes, ¿no?
10: Y la semana pasada estuvimos ahí el 5 de febrero y Padre Nacho, donde un motociclista pues hizo caso omiso, se metió, lo arrastró, lo tumbó la corriente en su moto, a él también lo arrastró, fue rescatado por un compañero de bombero y pues fue puesto a disposición del juez cívico y la motocicleta enviada al corralón municipal para su sanción correspondiente, maestro.
2: ¿A cuánto

0: Que sí, pues sí, ya algunas personas han hecho caso omiso y han tenido que, pues, pagar estas cantidades, porque por nomás por desobedecer, por, como dices tú, como dice usted, maestro, por desacatar, pues, las indicaciones, arriesgar, poner en riesgo su vida y también la de los rescatistas, pues.
1: Bueno, pues van a continuar las lluvias, comandante. No sé, aunque es el mismo disco rayado, pero compártenos a ver las recomendaciones que hace la autoridad municipal justamente para evitar tragedias como en otros años.
0: Sí, pues son las recomendaciones que hacemos, maestro, de si ven agua, si ven la calle 5 de Febrero, la Jesús García, la Abraham Sayet, que es por donde baja el agua muy fuerte, pero por debajo del agua va arena, van piedras. Entonces, estas personas a veces hacen caso omiso, son remitidas, como repito, ante el juez cívico, se le aplica esa sanción que anda, la mínima equivale a unos 4.000 y feria de moneda, la mínima, ¿no? Pero ya si una persona que no, pues que anda drogado, que salió en el examen toxicológico, que se anda en estado de embriaguez, pues ya el juez cívico, ya el tabulador va aumentando las sumas.
1: Bueno, lo que hemos visto en otras ocasiones es que cuando empiezan a crecer los arroyos, atraviesan ustedes algunas patrullas de tránsito municipal justamente para cerrarle el paso a esos automovilistas imprudentes o incluso hasta colocan cintas amarillas en algunos en algunas bajadas hacia esos arroyos, comandante.
0: Sí, maestro, pues ponemos el cordón amarillo, ponemos a veces las veladoras, los conos, indicando, y aún así, maestro, hay personas pues que traen un troque, un carrito doble tracción, creen que con eso la van a poder cruzar, van a liberarse de la corriente del agua, y no es así, el agua trae mucha, mucha fuerza, mucha fuerza. Entonces, sí, mejor que la gente recapacite, porque sí, ya hablando de UMAS, la mínima, la multa de 4.800, la mínima, hasta 100 UMAS, que vienen siendo 11.700
1: Ándele.
0: aproximadamente, ya cuando está una unidad de rescate advirtiéndoles que no se metan, que corren el riesgo, hacen caso omiso, a veces está la autoridad también, tanto policía, tránsito, grupo operativo, protección civil, y ya hacen ese desacato. Como se dicen, se brincan las trancas vulgarmente, y entonces ya ahí se le aplican las 100 UMAS, que equivale a 11.700 aproximadamente, maestro.
1: Bueno, pues sobre advertencia no hay engaño, se entiende que esto no lleva pues un plan recaudatorio, sino más que nada de carácter preventivo. Comandante, pues le agradezco esta información valiosísima que le comparte a nuestro auditorio.
0: Muchas gracias, maestro, por el espacio. Buen día.
1: Igualmente, buen día. Es el comandante Eliseo Estrada Muñiz, jefe del Departamento de Tránsito Municipal.
2: Muy bien, y hablando pues de seguridad, el comisario general Arturo Corrales Ley informó pues que se han tenido algunos reportes de daños en planteles escolares, pero son mínimos, pero también agradece a los padres de familia por ayudar en estos operativos.
3: Sí tenemos un reporte en una de las escuelas por el robo de cableado, ¿verdad? Y tenemos unos daños en otra escuela que viene siendo el mismo estilo de robo cableado, pero a un grado mayor a un daño en inmueble o daños o robos en el interior de la escuela, hasta ahorita no lo hemos tenido. Yo creo que pues queremos nosotros resaltar, queremos aquí mencionar y sobre todo agradecer al apoyo que nos ha dado la ciudadanía. Sobre todo, ¿verdad? Para pues son los que están más atentos. No decimos nosotros que estamos al 100% nosotros cubriendo esa prevención, si no es con el apoyo de los ciudadanos, de los padres de familia y de todos los que conforman y están pendientes de las escuelas. Gracias a ellos, pues hemos tenido ese logro, tenemos este resultado que llevamos hasta el día de hoy, ¿verdad? Entonces, yo quiero decir que pues llevamos buenos resultados, que el operativo pues ha sido fructífero, que vamos saliendo adelante con el objetivo que es este operativo de llevar a cabo.

0: la vigilancia en los diferentes inmuebles que conforman las escuelas. Nosotros tenemos hasta que regresen a clases, que dice es el 31 de agosto, que es cuando inician los alumnos de nuevo, regresan todos a clases, pues hasta ese día vamos a permanecer nosotros con el operativo de Escuela Segura. Los maestros regresan antes que los alumnos, es obvio, es un apoyo, porque pues ya va a haber personal constante diariamente en las escuelas, y obvio pues reduce, ¿verdad?, el índice de que vaya o que tengamos nosotros un porcentaje a que nos vayamos a tener unos daños o un robo en un número.
1: Pues es un trabajo permanente que está llevando a cabo la Dirección de Seguridad Pública Municipal, el recorrido de vigilancia, ¿no?, por las escuelas que ahora en este periodo vacacional pues son visitadas, Oscar, por los vagos, ¿no?, por los ladrones.
2: Así es, maestro, hemos visto pues varias planteles, pues cómo han sido dañados, ¿no?, que rayan adentro, incluso los pizarrones, destrozan pues lo que juega, con lo que hacen los niños, los trabajos, los destruyen, se roban que bocinas, que para hacer los honores a la bandera, pues los dejan ahí
1: batallando. Y a veces por el puro gusto de hacerle daño a la escuela, ¿no?, de vandalizarla. Y mucho tiene que ver el apoyo de los vecinos, ¿no?, que denuncien al 911 cuando vean a intrusos, a gente ajena adentro de las escuelas. 9:37 minutos, voy a platicar a continuación con el experto en el tema de pensiones, Eduardo López Ibarra. 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Mi estimado Eduardo, ¿cómo te va? Muy buenos días.
3: Muy buenos días, mi gran amigo licenciado Luis Alejandro Encinas.
1: Profesor.
3: El máximo representante de la locución.
1: Ándele.
3: En el estado de Sonora y a punto de la República.
1: No, ya me gané el micrófono de oro contigo. A ver, mejor platícanos de lo que es tu fuerte, el tema de pensiones. Eso de las Afores está medio enredoso, no terminamos de entenderle. En realidad, ¿qué es una Afore? A ver, tú como experto, explícale al auditorio, explícanos, Eduardo, ¿qué es una Afore? ¿En qué me va a ayudar a mi pensión? ¿Qué fondos son los que voy a poder retirar al pensionarme? Son muchas preguntas en torno a este polémico tema de las Afores.
3: Muy bien. Bueno, pues primero que nada, un saludo para esa hermosa ciudad de Nogales y todos sus habitantes que realmente pues siempre están en contacto conmigo, tratando de siempre resolver o resolverle yo unas dudas que tiene, ¿no? Ajá. Ya sabes que va a haber un curso este sábado. Dependiendo todavía si se acumula el número, aunque ya prácticamente...
1: Ya tenemos bastantes personas registradas, Eduardo, para participar en este curso intensivo que será el próximo sábado en el Hotel Plaza, único día de 9 de la mañana a 1 de la tarde, o si es necesario más tiempo, como me has dicho, ¿no?
3: Correcto, muy bien, todo dependiendo del público, ¿no? Bueno, pues entonces, mira, Me estás preguntando qué es un Afore, para qué sirve y prácticamente si me va a ayudar para mi pensión. Mira, voy a agarrar vuelo, ¿de acuerdo? No me detengas hasta que yo te diga, porque ahí te va. Está muy interesante este tema, porque la mayoría de la gente sabe que tiene Afore. Y solamente cuando se le acerca una persona para hacerle un cambio de Afore, es cuando se percatan que realmente tienen Afore. Pero no saben ni qué rollo, no sabemos ni qué onda, no sabemos ni para dónde agarrar cuando vemos un estado de cuenta de la Afore, porque pues no le entendemos nada. Y prácticamente porque no tenemos una cultura. Y hace exactamente 30 años sucedió esto, y todavía no agarramos la onda. Entonces, voy a hacer algo que tú comprendas más o menos qué es una Afore. Haz de cuenta que tú tienes un dinerito en el banco que ahorraste. Haz de cuenta que ahorraste un año y ahorraste 40 mil pesos. Y lo metiste al banco fulanito de tal, y pues ese dinero lo tienes ahí en el banco. Y estás pendiente y siempre estás presente de que tienes un dinerito al banco. Nunca se te olvida. Y sabes que en cualquier momento lo puedes utilizar. Bueno, el Afore, haz de cuenta que tuvieras un dinero en el banco. Pero ni cuenta te das. ¿Por qué? Porque dicen que cuando tú no haces un esfuerzo por lograr algún dividendo, ganar dinero, como que no te vale, como que te vale, como que no lo tomas en cuenta. Entonces vamos a hablar ahorita de prácticamente lo que es una Afore. La Afore, sus siglas dicen Afore, administradora del fondo para el retiro. Y como dice la palabra retiro, pues prácticamente es para la pensión, que realmente no estamos tomando en cuenta esto. Esto inició el 1 de julio de 1997. Y te voy a hacer relevante esto que pasó. En ese momento, el presidente de la República, que estaba en turno, le dijeron en 1995, ¿sabes qué? Ahí en la República de Chile hay un sistema de pensiones muy buenos. Allá se llama AFOPES, Administradora de Fondos de Pensiones. Y yo dijo, pues voy a ir para allá a ver qué onda, de perdí a pasearme, ¿no? Como ahora sucede con los políticos. Entonces, ¿qué es lo que pasa? Se fue el presidente de la República y trajo la novedad de que estaba buenísimo, buenísimo. Pues olvídate, lo pasó al Congreso, y ya sabes la costumbre, inmediatamente de un día para otro, como dice, fax track, algo así, lo autorizaron. ¿Qué es lo que pasó? El 1 de julio de 1997 arranca la desgracia para nuestros hijos, para nuestros nietos y todas las generaciones que vendrán. ¿Por qué? Y lo voy a platicar por qué. Porque la Afore, pues prácticamente es una institución financiera privada en México que se encarga prácticamente de administrar, resguardar e invertir de forma segura el dinero del ahorro para la jubilación, pensión de los trabajadores inscritos, ya sea al Seguro Social y al ISSSTE, porque el ISSSTESON no tiene, ¿correcto? ¿Y para qué sirve una Afore? Mira, si a mí me preguntas, no sirve para nada. Pero como dice y como dicen las personas de la Afore, es para guardar tu dinero. Sirve para acumular en una cuenta personal que se llama cuenta individual las aportaciones obligatorias que hacen tu jefe, el gobierno y tú también, que no, ni en cuenta te das que tú a ti te descuentan dinero. Bueno, prácticamente estos recursos van a crecer. Estos recursos se invierten en instrumentos financieros, las Afores. ¿Y dónde, cómo se llama donde lo invierten? Se llaman CIEFORES. ¿Qué quiere decir CIEFORES? Sociedad de Inversión Especializada en el Fondo del Retiro. Bueno, entonces, ¿para qué sirven? Pues prácticamente sirven para financiar tu retiro. Entre paréntesis, no financian nada. ¿Por qué? Porque te vas a dar cuenta ahorita. Fíjate bien, y garantiza, según ellos, que tengas un fondo económico disponible para cuando llegue a la edad de la vejez o jubilación, el cual se te entregará en forma de pensión como un pago único cada mes. Ahora, también permite tener ahorro voluntario. te dan la opción de meter dinero extra por tu cuenta para mejorar tu pensión, pero yo realmente no lo recomiendo. Yo recomiendo que sí metan aportaciones voluntarias, pero como un dinero, como una inversión, porque dan un rendimiento muy, pero muy bueno. Entonces el ahorro voluntario es parte del Afore y es mucho mejor que cualquier banco. Y pues prácticamente brindan algunos apoyos, como es la ayuda de desempleo, que sí sirve, siempre y cuando, antes de pensionarte, te fijes a ver si lo vas a devolver o no, a ver si conviene. Y también dan una ayuda por matrimonio. Si te casas solo una vez, correcto, y te casas dos veces, tres veces, ya no hay ahí. Entonces, pues prácticamente eso es aproximadamente, ajá, y más o menos lo que es una Afore. Como te digo, es algo que ahora yo te voy a decir una cosa que posiblemente la gente no sepa. ¿Quiénes ganan aquí? Pues ganan los dueños, prácticamente. ¿Y porque cuánto tienen ahorrado ahí? ¿Sabes cuánto dinero hay ahorrado ahí en esas Afores? Hay aproximadamente 8 billones, con B de burro, 8 billones de pesos. Lo que equivale, fíjate bien, a un 24% de nuestro Producto Interno Bruto. Entonces, es un dineral, ¿correcto? Es un dineral. Adelante.
1: Pues qué increíble, ¿no? Aparte de que utilizan nuestro dinero del Afore, el dinero ahorrado en proyectos que seguramente le rinden mucho, mucho dinero, pues aparte nos cobran una comisión. Pero explícanos, Eduardo, sobre cuando nos pensionamos, ¿cuánto nos van a devolver de ese saldo que tenemos a nuestro favor ahorrado en la Afore?
3: Muy bien, mira, si eres ley 73, te devuelven 2 subcuentas, ¿ok? Si eres ley 73, existen en tu cuenta individual 4 subcuentas, que vienen siendo retiro 92 y 97, vivienda 92 y 97, cesantía y vejez y cuota social. Si eres ley 73, cuando te pensiones te devuelven 2 subcuentas, que son las 2 primeras, retiro 92 y 97, y vivienda si no pediste un crédito. Uh-huh. Pero si eres ley 97, no te devuelven nada.
1: Oye, hay gente que, de veras, es verdad, no saben ni siquiera en qué Afore está su dinero. Oye, ¿qué le aconsejas a esas personas?
3: Muy bien, primero se pueden meter a la página de la CONSAR y ahí mismo pregunta, o si no, tú prácticamente le pones ahí en Google, quiero saber en qué Afore estoy. ¿Correcto? Uh-huh. La otra es que puedes ir a un Afore y decir, oiga, quiero saber en qué Afore está, ahí mismo te van a decir. Y hay algo que se llama Sartel, ¿ok? Sartel, S-A-R-T-E-L, Sartel. Alguna persona que quiera saber, pues nada más va. Pero en la página de la CONSAR te dan información.
1: Ahora, en lo que se refiere a la ayuda por desempleo, que mucha gente va y la hace válida, ¿es conveniente ir y retirar parte de tu fondo de ahorro para el retiro?
3: Bueno, mira, vamos a ver, Alejandro. Primero que nada, es recomendable, pero tampoco no es recomendable. Va a ser, bueno, ¿cómo está la simostrufa, no? Primero que nada, si tú tienes un apuro, una emergencia, alguna enfermedad, desgraciadamente un hijo o algo por el estilo, y no tienes dinero de dónde agarrar mano, o sea, de dónde tomar, ¿de acuerdo? Para poder aliviar ese problema que tienes, puedes pedir una ayuda por desempleo. Uh-huh. Te saca del problema. Pero muy importante que cuando tú te vas a pensionar, esa ayuda por desempleo te minimiza la pensión de una forma considerable. Uh-huh. Esa ayuda por desempleo la puedes regresar. Pero hay que ver, antes de pensionarte, consulta a alguien para que te diga si te conviene o no te conviene regresar. Y una ayuda por desempleo te la dan después de 45 días de desempleado.
1: Ok. Oye, Eduardo, algo muy común aquí en Nogales, en la región, de mucha gente que hace años se fue a trabajar, se fue a vivir allá a Estados Unidos y pues allá se hicieron viejos y ahora resulta que les interesa ver la posibilidad de tramitar su pensión aquí en México. ¿Qué les recomiendas?
3: Bueno, primero que nada, fíjate bien, haz de cuenta que yo me fui para Estados Unidos y coticé aquí 200 semanas. Voy a hablar de un ejemplo, ¿no? Pueden ser 50, 100, 200, 300, 400 semanas o más. Bueno, pero tienen muchísimos años allá, 20, por decirlo así. Entonces, hay dos cosas. Se puede hacer como ellos ya tienen muchos años, ya perdieron su conservación de derechos. Entonces, lo que pueden hacer, inclusive sin venir, lo que pueden hacer es registrarse como trabajador independiente y cotizar hasta que tenga las 500 semanas. Pero si tienen, por ejemplo, 70 años, 68 años, pues va a ser como en inglés, ¿no? O sea, ahí sí va a estar como en inglés. Entonces, lo que pueden hacer es solicitar la pensión y le van a dar una negativa de pensión y le van a dar el 100% de la AFORE. Sea la ley que sea, 73 o 97. Cuando es pensión negativa.
1: Bueno, pues todas estas dudas, todas estas inquietudes que nos expresa nuestro auditorio a través del WhatsApp de las noticias, las vas a poder dilucidar, aclarar, comentar el próximo sábado en este interesante curso de pensiones que vas a impartir, Eduardo, en el Hotel Plaza Nogales de 9 de la mañana en adelante. El cupo es limitado e invitamos a la gente que quiera participar en este curso intensivo de pensiones que nos manden su comentario al WhatsApp de las noticias 631-30-40409, que se inscriban, repito, 631-30-40409. Son indiscutiblemente muchos temas que vas a ahí seguramente a abordar con ejemplos muy prácticos, Eduardo.
3: Correcto, muy bien. Bueno, aquí la sugerencia es que si tienen la oportunidad, no es obligación, pero si tienen la oportunidad de llevar sus semanas cotizadas y si tienen un estado de cuenta de la AFORE, llévenlo. Si no, no hay ningún problema. Si no lo llevan, no hay ningún problema, ¿correcto?
1: A ver, por último, Eduardo, ¿cómo te puede contactar la gente de nuestro auditorio para alguna pregunta, alguna duda?
3: Muy bien, primero que nada es puro WhatsApp, por favor, se los voy a agradecer mucho. Es que en cuanto cuelgan, me empiezan a hablar y no es para teléfono, para llamadas, es de WhatsApp. 6621-03-6175. 6621-03-6175. A sus órdenes.
1: Bueno.
3: Querido Alejandro, y pues vamos para adelante.
1: Bueno, muy bien, Eduardo, pues nos saludamos Dios mediante el próximo sábado aquí en Nogales con este curso intensivo sobre el tema de pensiones. Gracias de nueva cuenta.
3: Muy amable, Alejandro, ese hermoso público que tienes.
1: Ándale, pues un fuerte abrazo allá hasta Hermosillo, es el experto en el tema de pensiones, más de 30 años de experiencia como asesor, como consultor en el asunto de las pensiones. 9:54, vamos a la pausa comercial y volvemos.
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2: Bien, y continuando con la información, el presidente municipal Juan Francisco Jim y la primera dama Griselda Quintero de Jim, pues llevaron despensas a las personas damnificadas por las lluvias, y también el gobierno pues realizó la segunda entrega de artículos electrónicos.
9: Lazo a través ahorita de Alejandro Valenzuela, viene representado Semecop, quien se comprometió en ese entonces, y más que comprometió, tuvo la sensibilidad nuestro gobernador de apoyar a estas familias. Hoy vamos a hacer entrega a 45 familias aquí en la Lomas, Lomas 2 y posteriormente en la Lomas, en la Lomas 1. Y Colosio, gracias Shelly. Ella es la primera de la ruta ahorita que vamos a hacer entrega, y le toca una, por lo que veo aquí, la estufa, el refrigerador y el colchón. ¿Qué más, mi estimada?
10: El sanitario y la base.
9: Un sanitario y la base para la cama. ¿Sí? ¿Cuál es su nombre?
10: Karen
9: Morales. Karen Morales, aquí de Lomas 2. Y las despensas. También el DIF, por eso me acompaña aquí mi esposa y mis compañeras del DIF, gracias, donde vamos a darles alguna ropa que ella pueda ocupar, y misma que la ciudadanía nos hizo llegar en su momento, y lo cual también agradezco, porque la ciudadanía también fue parte en esos momentos y hasta el día de hoy de compartir con nosotros y con los damnificados lo que necesitaban. Gracias. Es una despensa para que les sirva, o son dos despensas que
11: son dos despensas.
9: Entonces, aquí solidariamente con los vecinos de Lomas 1, Lomas 2 y los de la Colosio, que ahorita vamos para allá a hacer entrega.
2: Pues ahí está, esta en segunda entrega por parte del gobierno, pues a los damnificados, a las personas que perdieron pues los artículos ahí en la colonia Lomas. Pues
1: derivado de aquella super tormenta, ¿no? Que inundó y pues obviamente afectó a bastantes familias, pero la respuesta fue inmediata, ¿no? Con refrigeradores, nuevecitos, lavadoras, estufas, recámara, ¿no? Sí. Colchones, nuevecitos, el apoyo que inmediatamente promovió el gobernador Alfonso Durazo y estas despensas, estos apoyos que estaba entregando también el presidente municipal y su esposa, ¿no?
2: Así es, maestro, desde el día siguiente de que pasó esta tromba el 18 de julio, pues el gobernador y el alcalde pues se dieron a la cita a visitar aquí a las personas que perdieron pues todas sus cosas ahí en esta inundación, y pues ya se les está brindando la ayuda.
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2: Muy bien, y pues ya tenemos lista la información policíaca, y elementos de la policía municipal comisionados al sector turístico, al encontrarse realizando recorridos de prevención, se percataron que sobre la banqueta de la avenida Adolfo López Mateos, a un costado del Museo de Artes, se encontraba una persona aparentemente inconsciente tendida sobre el suelo, por lo que a verificar si se encontraba bien, pues se percataron que tenía una lesión visible en el rostro, por lo que solicitaron la presencia de los paramédicos de la Cruz Roja, quienes trasladaron a quien dijo llamarse Enrique, de 53 años, al Hospital Bienestar, donde se les informó a los oficiales que al ir caminando por el lugar le salieron al paso dos personas del sexo masculino, los cuales lo golpearon dejándolo inconsciente, no recordando la media afiliación de sus atacantes, siendo certificado con lesiones que tardan más de 15 días en sanar. Y por otro lado, elementos de la policía y tránsito municipal, al encontrarse realizando recorridos de prevención sobre la calle Astolfo R. Cárdenas, cuando observaron al conductor de un vehículo tipo vagoneta de la marca Chevrolet hablando por celular, por lo que se le marcó el alto y deteniendo su marcha en la avenida Ruiz Cortines a la altura de la entrada de la colonia La Brisa, haciendo de su conocimiento sobre su acto de molestia, percatándose que despedía un fuerte aliento alcohólico sin dejar de hablar por el celular, haciendo de su conocimiento que sería presentado ante el médico de guardia para determinar si era apto o no para conducir, haciendo caso omiso a las indicaciones, arribando al lugar una persona del sexo masculino, quien dijo ser padrastro de la persona intervenida, insultando a los oficiales, alterando pues el orden público, haciendo de su conocimiento que no entorpecería la labor de los oficiales, pues intentando colocar los candados de mano al conductor de nombre Jesús, de 22 años, se abalanzó contra los oficiales, logrando golpear el rostro de uno de ellos, por lo que comenzó el forcejeo para colocarle los candados, siendo auxiliado por su padrastro, quien jaló por la espalda a uno de los oficiales para impedir el arresto, por lo que fue necesario el uso gradual de la fuerza para lograr la detención de ambos, siendo el padrastro, el de nombre Carlos N., de 54 años, lo que hizo de su conocimiento al centro de atención temprana con detenido, quien ordenó que ambos fueran puestos a su disposición y que el vehículo fuera remolcado a los patios del C5. Y también elementos de la policía municipal se trasladaron a la calle Kennedy de la colonia del mismo nombre, donde reportaban el deceso de causas naturales de una persona de la tercera edad, y ya estando ahí en el lugar se entrevistaron con quien dijo ser hijo de quien en vida llevara el nombre de Carmen, de 99 años de edad, quien padecía de problemas cardíacos e intestinales. En el lugar, pues paramédicos de la Cruz Roja confirmaron el deceso. Y como resultado de la coordinación permanente encabezada por el gobernador Alfonso Durazo entre las instituciones de seguridad de los tres órdenes de gobierno, la Mesa Estatal de Seguridad Pública reportó la detención de 153 personas durante el periodo del 3 al 9 de agosto, y además del decomiso de 22.013 dosis de droga. Los resultados operativos también contemplan el aseguramiento de 21 armas, 2.244 cartuchos y 22 vehículos. De igual forma, se llevó a cabo la ejecución de 86 órdenes de aprehensión y el cumplimiento de 16 órdenes de cateo, acciones que forman parte de la estrategia coordinada para combatir los delitos y fortalecer las condiciones de seguridad en Sonora. Maestro, está en la información policiaca. Muy buenos días.
1: Gracias, gracias, Oscar, por la información de la sección policiaca. Bueno, es una mañana soleada, 26 grados la temperatura. Le recuerdo que de nueva cuenta hay pronóstico de lluvia por la noche a partir de las 8, 9 de la noche. Hay un 50% de probabilidad de lluvia, lluvia nocturna, ¿no? Como la de esta madrugada. Para mañana miércoles se incrementa la probabilidad de tormentas eléctricas y chubascos en nuestra región con un 70%. Y el jueves también hay pronóstico de lluvia. Hacia el fin de semana, baja el pronóstico de lluvia el sábado y el domingo de mucho calorcito. 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Vamos contigo, Gilberto Armenta, con información también de última hora allá desde Hermosillo. Buenos días.
12: Muy buenos días, Alejandro, qué gusto saludarte como siempre a ti y a todos nuestros amigos. Y así como lo acabas de mencionar, el pronóstico de lluvia para Nogales tarde-noche, aquí en Hermosillo pues estamos ahora en la misma circunstancia, pronósticos de lluvia de manera permanente también, se pronostican lluvias. Ahorita el clima está nublado, un poco fresco, Alejandro, bajando la temperatura debido pues a estas precipitaciones. Entonces, como lo hemos estado diciendo repetidamente, a cuidarnos mucho ante estas circunstancias de las lluvias, particularmente cuando resulten ser torrenciales y las calles y las avenidas sean intransitables. Uh-huh. aquí en Hermosillo por parte de Protección Civil, pues se mantiene esa alerta de tener precaución en la movilidad, particularmente en esas horas. Así que pues en ese tema del clima, Alejandro, en todo Sonora, pues la lluvia trayendo bendición, que no resulta más que otra cosa importante eso, pero pues también los riesgos. En otra información, el día de ayer estuvimos platicando sobre el tema de educación, Alejandro, que es el tema que está ahorita en boca de todos, pues averiguando sus fechas de ingreso a los distintos distintos planteles. La información de los uniformes escolares, Beatriz Cota, que es la encargada de despacho de la Secretaría de Educación y Cultura en estos momentos, en sustitución de Froilán Gámez, como ya lo repetimos ayer, pues informa que el propio gobernador Alfonso Durazo hace lo propio, Alejandro, informa que los uniformes escolares se están entregando en tiempo y en forma con lugares seleccionados aquí en Hermosillo y en Ciudad Obregón, que es donde arranca de manera institucional, oficial, este periodo. Lo importante para Nogales, Alejandro, en este sentido, para todos las amas de casa, los papás que nos escuchan con hijos de preescolar a secundaria, es que el anuncio del día de ayer respecto a uniformes incluye que en el resto de los municipios, Nogales incluyendo, por supuesto, se entregarán en los mismos planteles de educación de los hijos antes del arranque del periodo oficial de clases. Entonces aquí va a ser nada más cuestión de que cada padre esté enterado, esté muy en contacto con su escuela para que sepa exactamente qué día y a qué hora le van a entregar los uniformes a sus hijos. Por lo pronto, pues, el gobierno del estado garantiza, Alejandro, que todo está listo pues para la entrega en tiempo y forma de este beneficio para las familias sonorenses que año con año se viene entregando.
1: ¿Qué otro comentario, qué otra información compartes esta mañana, Gilberto?
12: Sí, Alejandro, por supuesto, en el tema electoral, que pues sigue dando de qué hablar, cuando no es de un lado, es del otro. Se está fortaleciendo cada vez más la posible participación de Luis Donaldo Colosio Riojas en Sonora como posible aspirante, por lo menos de inicio, con Movimiento Ciudadano a la gubernatura del estado, Alejandro. Cada vez hay más elementos, cada vez hay más declaraciones que así lo indican. Los liderazgos que conocemos de Movimiento Ciudadano en Sonora, en Hermosillo, en algunos otros municipios, es la narrativa que están manejando, es en ese sentido como se están moviendo, y algunos otros elementos mediáticos de narrativas, de líderes.
1: Pues, aparte de esa narrativa, pues es que se cuestiona la falta de arraigo de Luis Donaldo Colosio Riojas acá en Sonora. Hay que recordar que desde que quedaron huérfanos, él y su hermana Mariana, pues fueron criados en Monterrey, y allá en Nuevo León es donde ha desarrollado su carrera política y profesional, ¿no?
12: Sí, es correcto, Alejandro. Aquí aplicaría el único beneficio jurídico que él tiene como para aspirar a esa candidatura, es echar mano de haber nacido en Sonora, de tener su acta de nacimiento.
1: Bueno, incluso hay quienes dicen que nació en Ciudad de México, pero que lo registraron en Magdalena de Quino, ¿no?
12: Sí, esa versión también se mueve. De hecho, se ha movido la misma versión con varios políticos de Sonora en distintas fechas, pero lo único que la ley contempla, Alejandro, es que el acta de nacimiento tenga foja y hoja en Sonora. Entonces, ajá, la de él aparentemente así es. Pudo haber nacido en Ciudad de México, con el hecho de haberlo registrado en Magdalena de Quino, eso ya le da garantía jurídica. Y como bien dices, y yo coincido contigo, Alejandro, no tiene arraigo en Sonora toda su vida.
1: No, pues se le agarra a Luis Donaldo y pregúntale dónde queda, para qué rumbo queda Naco, Nacosari, dónde queda Guatabampo, y se va a quedar como si le hubieras hablado en chino, oye.
12: Sí, es correcto, le van a tener que dar un buen curso de geografía sonorense antes que cualquier cosa y empaparlo en muchos de los temas que se están viendo.
1: Vamos a volver a la época aquella cuando nos trajeron de Chilangolandia a Rodolfo Félix Valdés, que porque dizque porque había nacido en Acosari, pero desde su niñez se crió en la Ciudad de México. Se le ocurrió a López Portillo, creo, enviarlo de gobernador a Sonora, y cuando andaba en campaña Félix Valdés, pues decían que se perdía, que no se ubicaba geográficamente en los pueblos, en las ciudades de Sonora, oye.
12: Sí, es correcto, fíjate que vamos a vivir en ese sentido una pre-campaña sumamente agitada.
1: Cuentan a manera de chiste, Gilberto, que andaba en campaña allá en los pueblos de Sonora Rodolfo Félix Valdés, y que empezó a llover, empezó a crecer un arroyo, y un lambiscón ahí le dijo, pues si quiere, señor candidato, lo pasamos a Papuchi, y dijo, sí. no, ese pueblo mejor lo visitamos mañana.
12: Sí. Y como esa, hay varias anécdotas en torno a todos estos políticos. Esta que cuentas de Rodolfo Félix Valdés es correcta. Uh-huh. Se conoce muy ampliamente la anécdota. Y va a suceder con Luis Donaldo Colosio Riojas, Alejandro. Yo creo que ahora con el boom de las redes sociales, uh-huh, que van a estar de manera inmediata publicando o exhibiendo todos esos deslices que se puedan dar, yo creo que van a suceder. Sin embargo, hay algo que debemos tomar en cuenta, Alejandro. Primero, pues lo que ya hemos estado repitiendo, por el solo hecho de haber nacido, aunque no esté arraigado y aunque no tenga el conocimiento geográfico del estado ni de la política en el estado, el solo hecho de haber nacido le da derecho a competir, y todo parece indicar que en eso se van a apoyar para traérselo finalmente. Segundo, Alejandro, el contexto que hay ahorita en la política a nivel nacional respecto a Morena, lo que está sucediendo en muchos círculos políticos de los 17 estados que compiten por la gubernatura, podría favorecerle, fíjate, Alejandro, a un personaje que por el solo hecho de no estar relacionado a Morena, por el solo hecho de no tener relación con los políticos del estado, que ya no sabemos si pertenecen al PRI, al PAN o a Morena, o los vemos con el PRI hoy y con Morena mañana y viceversa, le podría favorecer incluso a un personaje como Luis Donaldo Colosio no tener relación ninguna con los políticos aquí del estado, excepto esa amistad con Alfonso Durazo, que data desde el 94, año en el que le quitaron la vida a su padre, no tener relación con ningún otro partido, estar identificado desde siempre, aunque sea en Nuevo León, en Monterrey, con el Movimiento Ciudadano, un partido que en Sonora, ajá, siempre ha optado por ser oposición, con congruencia, por haber competido siempre en solitario. Entonces, eso podría favorecerle y terciar la elección. Yo no sé, Alejandro, si le vaya a alcanzar. Yo pienso que no le alcanzaría para ganarle a Morena, pero sí podría afectar la versión que el Toño Astiazarán, por cierto, da el día de ayer en una entrevista, cuando ya está hablando Antonio Astiazarán de sí ir por la candidatura a la gubernatura, pero fortalecer primero una gran alianza de oposición. Entonces, Alejandro, empiezan a tomar forma estas circunstancias. Recuerda que hace unos días yo te comenté que no descartaría yo que el candidato sea Luis Donaldo Colosio y el Toño detrás de eso, fortaleciendo esta gran oposición. Entonces, todo parece indicar, de momento, con las declaraciones en torno a Luis Donaldo Colosio, con la declaración del Toño Astiazarán el día de ayer de que sí va, y con la posición de que pues Morena lleva a 4 partidos locales en la coalición, podríamos estar viendo una elección de 3 candidaturas por la gubernatura. Entonces vamos a ver cómo se manejan en estos días. Viene ya el cierre de esta campaña interna de Morena, que ya, Alejandro, lo que yo te comenté al inicio de este proceso de Morena, de que se iban a desgastar y se iban a cansar, ya lo han dicho entre broma y broma, uh-huh. ya lo han dicho los 6 aspirantes, por lo menos ayer Javier Lamarque lo escuchamos decir a manera de broma en una entrevista, ya no sé qué decir, a dónde voy, dijo, ya tiene que acabarse esto. Entonces pronto pues vamos a conocer esa definición. Conociendo eso, Alejandro, hombre o mujer en la coordinación de Morena en Sonora, en cascada, se van a empezar a definir muchas cosas hacia abajo, y por supuesto también va a influir en la decisión de la oposición respecto a cómo compiten, dependiendo de quién vaya a ser del lado de Morena quien busque esa candidatura finalmente.
1: Pues estaremos muy al pendiente de estos interesantes comentarios y análisis que nos compartes allá desde Hermosillo. Estimado Gilberto, muchas gracias.
12: Como siempre, un gusto, Alejandro, a cuidarse mucho y nos escuchamos mañana.
1: Claro, con todo el favor de Dios, gracias a nuestro corresponsal en Hermosillo, Gilberto Armenta. Son las 10 de la mañana con 20 minutos. 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
1: 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Voy contigo al primer cuadro de la ciudad. Oscar Rodríguez, ¿cómo está el cruce vial en estos momentos hacia Nogales, Arizona? Buenos días.
0: ¿Qué tal, maestro? Buenos días de nueva cuenta. Hace unos momentos pues hacíamos el recorrido ahí en lo que es pues la garita Denis de Concini, donde pues la fila, maestro, en estos momentos llega hasta lo que es acá el retorno del Bancomer. El tiempo estimado de cruce es hasta 90 minutos y hay tres puertas abiertas. Por el lado de la peatonal, pues sí se ha juntado un poquito más de gente en el día de hoy, pero dura alrededor de 10 o 15 minutos y avanza rápidamente. La Sentry, pues sí, estaba igual que el día de ayer, se encuentra hasta acá, hasta lo que es abajo del puente de la Buenos Aires. El dólar por aquí en las casas de cambio se encuentra a 16.80 a la compra y en 17.50 a la venta. Maestro, está el reporte por aquí por la garita Denis de Concini. Muy buenos días.
1: Gracias, Oscar, por tu reporte. Pendiente, claro que sí. 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Permanentemente tenemos nuestras puertas abiertas para ayudar a la gente, pero también nuestros micrófonos a su entera disposición. La señora María Maricruz Solano ocupa ayuda para realizarse unos estudios de sangre. Buenos días, Maricruz. Oiga, ¿qué problema de salud tiene usted?
3: Artritis reumatoide, pero también tengo la trombosis que me pegó en las piernas. Ajá. Y en el pie. Ajá. Tengo acumulado coágulos que no sé, me dice el doctor que me van a operar, pero no me dan fecha. Ajá. Del otro pie me pisaron el dedo gordo y de ahí me empezó a sangrar mucho el dedo. Ajá. Eso fue la semana antepasada. Y fui y me internó 2 días el doctor. Y ahorita, pues, por lo mismo me duelen los huesos porque uh-huh. nomás está el tiempo así. Y así me pongo de que
1: con el frío, con la humedad, ¿verdad?
3: Con el frío, la humedad.
1: Pero es que sus manitas ya las tiene totalmente deformadas, ¿no?
3: Sí, ya no me dolían.
1: Hola, qué
3: ya me empiezan a doler mucho. Ya casi se como quien dice, agarro las cosas, se me caen al suelo ya porque ya no fuerza. Tengo fuerzas.
1: Pero disculpe la pregunta, ¿qué edad tiene usted, oiga?
3: Tengo 54 años.
1: 54 años y ya con sus manos totalmente deformadas por la artritis reumatoide, ¿no?
3: Sí, esta artritis que yo tengo, dicen, el médico que me atendió primeramente uh-huh. dice que me dijo, que le dijo a mi mamá y a mi papá, que era la más peligrosa porque es la artritis juvenil uh-huh. y que es la más peligrosa la que yo tengo.
1: O sea que ya tiene años batallando usted con esta situación.
3: Pues ya prácticamente el 30 de diciembre ya cumplo 37 años así.
1: Ah, o sea de jovencita le empezó a causar problema la artritis.
3: Sí, pero no, en un momento no la resentí, uh-huh. sino hasta después de que tuve a mi primera hija fue cuando me empezó a aflorar la enfermedad.
1: Caray. Oiga, y qué desesperación de no tener dinero para los estudios, para los medicamentos, ¿no?
3: Pues la verdad sí he estado batallando mucho uh-huh. porque lamentablemente mi esposo ahorita no tiene trabajo.
1: ¿De qué trabaja su esposo?
3: Trabajaba en fábrica haciendo producto médico. pero ahorita ya no tiene trabajo, no sé cómo estaría el problema.
1: De los empleos que ha despedido la industria maquiladora, me imagino, ¿no?
3: Sí, de eso, pero claro. Él no me ha querido decir nada, pero pues ya tiene más de un mes que está conmigo.
1: No tiene trabajo y eso incrementa la desesperación.
3: Sí, luego pues ya van a entrar a la, mi hija va a entrar a la secundaria, no tengo cómo comprarle útiles escolares.
1: ¿Tiene una niña? ¿De qué edad?
3: Tiene 15 años la niña.
1: Caray. ¿En qué colonia viven,
3: Vivo en la colonia La Tepache. El número es número interior 47.
1: Ah, bueno, 147. Calle Tepache. ¿Pero calle qué colonia Tepache. Es?
3: Va por toda la Orizaba. Va por toda la Orizaba, la ruta del camión. Hasta el entronque, que está una tienda que se llama Alex.
1: Ah, la colonia Empalme Nogales, allá por aquel rumbo, ¿no? Oiga, bueno, aquí la situación es que usted ya fue a consulta al Hospital General, que ahora se llama IMSS Bienestar, ¿no?
3: Sí.
1: Y ahí pues la consultaron, estoy viendo que le dieron aquí una solicitud de examen de laboratorio, y vuelvo a lo mismo, o sea, el Hospital General no tiene para... a estudios de laboratorio.
3: O sea, sí tiene, pero lo que pasa que es mucha la gente la que hay, que la gente se está yendo por fuera también a hacer estudios.
1: Van a particulares, ¿no?
3: Sí, a particulares.
1: Por la urgencia, porque un estudio de análisis clínico de la sangre, pues se supone que es urgente, ¿no?
3: Es urgente, ajá. Sí. Porque, ¿se acuerda cuando vine yo a verlo para los otros estudios? Ajá. Pues me había salido un 5% de alcohol en el hígado.
1: Ah, caray.
3: Y

0: contaminó ahí la muestra, no sé, digo,
1: Pues probablemente, pero así me salió que tenía un 5% de alcohol en el
0: Ajá.
1: hígado.
0: Ah, caray. Bueno, pues es que no son confiables, ¿verdad? Igual que estos otros estudios de salud digna que son muy baratos. Los mismos médicos lo dicen, ¿verdad?
1: Sí.
0: No te los hagas ahí porque no son confiables, ¿no? Caray. Oiga, entonces usted anda ahorita preocupada porque le urge hacerse estos estudios de laboratorio, ¿no?
1: Sí, y ahorita traigo lo que es el dolor que me corre del pie a la cadera. Y es que quiero caminar y me quedo parada porque me duele mucho la pierna.
0: Qué difícil vivir con ese dolor permanentemente, ¿no? Noche y día, acostarse con el dolor, levantarse con el dolor, pasar el día con el dolor tan intenso.
1: Ayer todo el día casi no me moví por lo mismo. Me puse a lavar trastes, pero no aguanté, los dejé a la mitad
0: Caray,
1: porque ya
0: pues
1: no pude estar parada.
0: qué desesperación, ¿verdad? No sabe cuánto salen estos estudios, ¿eh?
1: No fui a cotizar porque pues se me pone muy difícil, más ahorita por la
0: No, no,
1: lluvia.
0: anda a pie, anda en camión.
1: Ando en camión y luego la ruta que agarro es una hora la subida y otra hora la bajada.
0: Híjole,
1: Y la
0: qué
1: verdad, por
0: difícil,
1: las
0: ¿no?
1: calles están, hay mucha piedra, mucho lodo.
0: Pues vamos a pedirle, como siempre, el apoyo a nuestro auditorio para esta causa tan especial, ¿verdad? Porque se trata de problemas de salud que sufre la señora Maricruz Solano. ¿Algún teléfono para si alguien del auditorio se compadece, Maricruz, y le quiere apoyar? Yo siempre digo, hombre, con 20 pesos, 50 pesos, $1, $5, lo que le nazca del corazón a usted, ¿no? ¿A qué teléfono le pueden hablar?
1: Ahí se lo apuntó la
0: Ah, pues
1: secretaria.
0: este teléfono, ¿no? 631-356-4121.
1: Sí.
0: Repito, teléfono 631-356-4121. Lo que usted pueda apoyar aquí a Maricruz para que se pueda hacer estos estudios de laboratorio, de análisis clínico. ¿Tiene tarjeta de débito para si alguien le quiere hacer una transferencia, que es muy común ahora, ¿no?
1: No
0: No tiene.
1: tengo, no tengo
0: Caray.
1: porque pues se me pone difícil. Hay veces que no tengo, por decir, ni para comer, pero
0: Híjole.
1: pues no salgo yo porque en el DIF me apoyan con una despensa cada mes
0: Ajá.
1: y pues de ahí lo poquito que me dan pues para antes que vuelva otra vez pues ya no tengo nada, pues.
0: Bueno. Pues no tiene tarjeta de débito para si alguien le quiere hacer alguna transferencia, pero pues se pueden comunicarse aquí a Radio Geni, aquí va a estar la señora Maricruz Solano, si usted quiere apoyarle con lo que usted pueda, ¿verdad? Con lo que a usted le nazca, creo que vale la pena, ¿verdad? Apoyar este tipo de causas, pongámonos en el lugar de Maricruz, estar soportando ese intenso dolor, ese malestar, pues permanentemente, ¿no?
1: Y ahorita pues no le niego porque anoche no dormí en toda la noche de lo mismo del
0: Caray.
1: dolor. Me revolcaba y me revolcaba en la
0: Y
1: cama
0: es
1: queriendo dormir
0: terrible,
1: y
0: ¿no?
1: no.
0: Y pues no hay dinero para los estudios de laboratorio, no hay dinero para medicamentos. Ojalá que con el apoyo del auditorio podamos conseguir lo que se requiere para estos estudios y también pues algo extra, ¿verdad? Para el medicamento, para el dolor. Y por qué no pensar en que alguien del auditorio pudiera compartirle pues un poco de despensa, ¿verdad? De mandado, alguna bolsa de arroz, de frijol, de aceite, lo que le nazca a usted apoyar a esta señora. Maricruz, vamos a confiar en Dios en que va a llegar, como siempre, el apoyo generoso del auditorio. Yo le apoyo con 200 pesos, mire,
1: Muchas gracias,
0: para
1: profe.
0: que alguien más se anime y nos diga, yo pongo otros 200 pesos, otros 100 pesos. ¿Cómo nos encantaría que ya fuera campaña política, ¿no? Que ya anduvieran ahorita con ese corazón desbordante, los políticos ayudando a la gente, preocupados pues por los problemas de la población, pero no empiezan todavía las campañas políticas. Vamos a confiar en Dios entonces, Maricruz. ¿eh? Sí. Y a echarle

0: a echarle ganas. 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Repito el teléfono, si usted le quiere hablar a Maricruz para que a ver la manera de cómo ir a recoger algún apoyo, 631-356-4121. 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Gracias, amigos, por habernos acompañado en el recorrido informativo de esta mañana.
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12: Hola amigos, ¿qué tal? Muy buenos días, ¿qué tal? ¿Cómo amanecieron? Ojalá ya hayan amanecido, se hayan levantado con el pie derecho o con el pie izquierdo, pero más bien en las manos de Dios, ¿verdad? Mis mejores deseos que hayan amanecido muy bien, escuchando Radio Geni, que ya quedamos muy bien informados con el programa de noticias Primera Plana, primera emisión. Gracias a todo el equipo de noticias de Radio Geni. Son 9 minutos para las 11 de la mañana. Aquí iniciamos con Ricardo Arjona y la señora de las cuatro décadas. Muy buenos días, bienvenidos.

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7: Bueno, faltan tres minutos para las 11 de la mañana. Bueno, tenemos el tiempo suficiente como...
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7: Bien, pues ahora sí, mochilas con la mochila. La verdad que este programa, un programa tan noble, pues la economía no está para menos, ¿no? Vamos un poquito bajo, mucho mejor dicho, pero yo sé que casi en la recta final nos vamos a reponer. Porque en Radio Genie y Estéreo Genial ya arrancamos con Mochilas con la Mochila. Y usted puede ser parte de este programa. Es más, una de las partes más importantes, el auditorio y los niños que van a recibir las mochilas, es lo más importante que hay para Radio Genie. ¿Usted quiere patrocinar? 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Y además le estamos solicitando que ahí en la mochila que usted va a donar, le meta útiles escolares, cuadernos. En esta época del año los comercios ponen muy baratos estos lápices, los cuadernos, las plumas, el juego geométrico, que es lo que se necesita para el regreso de los niños a la escuela. Cada mochila será entregada a nombre de ustedes. Es un niño que tal vez nunca lleguemos a conocer, pero le va a quedar en su conciencia y en su corazón una satisfacción enorme de haber podido ayudar a un pequeñito. Vamos muy bajos, la verdad. Pero confiamos en Dios en que vamos a reponernos y el público, a lo mejor ya a mediados de este mes, pues ya casi estamos a mediados o casi a finales de este mes, la gente va a responder trayéndonos esos útiles escolares. Sí entendemos que a lo mejor primero están sus niños, claro, es muy comprensible, pues ya que le compre los útiles escolares, la mochila, los cuadernos a sus niños, diga, mire, pues me quedó aquí para poder comprar otra mochila. Y enhorabuena, la verdad, se lo vamos a agradecer muchísimo a nombre de todos esos niños que están esperando recibir una mochila para regresar a la escuela. Son las 11 de la mañana, un minuto.
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7: 11 de la mañana con 3 minutos. El día de hoy se están celebrando 16 santos. El día de hoy es día de Santa Clara de Asís. A la maestra Clara Martínez le enviamos el saludo. Es maestra de piano de las mejores, magnífica, la verdad. En memoria de Santa Clara Virgen, que como primer ejemplo de las damas pobres de la Orden de los Hermanos Menores, siguió a San Francisco llevando una áspera vida en Asís, en la Umbría, pero en cambio rica en obras de caridad y de piedad. Enamorada de verdad por la pobreza, no consintió ser apartada de la misma, ni siquiera en la extrema indigencia y enfermedad. Santa Clara. También es día de San Gaugérico, imagínense llevar ese nombre. En Cambrai, en Austrasia, San Gaugérico, obispo célebre por su piedad y caridad para con los pobres, fue ordenado diácono por Magnerico de Treveris y elegido por la sede episcopal de Cambrai. Ejerció el episcopado durante 39 años. También es día de San Equicio de Valeria, en la provincia de Valeria, en Italia, San Equicio Abad, que como escribe el Papa San Gregorio I Magno, fue padre de muchos monasterios a causa de su santidad y donde quiera que iba, daba a beber a los demás de la fuente de las Sagradas Escrituras. Hoy también es día de San Alejandro Carbonero, día de Atracta. Ah, qué nombrecito, ¿no? Es de allá en Irlanda. Santa Atracta, abadesa que según la tradición recibió el velo de las vírgenes de manos de San Patricio. Pero San Alejandro Carbonero, en Comana, en el Ponto, San Alejandro de sobrenombre Carbonero, obispo, que a partir de la filosofía alcanzó la eminente ciencia de la humildad cristiana, y elevado por San Gregorio Taumaturgo a la sede episcopal de aquella iglesia, fue célebre no solo por su predicación, sino también por haber sufrido el martirio por el fuego. San Casiano de Benevento, en Benevento de la Campania, San Casiano obispo. También es día del Beato Mauricio Tornay, en los confines del Tíbet. Beato Mauricio Tornay, presbítero y mártir, era canónigo regular de la congregación de los santos Nicolás y Bernardo de Monte Giobbe. Anunció con empeño el evangelio en China y en el Tíbet y recibió la muerte a manos de sus enemigos del nombre cristiano. También es día del Beato Juan Jorge Rem, el Beato Miguel Domingo Sendra, San Rufino, Santa Rusticola, en Arles de la provincia en la Galia, Santa Rusticola, abadesa, que gobernó santamente a sus monjas durante casi 60 años. Santa Susana de Roma, hoy día de las Susanas, hoy esas Susanas cómo abundan. En Roma, conmemoración de Santa Susana, bajo cuyo nombre celebrado entre los mártires en los anales antiguos, en el siglo VI fue dedicada a Dios la Basílica del título de Gayo, junto a las termas de Diocleciano, Santa Susana. También día de Taurino, me acuerdo de mi amigo Taurino, ahí en el Istezón, ¿se acuerda usted? Muchos años ahí, Taurino. Y también día de San Tiburcio de Roma, en Roma, en el cementerio llamado Aduas Lauros, en la Vía Lavicana, a 3 miliarios de la ciudad. San Tiburcio, mártir cuyas alabanzas cantó el Papa San Dámaso. También es día de los Rafaeles, del Beato Rafael Alonso Gutiérrez, en la aldea Aguilén, Valencia, en España. Beato Rafael Alonso Gutiérrez, mártir que era padre de familia y en el furor de la persecución contra la fe derramó su sangre. Con él se conmemora también al bienaventurado mártir Carlos Díaz Gandia, que este mismo día y en la misma localidad recibió la vida eterna por la defensa de la fe. Y por último, Santa Filomena, joven mártir de cuya vida se conoce poco, salvo las inscripciones en su tumba y los restos mortales que en ella fueron encontrados. Pues día de Filomena, Rafael, Tiburcio, Taurino, Susana, Rustícola, San Rufino, Beato Miguel Domingo, Beatos Juan Jorge, Casiano, Mauricio, Atracta, San Alejandro, San Equicio, San Gauguerico de Cambrai y Santa Clara de Asís. Pues muchas felicidades a todas las personas que están cumpliendo años, que están festejando un aniversario más de lo que sea. Les deseamos muchas felicidades también a los que celebran el día de hoy su onomástico. ¡Feliz!

11 de la mañana, 8 minutos, 11 con 8. Vamos a escuchar a Río Roma, a Karin León y la canción Tú me gustas.

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0: Escuchamos a Maná Bendita, Toulouse. Son las 11 de la mañana con 25 minutos, las 11 con 25. Bueno, pues hoy en la tarde de 6 a 7 voy a estar cubriendo las noticias de mi compañero Alejandro Encinas. ¿Y qué sucedió en un día como hoy en la historia? Un día como hoy, pero de 1772. A ver, vamos a contestar esta llamada. Sí, buenos días.
1: Buenos días, Gravito, ¿cómo estás?
0: Muy bien, Mario. ¿Cómo está usted?
1: Oye, muy bien, gracias a Dios. Oye, Gravito, mande. Una para que a ver si te alegre y se te alegre el alma. ¿Cuál es el baile del tomate?
0: ¿El baile del tomate? Se me viene a la mente el ketchup, no sé por qué.
1: A ver, ¿cuál es?
0: ¿Sí o no?
1: No, el baile del tomate se llama, preferido, salsa, la salsa.
0: Ah, la salsa, no, pues claro, ¿no?
1: Oye, no, mande. Cuando un oso polar se enoja y luego se pone feliz, ¿qué es?
0: ¿Se enoja y luego se pone feliz o es el garabito? Sí. El garabo.
1: No, yo te conozco, ya sé en qué estilo te pones. Oye, no, es que se pone bipolar cuando se enoja.
0: Se pone, a ver, ¿quién es? ¿El chiltepín?
1: Pues por ejemplo, no, te estoy diciendo cuando un oso polar se enoja y al rato se contenta. Es un bipolar,
0: pues ya no es un oso polar, es un oso bipolar. Muy buena. Ándale. Está esa. Gracias, Mario.
1: Ándale.
0: Hasta día, luego. Qué bonito levantarse con esa alegría que tiene don Mario, ¿verdad? Siempre buscándole lo bonito de la vida, que así debe de ser. Son las 11 de la mañana con 27 minutos en un día como hoy, pero de 1772. En la isla de Java mueren 3.000 personas por la violenta erupción del volcán Papadang, que de 3.000 metros de altura queda reducido a 1.700. Fíjese, se destruyó a sí mismo. En 1859, el presidente Benito Juárez expide la ley sobre días festivos civiles y prohíbe la asistencia oficial a las funciones religiosas. 1913, hay más cambios en el gabinete de Huerta. Federico Gamboa ocupa la Secretaría de Relaciones Exteriores. José María Lozano, Instrucción Pública. Manuel Garza Aldape queda al frente de Fomento y Enrique Gorostieta al mando de Hacienda. 1914, se subleva Ramón Gómez en Álamo, Sonora, desconociendo la autoridad de Venustiano Carranza. 1915, la Secretaría de Relaciones Exteriores de Estados Unidos envía una nota a todos los jefes revolucionarios para invitarlos a llegar a un acuerdo, ofreciendo la intermediación de las repúblicas de Argentina, Brasil, Bolivia, Guatemala y Uruguay. Bueno, vamos con más música. Dicen, nos está haciendo falta esta de Williams Romero, Ánimo al 100.

Yo sí puedo. Son las 11 de la mañana con 32 minutos. Las 11 con 32. Fíjese que me llena de emoción cuando iniciamos este programa de Mochilas con la Mochila, porque pues ya de ahí viene lo que es las cartitas a Santa, ya en octubre. Bueno, ahorita vienen las fiestas patrias, las caminatas a San Francisco, allá a Magdalena de Quino. Como que ya con esto de Mochilas con la Mochila empieza la fiesta ya de fin de año. Se fue rápido este año, con sus altas, sus bajas, pero siempre con toda la fe y nuestra mirada en el Señor, ¿verdad? Nos ha ido bien, nos ha ido mal, nos ha ido regular, pero aquí continuamos, hasta aquí nos ha sostenido el Señor, así que hay que seguirle echando ganas para que este fin de año, pues no las pasemos bien, que sea de pura fiesta. Y hablando de pura fiesta, no quiere decir que nos la llevemos pisteando, que nos la llevemos ahí con la botella o con los botes de cerveza y todo eso. No, para nada, no hace falta el alcohol para podernos divertir. Por ejemplo, empezamos con este programa tan noble de Mochilas con la Mochila, y que sabemos que va a repuntar, que se van a juntar miles de mochilas como todos los años. Ahorita, como le decía hace rato, vamos bajones, vamos bajos, pero con toda la esperanza, con toda la fe del mundo, sabemos que nos va a ir bien. Y si nos va bien, pues le va bien a los niños que próximamente, el 31 de agosto, van a entrar a clases. Así que si usted tiene por ahí una mochila o tiene pensado comprar una mochila, hágalo, tráiganosla aquí a Radio Geni. Esa mochila va a ir con un niño que realmente la va a ocupar. Así que, amigos nuestros, no echemos por tierra. No digamos, yo nunca ayudo. Ese niño necesita de usted, está esperando de usted en este programa Mochilas con la Mochila, que la intención pues es apoyar a estos miles de niños nogalenses de escasos recursos que están esperando el apoyo de ustedes. Por cierto, que el día de ayer ya vino una señora con una niña que venía por una mochila. Híjole, a veces nos da tristeza decirles, pues todavía no las estamos entregando. Tenemos muy pocas, además, y todavía no las estamos entregando. El día que las entreguemos, póngase a tiempo, escuche Radio Geni. Sí, yo la única estación que escucho, dice la señora, es Radio Geni. Bueno, pues nos da muchísimo gusto que nos diga eso, pero en esos momentos todavía no le podemos entregar la mochila, porque pues el público todavía no nos las traen. Ya tenemos algunas, la verdad que sí, pero vamos a hacer como lo hacemos todos los años, de que hacen una fila aquí afuera de Radio Geni, y conforme vayan pasando se les entrega su mochila, y si es posible, pues ya con sus útiles escolares. Así que no se desesperen todos estos niños que de alguna manera pues ocupan que le regalen una mochila. Nosotros les vamos a avisar qué día. Así que Mochilas con la Mochila ya inició, y este llamado también es para nuestros amigos de allá del otro lado, a nuestros amigos de Río Rico, de Patagonia, de Tucson, que nos apoyen. Apóyenos, por favor, para apoyar a estos pequeñitos. Vamos con más música en esta mañana. Son las 11:36. 11:36. A mí me encanta este tema, Esta canción que interpreta Dreadmar, Tú sin mí.

0: Estoy viendo a Adrid Mar y tiene un pelo pues largo, bastante largo, tiene rastas. Y se me viene a la mente, fíjese, muchas de las cosas que comentamos a veces en radio son vivencias. Yo viví en Guadalajara un tiempo allá con mi madre y mi hija, y allá conocí a una jovencita que tenía rastas, usaba rastas. ¿Cuántos años tendría? Unos 17 años esa jovencita. Tenía los sillones de la casa todos raspados, las de su casa, ¿no? Todos raspados, su papá se enojaba mucho porque pues tenía las sábanas también rasgadas, las fundas de la almohada también todas raspadas. Y pues es una moda. Aquí en Nogales no he visto gente con rastas. Sí, buenos días.
1: Buenos días.
0: Sí, diga.
1: ¿Carabito?
0: Sí, él habla.
1: Habla Rosita Chiquete. No te han dicho cuándo van a soltar el agua.
0: ¿Dónde?
1: De aquí de la Cubillas.
0: Ah, ¿no hay agua por ahí?
1: ¿Eh?
0: ¿No hay agua?
1: Hay agua. A ti sí te llega.
0: No, pues yo me bañé muy a gusto ahora con mucha presión.
1: Fíjate, aquí no ha llegado.
0: Y es que creo que acá por la Ingenieros, el agua que nos llega es de la Héroes.
1: Ah.
0: Y a ustedes allá en la Cubilla es de la pila que tienen allá arriba, ¿verdad?
1: Bueno, pues muchas gracias.
0: Le voy a preguntar a Oscar, le voy a mandar el mensaje a Oscar para que él le pregunte ahí al vocero de bueno, Omapas, ¿eh?
1: Bueno, gracias.
0: Gracias, buenos días.
1: Buenos días.
0: 18 minutos para las 12 del mediodía. ¿Y sabes qué es lo que nos separa de que nos den agua de un lado o de otro, una calle únicamente, que es la Rodolfo Siordia? Bueno, en fin, ¿qué estamos hablando? Ah, de las rastas, estos mechones de cabello que se enredan. Ah, bueno, cuando le enfadaron ya las rastas, porque traía... No se podía poner blusas así con escote por atrás, o no sé cómo se le llaman a esos vestidos, porque se raspaba mucho, se sacaba hasta sangre. Es más, hasta la misma familia le decía que su pelo olía mal. Ella lavaba su pelo con jabón de polvo, pero de todas maneras, no es que fuera desasiada, porque en su persona se veía que era muy limpia, pero sus cabellos, la verdad que olían mal. Y le voy a platicar sobre esto, sobre las rastas, o dreadlocks en inglés. Son mechones de cabello que se enredan, compactan y unen de forma firme hasta formar tubos o nudos que no se pueden desenredar. Se pueden hacer de manera natural dejando de peinar el pelo o con técnicas de peluquería usando ganchos y cera. Cuando a esta jovencita se le enfadaron sus rastas, tuvo que raparse, completamente rapa, para que ya le pudiera salir su pelo natural. Creo que duró como 3 años con las rastas hasta que la verdad se hartó, agarró una maquinita y se rapó completamente. Pero ¿por qué las rastas en la historia? Y ya había personas, distintos pueblos antiguos del mundo, como los maoríes o los masáis, allá en África, y las culturas de Oriente Próximo han llevado el pelo enredado a lo largo de la historia. La cultura rastafari, el peinado se hizo muy famoso gracias al movimiento espiritual y a la música reggae de Jamaica, impulsado de forma global por el artista Bob Marley. Pero el simbolismo para la cultura rastafari representan fuerza, resistencia, identidad y un pacto espiritual con Dios. Hoy en día personas de muchos grupos los usan solo por estética o por estilo personal o porque pues le llama la atención, le gustó. La forma de creación: se pueden armar mechón por mechón con un peine de cerdas finas, fricción o con la ayuda de una aguja de crochet. Se lavan con jabones especiales o champús naturales que no dejan residuos y se deben secar muy bien para evitar, mira lo que le decía, para evitar malos olores o humedad en el centro del nudo. Vamos a hablar de esto un poquito más adelante. Si usted lleva rastas, usted se hizo rastas o le gusta esto, llámenos, ojalá pudiera llamarnos y compartirnos cuál es su experiencia con las rastas. ¿Qué? Más música, ¿verdad? Sí, Luis Fonsi, No me doy por vencido. 15 para las 12 del mediodía. 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
14: Nueve minutos para las 12. Oh, Susana Stephen Foster. Hoy es día de las Susanas.

0: Son las 12. Es el momento para que con toda la sabiduría de tu corazón y la fuerza de tu pensamiento, en los próximos 30 segundos, deseemos juntos la paz y el amor a nuestro hogar, México.
1: Oh, Señor Dios nuestro, estamos convencidos de que el instrumento más poderoso para lograr la paz es la oración. Y confiados en eso, te rogamos llenes de tu amor misericordioso los corazones de todos los mexicanos, para que unidos trabajemos por lograr la paz que solo tú nos puedes dar y que tanto necesitamos en esta vida. Señor, te pedimos un mundo mejor para nuestros hijos y traigas la paz a nuestros hogares, a nuestra ciudad, a nuestro país.
0: El corazón de México eres tú.
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6: Bueno, pues ahora ya le podemos decir muy buenas tardes, son las 12 del mediodía con 3 minutos, las 12 con 3 de este maravilloso día, martes 11 de junio, que si cómo va a estar el día de hoy, pues me dicen que estuvo lloviendo toda la noche, ¿será? Pues yo ni cuenta me di. El tiempo en Nogales en estos momentos tenemos 30 grados centígrados, la temperatura, pues agradable, vamos a llegar, bueno, esta es la temperatura máxima que vamos a llegar el día de hoy. Hay vigilancia de inundación. A ver, vamos a contestar esta llamada. Buenos días, buenas tardes.
7: Sí, buenos días, señor Garavito.
6: Buenas tardes.
7: Quería mandar un saludo para la colonia Héroes.
6: Para la colonia Héroes, a ver por qué motivo,
7: No, pues aquí la gente no se, vulgarmente, no se arrasa aquí la gente, pues, aquí en la colonia.
6: Ok, bueno, pues desde, nos da mucho gusto.
7: Desde el noticiario hasta la tarde.
6: Hasta que apagan la luz, el último que apaga la luz.
7: Apagan la luz, sí, no, un saludo para todos los de la Héroes aquí, nuestra colonia, su colonia.
6: Así es, una colonia bien popular y llena de gente.
7: Bien chicharachera, bien chicharachera.
6: Sí, ¿verdad? Pues yo tengo muchos amigos ahí en la Héroes.
7: Ah, y, no, pues usted sabe que es mi amigo.
6: ¿Y quién habla?
7: Edgar Mecinas.
6: Ah, Edgar, ¿qué tal, Edgar? ¿Cómo estás,
7: Pues aquí nada más disfrutando de su música, de su, bueno, ese repertorio.
6: Muy bien, Edgar, pues muchas gracias por llamarnos.
7: Una música ahí de Juan Gabriel.
6: De Juan Gabriel, a ver, ¿cuál sería?
7: La que usted guste ahí, la que usted guste, pero que sea de Juan Gabriel.
6: Claro que sí, Edgar. ¿Ahí es donde está chameando ahorita, ahí en el Coliseo?
7: Aquí estamos en el Coliseo, exactamente.
6: Muy bien, Edgar, pues muchas gracias por llamarnos.
7: Igual.
6: Hasta luego, son las 12:05. Les decía que la temperatura, bueno, es otra llamada. Sí, buenas tardes.
8: Oye, Garavito, perdona, habla Mario Tras, nomás. No, hasta que manda un saludo. Si acaso, bueno, me escucha todos los días.
6: ¿A quién?
8: A Manuel y al Toro.
6: A Manuel y al Toro.
8: Sí, nomás que pues traté el teléfono, porque yo lo perdí el teléfono de Elvis el Toro. Me lo dio, pero no lo hallo.
6: A ver, pues y ojalá si y nos esté escuchando, nos llame y nos dé el número de teléfono.
8: Ándale, pues, sí, después ya lo Garavito.
6: Gracias, don Mario.
8: Es todo. Ándale, pues.
6: Igualmente, son las 12 del mediodía con 5 minutos. Fíjese lo que estaba viendo en estos momentos, pues buscando noticias para hoy en la tarde. Me encuentro con esta desagradable noticia, la verdad. Mire, escuche a Jorge Ramos.
9: Cancelado o revocado 175,000 visas a personas extranjeras.
6: A ver, aquí es otro.
9: Están quitando visas. Quizás no es la noticia principal, pero está ocurriendo. La Casa Blanca acaba de informar que han cancelado o revocado 175,000 visas a personas extranjeras que, según ellos, han cometido crímenes, han realizado violencia en contra de estadounidenses, han cometido algún tipo de fraude o son una amenaza para la seguridad nacional de los Estados Unidos. Pero esto es como la guerra secreta de los Estados Unidos. Es algo que no ves en las noticias, pero que está ocurriendo. Es la guerra de las visas. Están quitando visas, quizás no es la noticia principal.
6: Ya escuchó, están quitando visas. Aquí en Nogales me he enterado de que a muchas personas les han quitado su visa porque pues tuvieron a sus hijos allá en los Estados Unidos, pasan, por ejemplo, juntos, la madre y el hijo o la hija, y pues y ahí les ha de salir, no sé, y les retiran la visa. Al niño o la niña no se la quitan porque pues ellos ya tienen el estatus de ciudadanos norteamericanos. Pues eso me enteré el día de ayer y ahorita estoy viendo que están quitando visas, dice Jorge Ramos. Bueno, vamos al estado del tiempo, 30 grados centígrados. Qué bonita temperatura va a estar el día de hoy. Es la temperatura máxima, no va a subir más, así que el día de hoy no va a ser mucho calor, pero tenemos pronóstico de lluvia para la 1 de la tarde. Hay bajas posibilidades de lluvia, un 33%. Poco a poco se va recorriendo. Va a ver que a la 1 de la tarde nos va a decir que se va a recorrer. Nos dice que a las 2 de la tarde hay 77% de probabilidad de lluvia. Para las 3 de la tarde hay 80% de probabilidad de lluvia. Y para las 4 de la tarde baja ya esta probabilidad en 52%. La puesta del sol va a ser a las 7 de la tarde con 10 minutos. Ya está cambiando. Yo recuerdo cuando le decía, la puesta del sol va a ser a las 7 de la tarde con 31 minutos. Eso quiere decir que ya está oscureciendo más temprano. A las 7 con 10 va a ser la puesta del sol. De aquí, según nos informa el servicio meteorológico de Weather Channel, ya no va a haber lluvia sino hasta el día de mañana. A las 5 de la mañana es muy probable que amanezcamos con lluvia. Hay 46% de probabilidad de lluvia para las 5 de la mañana. A las 6 de la mañana hay 44% y a las 7, 39%. Así que ahorita a la 1 de la tarde tenemos 33% de probabilidad de lluvia. Y le voy a decir una cosa, lluvia muy fuerte. A la 1:45 aproximadamente viene la lluvia. Y Weather Channel nos dice que será lluvia muy fuerte. A las 2 de la tarde va a bajar un poco la intensidad de la lluvia. A las 2:15 vuelve a subir la intensidad de las lluvias. A las 2:30 vuelve a bajar. A las 2:45 sube otra vez la intensidad de la lluvia. Y a las 3 de la tarde ya será lluvia ligera. A las 4 de la tarde todavía estará el chipi chipi hasta que este termine. Así que el día de hoy hay 87% de probabilidad de lluvia, tormentas por la tarde, con la temperatura máxima de 30 grados centígrados, una mínima de 19. Para el día de mañana, miércoles 12, 44% de probabilidad de tormentas por la mañana, con una temperatura, fíjese qué bonita, 26 grados centígrados, una mínima de 19. Para el jueves, viernes, sábado, no hay probabilidad de lluvia o hay ligeras posibilidades de lluvia con temperaturas muy agradables que van desde los 29 hasta los 33 grados centígrados. A ver, vamos a estos mismos valores, pero en grados Fahrenheit. Sí, buenas tardes. Sí, dígame.
10: Una cancioncita aquí para la colonia del Rosario, Rosas Rojas aquí, por favor.
6: Rosas Rojas, okay, ahorita la ponemos, ¿eh?
10: Gracias.
6: Gracias.
10: Mi amable, gusto en saludarle.
6: Igualmente, gracias. Bueno, le decía que habrá en grados centígrados Rosas Rojas, a ti es Máximo Raineri. Bueno, les decía que el día de hoy hay muchas probabilidades de lluvia. 86 grados Fahrenheit la temperatura en estos momentos, nos dice aquí la información, vigilancia de inundación. Y el día de mañana, 40% de probabilidad de tormentas por la mañana, 78 grados Fahrenheit la temperatura máxima para el día de mañana. El jueves, 84 la máxima, 65 la mínima. El viernes, 88 la máxima, 67 la mínima. Sábado, domingo y lunes, de 91, 92. Y el lunes dice que pudiéramos tener ya temperaturas más calientitas, 95 grados a Fahrenheit. Así que a cuidarse, hay mucha probabilidad de que tengamos lluvia. Mire, lo que le decía, ya me la cambiaron. Ahora ya para la una de la tarde nos dice ya no hay probabilidad de lluvia, sino que nos las cambiaron a las 2 de la tarde. Y así nos vamos a ir, va a ver. Ojalá y venga lluvia, pero esa lluvia, bueno, me vine para el tiempo en Nogales, Sonora. Nos dice que a la 1 de la tarde hay probabilidad de lluvia. Y si me voy a Nogales, Arizona, para que me dé el tiempo en Fahrenheit, nos dice que a la 1 de la tarde no hay probabilidad de lluvia. Bueno, pues ¿a quién le hacemos caso, no? Si nomás una línea nos separa. 2 de la tarde sí hay mucha probabilidad de lluvia. Bueno, vamos a continuar. Son las 12 del mediodía con 12 minutos. Es Bruno Mars. Bésame una vez más.

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2: Saludo para nuestro amigo Edgar Mesina, allá en el Coliseo Taurino. Y también saludos a doña Margarita, como siempre, muy contenta, muy alegre. Estaba enfermita, pero dice, por eso no le hablaba, pero ya estoy bien y ya escuchando Radio Geni. Muchísimas gracias, doña Margarita. Y también quiero enviar el saludo hasta allá, hasta el Cibutá, un poquito más para allá. Allá está doña Panchita, quien queremos muchísimo de todo corazón, doña Panchita, y le vamos a dar la vuelta, va a ver que sí. También a doña Belén, ahí muy cerca de la casa, ahí por el callejoncito, ahí por el callejón Hidalgo, ahí se encuentra doña Belén, ahí le vamos a echar la vuelta, claro que sí.

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5: Son las 12:31, 29 para la una de la tarde. Nos han solicitado esta canción, Rosas Rojas a ti, Máximo Rianeri.

12:34, qué bonita canción, Rosas Rojas a ti, Massimo Rianeri. Bien, en un día como hoy, pero de 1919, en un día como hoy, 11 de agosto, el general Pablo Quiroga desbanda a un grupo al mando de Francisco Villa cerca de Parral. En 1932 muere Pablo de la Garza, abogado, militar y político mexicano. 1945 se crea el gobierno del Distrito Federal que sustituye al Departamento Central. 1955 nace Moisés Suárez, actor mexicano. En 1959 nació Gustavo Cerati, músico y cantautor argentino, fallecido en el 2014. 1963 nace Carlos Manuel Merino Campos, político mexicano en la Ciudad de México. 35 líderes sindicales son condenados a prisión. Sus sentencias oscilan entre los 4 y 16 años. En 1971 nace Alejandra Barros, actriz mexicana. En 1973, en la ciudad de Guadalajara, Jalisco, se celebra la ceremonia inaugural de los primeros Juegos Afro-Latinoamericanos. 1975, Vietnam del Norte y del Sur no pueden entrar en la ONU tras el veto del gobierno de los Estados Unidos. Las 12:36, una bonita canción de Espinoza Paz. Corazón.

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5: Quiero esta canción, esta hermosa canción que interpreta Sergio Denis, dedicada a nuestra amiga Margarita. Nunca supe más de ti.

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Son los Jopis, no pidas más perdón. Son las 12:47 y a continuación Frankie y los Sapsón, Arrivederci María. 12:47, está usted sintonizando Radio Genie.

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2: Son 10 minutos para la 1 de la tarde. Tenemos saludos para la empresa Millar Express, en especial a los mecánicos que están escuchando Radio Geni. Quieren escuchar con los Montes de Durango, Mi Gusto.

0: La 1:03 con 3 minutos, la 1:03.
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0: La 1:00 p.m. con 4 minutos, la 1:04. Vamos a escuchar uno de los éxitos de Juan Gabriel, pero en la voz de Lorenzo Antonio, La Farsante.
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1: Bien, continuamos la una de la tarde con 12 minutos, la una con 12. Preguntan por el estado del tiempo. Pues ya se los di, amigos nuestros, pero lo vamos a repetir y lo hacemos con mucho gusto. 31 grados centígrados la temperatura en estos momentos. Había probabilidad de lluvia para la una de la tarde y luego nos las cambiaron para las 2 de la tarde, luego para las 3 y ahora nos dicen que a las 4 de la tarde hay probabilidad de lluvia. Así que nos las cambiaron, hay 70% de probabilidad de lluvia. A las 4 de la tarde, lluvia ligerísima, chipi chipi, como a las 5:15 aproximadamente, ya empieza la lluvia más fuerte. Y a las 6 de la tarde, lluvia muy fuerte, nos indica aquí el estado del tiempo. Para el día de mañana, miércoles, 52% la probabilidad de lluvia con una temperatura, oiga nomás, 25 grados centígrados únicamente. Hasta fresco va a estar, bien bonito, bien agradable. Y el resto de la semana, muy poquita posibilidad de lluvia, 24% únicamente. Jueves, viernes, sábado, domingo y lunes, ligeras posibilidades de lluvia. La una de la tarde, 13 minutos. Aquí está otra de las solicitadas. Y al 631-31-20014. Es Chayanne, dejaría todo a las 2 de la tarde. Discos de oro, y a esta hora les acompaña un servidor, Octavio Garavito.

Chayanne lo dejaría todo. Es la 1:18 p.m. Póngase a tiempo. Aquí constantemente le estamos dando la hora. 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Es la 1:19 p.m.

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0: Emiliano Aguilar, el hijo de Pepe Aguilar, la oveja negra de la familia. La 1:25, la 1:25, que sucedió un 11 de agosto, pero de 1976, en un intento por secuestrar a Margarita López Portillo, del que se responsabiliza la Liga. 23 de septiembre, muere su líder, David Jiménez Sarmiento. En 1981, la Banca Mundial otorga a México un crédito por casi 30 mil millones de dólares. 1984, Raúl González se hace acreedor a la presea áurea en la prueba de caminata de 50 kilómetros en los Juegos Olímpicos de Los Ángeles. El pugilista Héctor López obtiene medalla de plata y en tenis de exhibición Francisco Maciel también alcanza la presea plateada. 1992, un día como hoy, nace Alison Loss, actriz y cantante mexicana. En el 2011 muere Ignacio Flores, futbolista mexicano. Y en el 2014 murió Robin Williams, comediante y actor estadounidense. Pues esto fueron las efemérides del día de hoy, 11 de agosto. Bueno, y estábamos hablando sobre las rastas. ¿Usted se ha puesto rastas? ¿Tiene alguien que se haya puesto rastas? Pues necesita mucho, mucho cuidado, la verdad, porque ese pelo en su interior queda humedad y se empieza a podrir y empieza a oler muy feo, y el último que se da cuenta de que huele mal es el que trae las rastas. Pues el proceso para crear rastas requiere enredar el cabello desde la raíz, mientras que su mantenimiento exige lavado sin residuos y un secado total para evitar la humedad interna. Las rastas no se deben de lavar, no se deben poner enjuague después del lavado. El proceso de creación. Aquí rápidamente le damos a conocer paso a paso para hacer rastas desde cero en cabello limpio y seco. Se suelen seguir estos pasos. 1. Seleccionado. Dividir todo el cuero cabelludo en secciones cuadradas uniformes con bandas elásticas. 2. Cardado, el back combing, peinar cada mechón al revés, desde la punta hacia la raíz para acumular nudos compactos. El 3, tejido con aguja, usar una aguja de crochet muy fina, generalmente de 0.5 milímetros a 0.75 milímetros, para meter los pelos sueltos hacia el centro del mechón. 4, frotado de palma, el palm rolling, rodar la rasta entre las palmas de las manos para darle una forma cilíndrica y compacta. Y cuidados esenciales para mantenerlas sanas. Contrario al mito popular, las rastas, es que dicen que las rastas no se deben de lavar. Pero esto contradice lo que dice el dicho popular o el mito popular. Las rastas se deben lavar regularmente para que el cabello se compacte mejor y el cuero cabelludo no sufra infecciones ni se llene de hongos. Guácala. El lavado, usar un champú neutro especial para rastas que no contenga acondicionador ni deje residuos que acumulen suciedad. El secado obligatorio. Exprimir el exceso de agua con una toalla y usar secador de piel, usar secador de pelo, si es necesario. La humedad atrapada genera hongos y mal olor. Raíces, frotar la base de las rastas en círculos contra el cuero cabelludo para que el cabello nuevo que va creciendo se enrede de forma natural. Y la protección nocturna, cubrir el cabello con un gorro de satén o una pañoleta al dormir para evitar la pelusa de las sábanas y el frizz. Qué tremendo, ¿no? Utilizar un champú especial. Y bueno, yo nunca me haría estas rastas. Imagínese el garabito ahí con rastas. Primero me tengo que dejar crecer el pelo, ¿no? Y después acostumbrarme al mal olor que genera y que uno no se da cuenta, pero las demás personas sí lo notan. La una de la tarde es la una con 30 minutos.
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0: A 1:32, una de la tarde, con 32 minutos, Emiliano Aguilar y los empolvados de la banda Lamberto Quintero.

Emiliano Aguilar, este temazo, Lamberto Quintero, 25 minutos para las 2 de la tarde. Tenemos más música, música bonita para todos ustedes y alguna de ellas que nos han solicitado al 631-31-20014. Vamos a ver los saludos, son para la gente de la colonia Héroes, también allá en Villa Sonora, ya nos están escuchando. A nuestra amiga Margarita, ya Panchita, ya en Cibuta, en Millar Express, y en especial a los mecánicos, ya les complacimos con la canción que nos solicitaron. La 1:36 PM, Ricardo Arjona nos dice: mujeres, no sé quién las inventó.

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0: Es Carlos Vives, Juan Luis Guerra y su grupo 440, Buscando el Mar. Son las 2 de la tarde, las 2 en punto.
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Así hemos iniciado Discos de Oro con Roberto Carlos, Cama y Mesa. Son las 2 de la tarde con 7 minutos, es Ritmo 7, mi adoración.

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Freddy Martínez, el tema Tenemos que sufrir aquí en Discos de Oro. Son las 2 de la tarde con 18 minutos. A continuación, Aldo Monjes. No podrás olvidar este lugar.

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2: 2 de la tarde con 23 minutos, discos de oro, la música que no tiene olvido, la música que llegó para quedarse.

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1: Ya solo faltan 20 minutos para las 3 de la tarde.

0: Los Moonlights bailemos solamente una vez más aquí en Discos de Oro. 1977. Ritmo 7. Nuestro amor prohibido.
1: Gracias.

Ya no más que música de discos de oro. Faltan 5 minutos para las 3 de la tarde. Es hora de despedirme, invitándolos para que el día de mañana me vuelvan a acompañar después de las noticias y hasta las 3 de la tarde. Se van a quedar con José Manuel El Güerito Rivas y la Super Hora Norteña. El pronóstico del tiempo nos dice que en estos momentos en alguna parte de Nogales debe de estar lloviendo. Tenemos 34% de probabilidad de lluvia. A las 4 de la tarde se incrementa a 35%. A las 5 de la tarde también con 35%. A las 6 de la tarde tenemos 70% de probabilidad de lluvia. Allá a las 7 tenemos 100% de probabilidad de lluvia. La puesta del sol va a ser a las 7 de la tarde con 10 minutos. A las 8 de la noche, 70% de probabilidad de lluvia y ahí ya va a ir bajando. Una temperatura muy agradable. Tenemos en estos momentos 29 grados centígrados. Ya hay vigilancia de inundación. Tenga mucho cuidado, no salga si no tiene nada que hacer en la calle. Y si sale, pues entonces no cruce por los arroyos de aquí de Nogales. 4 para las 3 de la tarde.

0: En Bésame, pídela cantando.
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Perfecto, pues ahí quedó otro de los super temas norteños. Esta tarde, aquí en el 760, desde Nogales, Sonora, México. 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Aquí a través de el 760, en esta super hora norteña.

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0: Pues ahí quedó el sabor, el ritmo aquí en esta super hora norteña. Ya en la recta final llega nuestro compañero, amigo, el tremendo Oscar Rodríguez. ¿Cómo está la situación allá afuera? ¿Qué tal, ¿cómo está la temperatura?
1: ¿Qué tal, güerito? Pues fíjate que ahorita está una buenas tardes primero a todo tu auditorio. Ahorita estamos en una sensación térmica del 32 grados, o sea que se siente sofocado. Ahorita pues veníamos hacia la radio y ya se sentía fuerte el calorcito, güerito. Fíjate que ahorita a las 5 de la tarde es cuando es el porcentaje de probabilidad más alto que va a haber el día de hoy, que es del 60%. Eso a las 5 de la tarde ya.
0: ¿De qué estás hablando?
1: De probabilidad de lluvia.
0: Ajá.
1: Ese es el porcentaje más alto que vamos a tener el día de hoy. Ya a las 6 de la tarde pues empieza a disminuir la probabilidad de lluvia, pero no se descuiden porque aquí en Nogales hasta con un 10% de probabilidad nos cae un aguacero, ¿no? Entonces hay que tener cuidado. Y ya para las 6 pues baja al 42%. Y a las 7 de la tarde va a haber un 32% de probabilidad. Entonces va a ir disminuyendo, pero pues como le comento, no hay que descuidarse. Pero al momento ahorita pues se siente caliente. El aire está corriendo un poquito de aire, pero se siente bastante caliente. Entonces hay que tener mucho cuidado y hay que ver mañana también. Ahorita fíjate que hay un 86% de probabilidad de lluvia. Para mañana, miércoles 12, la máxima va a ser de 27 grados y la mínima de 19, pero se espera que haya lluvias en la mañana y también por la tarde, entonces hay que tener también cuidado ahí, ¿no?
0: Exactamente, muy bien. Bueno, pues ahí está la participación de nuestro amigo y compañero Oscar Rodríguez, que nos da esta información. Entonces, el día de hoy, la única oportunidad de que llegue el chipichipi es a las 5 de la tarde, de 5 a 6, y luego ya va a ir disminuyendo. Oye, pero anoche, ¿qué te pareció?
1: Anoche sí, a todos les pegó un susto. Fíjate que pues esperaban lluvias, pero no, la tormenta eléctrica se puso muy fuerte, ¿no? Y ya estábamos algunos ya dormidos y nos tuvimos que levantar a cerrar la ventana, ¿no? Para no mojarnos, pero muy agradable la noche.
0: Estuvo bien la lluvia, ¿verdad?
1: Sí, estuvo bien, aunque fíjate que hubo...
0: Una cosa, aquí para lo que es parte del norte, pues no llovió tanto como para el sur, de allá de Villa Sonora, Nuevo Nogales, para allá, todas esas partes, sí llovió bastante.
1: Aquí, fíjate, güerito, que vimos algunas calles llenas de tierra, con los bultos de tierra, vemos todavía algunas que están corriendo aguas, y como lo comento, pues aquí al sur llovió más fuerte, más copioso que aquí en el norte, pero de todos modos, aquí en el norte hizo pues algunos daños. También arrastró como alrededor de 3 o 4 carros el agua.
0: ¿Anoche?
1: Entonces, anoche, en lo que es ahí la 5 de febrero, también otro accidente por allá por la CTC Croc, y pues hubo varios llamados, ¿no?, que atendieron las unidades de emergencia.
0: ¿Y no destrozó el trabajo que se está haciendo ahí por donde es la gasolinera Sayet?
1: No causa daños, lo que ha causado es retrasos, pues. Haz de cuenta que pues ellos tienen que esperar a que esté a cierto nivel el túnel para poder entrar y hacer trabajos, pero en sí pues todo sigue igual, pues nomás como te comento los retrasos, ¿no?, que se han dado.
0: Perfecto, bueno, pues muchísimas gracias, mi querido Oscar, por tu participación, por estos comentarios, y por supuesto, entonces, nomás que no hay que salar el agua. Que llegue el agua.
1: Sí, sí, que llegue para que se carguen todos los
0: mantos acuíferos.
1: Así es, y pues también el agua es buena, güerito.
0: Sí,
1: buena,
0: claro.
1: ¿No? Y más ahorita que está haciendo tanto calor, para los que andamos en la calle, una poquita de agua nos agrada.
0: Exactamente. Oye, ya tenía tiempo que no teníamos este calorzón marca demonio dos yemas, ¿eh?
1: Sí, fíjate que hace como unos 3 años yo creo que no pasábamos este calor como ahora, ¿no?
0: Sí, hacía calor, pero no en la densidad que este año ha hecho.
1: Sí, sí, y a todas horas, güey, tuvimos en la noche también de que está insoportable, pues no puedes dormir con nada abierto, pues los zancudos, ¿no? Y eso. Pero pues ahí le busca uno, se mete a bañar en la noche para estar fresco, ¿no?
0: Exactamente. Muy bien, pues mi querido Oscar, muchísimas gracias. Y nosotros avanzamos con la recta final de este programa, la super hora norteña.

Perfecto, pues vamos a enviar un saludo allá a toda la gente en Río Rico. Allá en Río Rico también nos están acompañando. Allá en Monte Carlo también reciban nuestro saludo, nuestra felicitación.

Vamos a enviar un saludo muy especial esta tarde para un gran amigo de nosotros que siempre nos está acompañando y que no lo hemos saludado efectivamente, pues porque no nos llama, no nos llama, y cuando nos llama nosotros inmediatamente le enviamos el saludo, la felicitación al tremendo Armando Brito. Le enviamos nuestro saludo, nuestra felicitación aquí a través de este programa.

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3: Muy bien, muy bien. Nosotros continuamos aquí a través de Radio Geni. 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Más de lo mejor con los mejores aquí en el programa.

Muy bien, muy bien. Pues ahí quedó la participación de Gloria, Gloria Trevi. La canción No está sola. Aquí en el programa de esta tarde, lo más nuevo, lo más reciente de Yair. Aquí en el programa y la participación de Majo Aguilar. Saludos a nuestro amigo Felipe Loera. Muchísimas gracias por acompañarnos.

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